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0: Bienvenidos a Mañana Federal, Mañana Federal de martes aquí en FM Federal 99.5, también en el streaming. Arrancamos una nueva jornada con una temperatura de 12 grados o 2 décimas en estos momentos, con el cielo que está nublado, que está muy, pero muy húmedo, con una humedad superior al 95%. Sí, esto hace que por ahí no se sienta tanto el frío. De todas maneras, arrancamos otro de estos días grises que no nos gustan tanto, pero que, bueno, esperamos o tenemos todas las expectativas de que mejore absolutamente. ¿Cómo arrancaste, Cami?
1: Buen día, Ricky. Veníamos comentando temprano en la mañana fuera del aire que no sé si es que uno esperaba que hiciera más frío, sí. Si justamente porque hay mucha humedad no se siente tanto.
0: Sí, yo creo que viene por ahí, porque la verdad que obviamente es necesario ponerse una campera porque estamos en pleno invierno, pero no es como otros días que por ahí uno necesita varios abrigos, quizás con uno o dos abrigos
1: sí.
0: Se está bien.
1: Tal cual.
0: Creo que esta puede llegar a ser una temperatura buena para el señor Emanuel Volati, quien está en los controles.
1: Ah, claro, el tema es la humedad.
0: El tema es la humedad. Lo que mata es la humedad, decía el dicho, ¿no? Sí, pero bueno, por lo menos no hace tanto frío, no hace tanto calor, ¿sí? Y si no te mueves mucho, no está tan pesado. Después, si ya te toca moverte demasiado, caminar mucho, hacer actividad física, ya la situación es otra.
1: Ahí se siente más. Y empiezan los achaques que uno viene acumulando de tantos años.
0: Así es.
1: Algún esguince, algo que con tanta humedad se siente.
0: Tal cual. Lo que sí, tenemos muchísima niebla. Esto es realmente un tema muy importante a tener en cuenta para todos aquellos, en principio, que vayan a transitar por las principales calles, avenidas, autopistas, principalmente también en los ingresos a la ciudad de Buenos Aires, en donde obviamente hay más territorios sin edificios, está un poco más descampado. Esto genera que haya mucha niebla, así que hay que tener mucha precaución, tomar todas las medidas posibles a la hora de conducir para justamente no tener inconvenientes. Principalmente disminuir la velocidad, esto es clave. Obviamente encender siempre las luces, aumentar las distancias de frenado. Bueno, todo este tipo de cosas que ya saben, que son lógicas, pero siempre viene bien recomendarlo para no tener inconvenientes. Y por otro lado también empezó a complicar también lo que tiene que ver con los vuelos para aquellas personas, lo cual no es menor, digo, en estas épocas de vacaciones de invierno, porque hay muchos vuelos que están siendo reprogramados, demorados, incluso algunos también cancelados por la baja operatividad que tenemos en los aeropuertos, tanto en Ezeiza como en el Aeroparque Metropolitano, obviamente.

0: ¿Ellos sentirán la humedad? ¿Habrá alguna lesión?
1: Entre el queco y la queca, me parece que guardan ahí un poquito de cuando se han caído de la tarima esa donde están subidos.
0: Bueno,
1: espero que estén un poquito mejor.
0: La queca fue la última.
2: Por suerte no tengo frío.
0: No tiene frío, Y bueno, eso. Ah, no tiene frizz.
1: Claro, yo entendí, no tiene frizz, pero puede ser que no tenga frizz ni frío.
0: Ah, ninguna de las dos cosas tiene ahí, no, nos confirma Quequito con la cabeza. No, el tema es, la queca fue la última en caerse. ¿Se acuerdan que tuvo un yeso?
1: Sí,
0: así
1: pobrecita.
0: Que, bueno, evidentemente, quizás algún dolor ha quedado luego de aquel impacto sufrido. Vamos a decirlo, luego del empujón que le ha dado Dayana Rábalo en aquella oportunidad.
1: Y es que hubo ahí como una riña al aire, y bueno.
0: Sí, sí.
1: Ocurrió
0: casi por celos,
1: el hecho fatídico,
0: ¿no? Casi por celos, porque recordemos que ahora lo podemos decir porque Dayana no está, pero digo, recordemos que la han invitado a salir.
1: Ah, es verdad, sí.
0: Que Quito le invitó a salir a Dayana y bueno, nada, la queca no...
1: No se va a quedar de brazos cruzados.
0: Claro, se queda con los brazos duros, no cruzados.
1: Se queda con las manos haciendo hola, ¿cómo
0: claro,
1: está ahora?
0: Tal cual. Pero bueno, ya están obviamente con nosotros. Está Luisito Rey también, sí. Además de Emma Volati, obviamente en los controles. Lo tendremos al señor Edgardo Mora, que seguramente vendrá a charlar con nosotros sobre deporte, ¿sí? Porque tenemos mucha actividad deportiva, porque ya arranca la fecha en las próximas horas, la segunda fecha del fútbol argentino. Estaremos charlando también lo que tiene que ver con la actualidad policial, este segmento en donde les contamos toda la actividad de la Policía Federal Argentina. Hablando de eso, vamos a tener una entrevista más que interesante, sí, en la jornada de hoy con gente de Interpol, que estará con nosotros en esta nueva columna que tenemos aquí en Mañana Federal. Vamos a estar también con el Camiverso, tenemos obviamente noticias, tránsito, servicios, para que estén informados de todos los accesos, de todos los trenes, de todos los subtes y toda esa información básica que tenemos para salir de casa. Es cierto que hay menos gente en la ciudad de Buenos Aires utilizando los servicios, pero está
1: sí,
0: bueno.
1: Y más ahora por la niebla, piensen que hay muchas líneas de trenes que tal vez están con velocidad reducida justamente, sí. Así que bueno, después les vamos a estar comentando, pero entre ellos...
3: Y pasó.
0: Bueno, pasó.
1: Pasó, no sé como pasó el tren, pasó. Que no se olviden de esperarlo ahí en la parada, porque si no,
0: sí,
1: vuela.
0: Tal cual.
1: Y como
0: cual.
1: Viene con demoras, bueno, nada, ténganlo en cuenta. Para adelantarles, tren Belgrano Sur, ramales Marinos y González Catán, los dos están circulando con demoras justamente por la neblina.
0: Bueno, perfecto. Entonces, a los usuarios a tenerlo en cuenta y, de ser posible, buscar alguna otra alternativa, ¿no?
1: Tal
0: porque para no quedarse allí en la estación esperando más tiempo. Estaremos entonces con el Camiverso también,
1: sí.
0: ¿Sí? En donde les vamos a estar contando alguna novedad, ¿sí? Que puede ser tecnológica, puede ser de gaming, puede ser de espectáculo, puede ser de todo. El Camiverso
1: siempre sorprende, pero hoy les traigo una de gaming que sé que les va a gustar.
0: Bueno, perfecto, me gusta entonces también. Y obviamente, bueno, tenemos en la jornada de hoy la Copa Federal, sí, esta Copa Federal, en donde buscamos a ese artista, al artista favorito de los oyentes de Mañana Federal, ¿sí? En donde buscamos al artista del 2026, ¿sí?
1: Tal
0: en
1: cual.
0: Donde ya estamos en segunda ronda, ya estamos enfrentando gente que ya dejó en el camino a otros artistas, o sea que ya la competencia se está tornando un poquito más intensa para saber cómo finalizamos la Mañana Federal del día de la fecha y quién avanza a la siguiente etapa. Dicho todo esto, si te parece, Cami, vamos con música, con el tránsito y venimos.
1: ¿Vamos?

minutos pasan de las 8 de la mañana. Seguimos en Mañana Federal y vamos a ver cómo sigue el tránsito, y para eso nos vamos a los principales accesos, porque en general pasa y demoras a la altura de Mataderos, sentido al Río de la Plata hasta aproximadamente el barrio de Villa Devoto, al igual que en Panamericana desde la altura 197 hasta el ingreso con General Paz. También en la autopista Richeri se marcha lenta a la altura del Mercado Central, que se extiende hasta llegar a la autopista de Lepiane, como en la autopista Acceso Este desde el Camino del Buen Aire. Además, en la autopista 25 de Mayo, a la altura de la avenida Jujuy, hay una reducción de carril mano al centro con un siniestro vial, como en el barrio de Balvanera, en Hipólito Yrigoyen y Sarandí. Por otro lado, recuerden, para los que estén circulando por el barrio Belgrano, que en Migueletes y Sucre hay un corte total por un operativo de bomberos, al igual que en Coghlan, en la avenida Ricardo Balbín, entre Quesada y Superí. Si hablamos de los servicios, el tren Belgrano Sur, ramales Marinos y González Catán, ambos están circulando con demoras por la niebla. Las demás líneas de trenes, los subtes y el premetro funcionan con normalidad, y como siempre, la información suministrada por la Policía Federal Argentina, Ministerio de Seguridad Nacional.

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1: Veinte minutos pasaron ya de las 8 de la mañana. Continuamos aquí en Mañana Federal. La temperatura en estos momentos 12 grados 2 décimas. La sensación térmica de igual manera. Recuerden que tenemos más del 90% de humedad y esto hace que no estemos atravesando tanto, pero tanto frío en esta mañana del 28. Vamos a hablar un poquito de los principales títulos de esta mañana, de esta jornada. Aquella información con la que se van a encontrar cuando prendan cualquier medio de comunicación, cuando entren a un portal. Vamos primero que nada, algo que tiene que ver con la actividad presidencial, porque el presidente de la Nación, Javier Milei, emprendió en la jornada de ayer un viaje hacia Lima, hacia Perú, porque en la jornada de hoy, al mediodía, se va a producir la asunción de la presidenta electa, Keiko Fujimori, que justamente será en la jornada de hoy. Previamente a todo esto, van a mantener un encuentro el presidente argentino con la presidenta electa de Perú. Además de eso, en su viaje hacia Lima, Milei va a recibir el título doctor honoris causa de la Universidad de San Martín de Porres y obviamente va a estar acompañado por la secretaria general de la presidencia, Karina Milei, y también por el ministro de Relaciones Exteriores, Pablo Quirno. Recordemos que el 2 de julio fue el día en donde finalmente se terminó con el recuento de los votos allí en Perú, luego de prácticamente un mes de haber estado justamente haciendo el recuento definitivo, y en ese momento ya el presidente argentino se había referido a través de su cuenta de ex, felicitando a Fujimori, y también en todo esto había anunciado que no solo sus próximas giras internacionales iban a ser hacia Perú, sino que también su deseo era estar o participar de la asunción de Abelardo de la Espriella en Colombia y también visitar al presidente de Ecuador, Daniel Noboa. Así que veremos a ver si en las próximas semanas o en los próximos meses se concreta entonces esta visita al resto de los países de Latinoamérica. Vamos a nivel internacional porque se producen en la jornada de hoy varias noticias importantes. Lo primero que nada tiene que ver con la visita del primer ministro israelí Benjamín Netanyahu, quien ya se encuentra en Estados Unidos, más precisamente en Washington. En la jornada de hoy va a ser recibida por el presidente norteamericano Donald Trump. Recordemos que es el primer viaje que Benjamín Netanyahu hace a los Estados Unidos desde que se inicia esta ofensiva conjunta entre Israel y Estados Unidos allá por el 28 de febrero de este año. De todas maneras, es la octava vez que justamente se reúnen o que el presidente Donald Trump recibe a Netanyahu desde que volvió al gobierno en enero de 2025. Recordemos también que es un encuentro importante porque estamos en un periodo en donde hay alguna tensión, ¿sí?, entre ambos países que son aliados. Se mostraron algunas divergencias en cuanto a los objetivos respecto de Irán y algunas implicancias respecto de algunas de las acciones militares entre ambos, y de hecho hay algunos roces que fueron absolutamente públicos, que incluso incluyeron alguna frase de Donald Trump de reprimenda, de enojo con el propio primer ministro israelí. Así que veremos cómo se da esta situación, y además una situación un poco particular porque recordemos que se había iniciado un proceso en donde había charlas entre Irán y los Estados Unidos, obviamente a través de mediadores de otros países, pero bueno, había iniciado hasta se llegó a firmar justamente un memorándum de entendimiento en vísperas o en búsqueda de un conflicto o un fin a este conflicto. Bueno, después en las últimas horas comenzó, pónganle hace un mes más o menos, comenzó nuevamente la ofensiva, un poco más cruenta, un poco más intensa. Bueno, en las últimas horas volvió a haber una pausa en este sentido porque se están manteniendo nuevamente conversaciones no solo entre Estados Unidos, sino también a través de mediadores que le pidieron abiertamente al presidente Donald Trump que se tomara un tiempito respecto de esta ofensiva como para poder retomar estas charlas. Recordemos, fueron 13 días consecutivos de una ofensiva bastante importante y desde el fin de semana, bueno, esta ofensiva está en pausa, ¿sí? de alguna manera lo que declaró Trump fue que tiene que ver con esto. Fue un pedido expreso de quienes funcionan de negociadores en este conflicto. Y también se ven estas discrepancias, o se vieron en los últimos tiempos, porque Israel de hecho no participó en las últimas campañas o en los últimos bombardeos de los Estados Unidos hacia Irán. Así que, bueno, en la jornada de hoy se estarán seguramente charlando de este tipo de cuestiones estratégicas respecto de Medio Oriente. Y como decimos también, veremos a ver cómo que queda luego de este acercamiento momentáneo que tuvo Estados Unidos con Irán, por lo menos no con Irán, sino con ponerle fin, ¿sí?, a este conflicto. Lo que sí sabemos es que a todo esto, o este momento de paz momentánea, ¿sí?, luego de que se terminara esta ofensiva de 13 días tan importante, hizo que el precio del petróleo cayera, ¿sí?, lo cual es un dato positivo para todos los mercados del mundo. Hablamos también de otra noticia internacional. En este caso nos vamos a la zona de Japón, porque lamentablemente hace aproximadamente 4 horas nomás se produjeron algunos movimientos sísmicos importantes en un sector de Japón. Cerca de 50 personas fueron hospitalizadas a raíz de este movimiento. De hecho, hubo 12 edificios que colapsaron. Estamos hablando del suroeste de Japón. Un terremoto de una magnitud bastante importante, de 7.1, que terminó sacudiendo una isla llamada Kyushu. Recordemos que Japón incluso tiene otra escala distinta a la que se utiliza normalmente, que es la escala de Richter. Esto tiene que ver con la cantidad y los movimientos permanentes y tan fuertes que suele tener Japón. Recordemos que es un sector del planeta que realmente presenta movimientos prácticamente a diario. Bueno, entonces cuando hablamos de una escala de magnitud de 7.1, quizás es mucho más importante que la escala del 7.1 en el resto del mundo. Cerca de 45.000 hogares hoy están sin suministro eléctrico. Como decimos, esto fue precisamente a las 4:27 de la mañana, hora argentina, ¿sí? Cerca de las 16:27 de la hora de Japón. Y recordemos que de los 12 edificios que se cayeron, ¿sí?, bueno, 4 de ellos todavía hay gente que permanece atrapada. Obviamente se está trabajando para poder liberarlos. Después también se produjo la caída de un centro comercial, ¿sí?, en donde todavía había gente trabajando, se desplomó el piso. Entonces, bueno, se está trabajando mucho en este sector. La primera ministra, Sanae Takaichi, indicó que justamente había mucha gente herida, que en algunas zonas se estaban produciendo cortes de electricidad, incluso incendios también. Había ruptura de carreteras, de puentes, muchos edificios dañados, otros derrumbados. Es decir que, bueno, ya se está empezando a hablar de las consecuencias de este movimiento. De hecho, también había una alerta de tsunami en los primeros minutos luego de este terremoto. Bueno, luego se terminó levantando, afortunadamente no sucedió, pero se llegó a hablar de un tsunami de hasta olas de un metro de altura. Sí, el dato positivo, y también fue reflejado por las autoridades del país, que no hubo anomalías, no hubo complicaciones en cuanto a las centrales nucleares en esta región en donde hay varias centrales nucleares que están muy activas. Así que, bueno, ese es el dato positivo. Y recordemos que este sector, o esta parte de Japón, esta isla de Japón, había sido golpeada muy fuerte allá por el año 2016, cuando a raíz de un movimiento, de un sismo y posteriormente de un terremoto, y había llegado a haber 273 muertos, ¿sí? Así que, reitero, es una región que lamentablemente está muy acostumbrada a los terremotos. Está, recuerden, toda la zona de Japón, y este sector en particular está en donde confluyen, en la unión de 4 grandes placas tectónicas, ¿sí? Esto tiene que ver con el borde occidental de lo que se lo conoce como el Anillo de Fuego, justamente del Pacífico. Y además es un país que tiene muchísima población, cerca de 125 millones de habitantes distribuidos en todas las islas que tienen, con miles y miles de temblores cada año. Así que, bueno, lamentablemente hay malas noticias para las últimas horas de Japón. Veremos a ver cómo se desarrolla. Lo que sí, ya se está trabajando justamente en la remoción de los escombros y obviamente encontrar a todas las personas que todavía pueden estar bajo los mismos. Así que esto tiene que ver a nivel internacional. Después vamos a hablar de deportes, obviamente, en la jornada de hoy, si tenemos un ratito, porque ya arranca la segunda fecha de la Liga Profesional. Extraña esta fecha, porque tenemos cerca de 4 partidos que no se van a estar disputando esta semana por algunas copas internacionales, y sí se lo va a hacer en la semana próxima. Mientras tanto, tendremos, como decimos, cuatro partidos más que interesantes y también estaremos hablando justamente de lo que tiene que ver con las copas internacionales y algunas novedades más a nivel de fútbol internacional, como por ejemplo la firma del contrato de Zinedine Zidane como el nuevo técnico de la selección de Francia. Rápidamente vamos con música, con el tránsito y venimos.
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42 minutos, temperatura de 12 grados, 2 décimas, humedad 98%. El cielo está ligeramente nublado con niebla en la ciudad de Buenos Aires. Vamos a ver cómo sigue el tránsito en la ciudad y nos vamos al barrio de Belgrano porque en Migueletes y Sucre está este corte total por un operativo de bomberos. Y por otro lado, recuerden para los que vengan por la autopista 25 de Mayo que a la altura de la avenida Jujuy continúa esta reducción de carril mano al centro por un siniestro vial, como en el barrio de Balvanera, en Hipólito Yrigoyen y Sarandí. También en Almagro, en Colombres e Inclán hay un corte parcial por otro choque. Y si hablamos de los servicios del tren Belgrano Sur, ramales Marinos y González Catán, ambos están circulando con demoras por la niebla. Las demás líneas de trenes, los subtes y el premetro funcionan con normalidad y, como siempre, la información fue suministrada por la Policía Federal Argentina, Ministerio de Seguridad Nacional.

0: minutos pasaron ya de las 8 de la mañana. Continuamos aquí en Mañana Federal. Momento de empezar a escuchar a nuestros oyentes que nos escriben al 11-37-00-11-21.
1: Sí, y nos escribe Ali de Saavedra. Nos manda: hola chicos, agradecidos por la cálida compañía de cada mañana. La mejor energía para transitar el martes.
0: Bueno, muchas gracias.
1: Gracias, Ali. También nos escribe Gus Ubiña, nos manda: muy buen martes a todo ese bonito equipo, que tengan una exitosa jornada. Y como siempre, su frase del día, que dice:
0: a ver.
1: La vida es como un picnic, lo importante no es solo lo que traes, sino con quién lo compartes.
0: Está bien eso,
1: me gusta.
0: Está bien, un picnic, está muy bien. Sí, es que en realidad creo que es siempre así. Es siempre con quien lo compartís.
1: Y sí, tal cual.
0: Porque hasta lo más mínimo puede ser un planazo si uno está con la persona correcta.
1: Totalmente. ¿No? Y es como hablábamos la otra vez. A veces uno espera el momento y decís, ay, ahora viene, o estás expectante, y el momento a veces es el ahora y con quien lo compartís.
0: Tal cual, tal cual. Y no necesariamente hablando de una pareja, ¿no? Puede ser un amigo, una amiga,
1: un familiar.
0: No sé, un primo, un tío, un abuelo, qué sé yo. Bien, banco, me gusta la frase.
1: Y nos escribe Mami Shark.
0: Bueno, mirá quién apareció otra vez.
1: La invocamos
0: hoy
1: temprano.
0: Y habrá escuchado la parte en donde recordamos...
1: la fractura de la queca.
0: La fractura de la queca y el intento de salida por parte de Queco. ¿Te acordás?
1: Sí, sí, sí. Hubo ahí una invitación al aire.
0: Sí, sí, sí, sí. Así que capaz que lo recordó ahí.
1: Puede ser. De golpe le dijo el calendario: ay, es verdad.
0: Sí, sí, sí, tal cual. A ver,
1: tipo
0: qué
1: efeméride personal. Dice: buen martes, amigos. Dice: la verdad que prefiero más un asado que un picnic.
0: Bueno, perfecto.
1: Bueno, pero eso también no es también lo que llevas, sino...
0: En ese caso sí sería no solo con quién, sino lo que llevas, ¿no?
1: Claro.
0: Igual para un picnic está bien, unos sanguchitos ahí, ¿no?
1: Y sí, para mí, aparte cada uno arma el picnic como quiere. El asado casi siempre lleva lo mismo. Tal vez hay algo que sale más, algo que sale menos, pero sí. En el picnic,
2: con el picnic, pero me duele la cintura sentado en el piso.
1: Ah, bueno, eso también, viste, bueno, es un tema.
0: Bueno, pero puede ser un picnic con reposera.
1: Ah, o, ¿viste? Sí, que te llevas una mesita de esas plegables de
0: también,
1: camping.
0: También, pero bueno, la reposera tiene, es un poco más cómoda.
1: Sí, bueno, es algunas plazas que tienen incluso de cemento hecho ahí el espacio para tomar algo.
0: Es cierto que la reposera es cómoda una vez que uno está sentado, pero no es cómodo ni sentarse ni pararse. Estoy hablando de las reposeras.
1: Hasta que aterrizás es un problema.
0: Claro, estoy hablando de la reposera, ¿no? Después hay otras que son más silla. Son silla de playa, no reposera.
1: Sí, sí, que es distinto.
0: Que es un poco más alta, es un poco... quizás cuando estás sentado no es tan cómoda, pero es más sencillo sentarse y levantarse, ¿no? Pero bueno, es cierto que el piso, a partir de una cierta edad, no es lo mejor que te puede pasar.
1: No, y a veces tal vez arreglás temprano. ¿Vieron que era la típica el día del estudiante? Que uno dice, bueno, hacemos picnic porque es el día de la primavera y demás. Y casi siempre llovía y tenías que estar ahí con el pasto mojado.
0: Sí, tal cual.
1: Nunca era una gran experiencia el picnic.
0: Tal cual, es cierto.
1: Pero
0: es cierto que no.
1: Para aquellos que les gusta...
0: Sí, banco mucho, a ver si Emma, por ejemplo, coincide. El picnic va bien... Tranqui, pan lactal, jamón, queso, pan lactal, un poquito de mayonesa, va.
1: Y listo, sí, sí.
0: Y claro, una gaseosa, ¿no? Y ahí está, con eso.
1: Sí, sí, no mucho más.
0: Con eso ya es un planazo. Ahí, sanguchito envuelto en papel film. Sí, por ahí te puedo sumar una lechuguita. ¿No?
1: Sí. Claro, tiene que ir hecho. Sí, no sí. Te llevas la hojita de lechuga para incorporarla después. Sí, es verdad. Los otros sí siento que los podés llevar por separado, porque a lo mejor le pones dos fetas de queso, una de jamón.
0: Sí, igual
1: lo vas negociando.
0: Banco llevarlo preparado. Es como cuando uno va a la playa, ¿no?
1: También,
0: te llevas
1: sí.
0: El sanguchito, hay que llevarlo preparado, porque después la preparación en la arena es complicada.
1: No, te queda empanizado.
0: Sí. Siempre viene hay alguien que se mueve muy rápido y se te cae el pan con mayonesa.
1: Ay,
0: boca
1: no.
0: Abajo. O el viento, si estás en la costa atlántica. Así que, bien, bancamos ese. Y si no, también la que va es cuando pasás, viste, por ahí por una parrillita y le pedís el completo. De lomo,
1: eso
0: el completo
1: con lomito.
0: De entraña, o el completo de ahí con unas papitas, esa también va.
1: Claro.
0: En vez del sanguchito hecho en casa.
1: Esa me gusta porque es más elaborada, como que decís, bueno, me tomo el tiempo, paso y después me siento.
0: Sí, y Tiene que estar hecho, dice Emma. Sea comprado o no, es la clave del picnic. Y sí, banco. Y, al, y le puedes sumar, si querés, ahí una papita frita.
1: Sí.
0: ¿No?
1: O algún... de paquete o comprada. Vieron que hay mucho local solo de papa frita.
0: Avisa, Emma, a través de la cucaracha. Me está dando hambre, ¿eh? Como diciendo, bueno.
1: En cualquier momento los dejo de escuchar porque me voy a comprar algo.
0: Sí, tal cual. Así que bueno, bueno, bancamos ahí el picnic. Hoy no sé si nos da mucho. Pero, como decimos, el tema es con quién uno lo acompaña.
1: Tal cual. La idea es compartir, aunque sea en un quincho o algo. Aquel que tenga algo para pasar un rato, bienvenido sea.
0: Bancamos.
1: Y me encanta porque Dai dice esto que comentaba de que prefiere el asado antes que el picnic. Sí. Dice, al menos para cortar el martes, dice, que invite a Ricky el asado. Bueno. Ya te eligió.
0: ¿Y por qué yo? ¿Por qué lo tengo que invitar yo y no lo invita a ella?
1: También, ¿no? Ya que hizo la propuesta.
0: Claro. ¿Cuándo nos va a invitar un asado?
1: Ahí está,
0: un asado, mira. Una torta, algo.
1: Lo que sea, un budín.
0: ¿Cuándo va a venir?
1: Eso también, se lo estamos reclamando todos los días.
0: Sí, sí, sí. Yo creo que debería, una vez por semana debería venir. ¿O no?
1: Y sí, aunque sea para visitar.
0: Por lo menos el primer
1: necesitamos
0: tiempo.
1: Que traiga algo, solo su presencia.
0: Sí, trae algo mejor.
1: También,
0: ¿para
1: pero
0: qué
1: bueno.
0: le vamos a mentir? Pero bueno, que al principio ella debería, por lo menos una vez por semana debería estar acá. Después, con el tiempo, podemos aceptarle que venga cada 15 días.
1: Y para que no la extrañemos tanto, tipo una separación más que sea más paulatino.
0: Claro.
3: Sí,
1: ¿no?
3: Claro que sí.
1: Porque si se va de golpe, uno se siente abandonado.
0: Sí, tal cual, tal cual. Vino una vez y vino solo porque tenía que hacer cosas acá enfrente, si no, no venía.
1: Qué feo.
0: Sí, sí, feo.
1: No, hay que reclamarle. Sí, sabemos sí. que los jueves anda por acá, así que le podemos hacer el pedido al aire, que el jueves
0: bueno,
1: venga. Si quiere y puede.
0: No, y si bueno, no quiere está. Y no puede, también que venga.
1: También que venga. Ya está obligada.
0: ¿Por qué no? 11-37-00-21.
1: Dai dice, reposera para mí es la que en uno se recuesta, dice. La otra para mí es una silla de señor barra señora.
0: Bueno, pero... ella porque es una señora muy joven, pero viene bien cuando.
3: Más o menos.
1: Sí, el único tema, para mí está buena la reposera si vos compartís mate porque podés estar medio reclinado. El tema es si se arma el picnic en el piso y tenés que ir agachándote a agarrar las cosas. Ahí
0: sí,
1: ya me bajo un poco. Y el otro tema del picnic es que si decidís hacerlo en un parque, a lo mejor te pegan un pelotazo, vuela la gaseosa, vuela todo. No sé si todo lo que esté a ras del piso me preocupa un poquito.
0: Sí, viste que está entre el pelotazo y los perros. Que
1: también.
0: Por ahí hay perritos dando vuelta y, claro, sacás un sándwich y el perro se te viene al humo, como...
1: Sí, sí, ¿no? Y pobre el dueño que dice, no, Juancito, no es así, no sé por qué hizo eso. Y el perro que arrasó con todo.
0: Se te llevó el sándwich, la lechuga.
1: Se llevó la canasta.
0: La gaseosa.
1: Bien.
0: Se te todo. Llevó todo. Bueno, perfecto. 11-37-00-21.
1: Y Gus Ubiña también estuvo revisando ya las consignas,
0: ¿ya?
1: Como siempre,
0: mira.
1: Desde bien tempranito. Dice, voy a votar al que más conozco, por eso elijo a... Blim, blim, blim, blim.
0: Bueno, perfecto. Recordemos entonces que estamos en esta Copa Federal, ¿sí? Esta Copa Federal que busca, obviamente, avanzar o buscamos en realidad a quién es el artista más federal de este 2026 para los oyentes de Mañana Federal. Ya tuvimos una primera ronda premundial, ¿sí? Y ya avanzaron varios y ya estamos en una segunda ronda. Es decir, todos estos que van a escuchar durante martes, miércoles y jueves ya participaron y ya ganaron, ¿sí?
1: Tal
0: o
1: cual.
0: En el peor de los casos, ya entraron desde el repechaje, que también va a pasar en algún momento. ¿Cuántos temas tenemos de cada uno de estos artistas?
1: Tenemos 2 temas de cada uno.
0: Bueno, perfecto, muy bien. Y es artista solista, banda a banda.
1: Banda a banda.
0: Banda a banda, muy bien. Bueno, perfecto.
1: Siento
0: vamos
1: que esta
0: todo.
1: Es una consigna muy Emma. Por uno seguro, por una banda seguro. La otra no sé, no estoy muy segura. Sí.
0: Sí. ¿Cuántos Emma Points le pone?
1: 9.50, ¿viste? Epa. Está
0: bueno,
1: orientada.
0: Bueno. Bien, bien. Bueno, o sea que lo va a disfrutar.
1: Sí, tal cual.
4: Boludo.
1: O no, porque va a tener que elegir a cualquiera de ambos. También va a ser un problema.
0: Bueno, es un problema, pero es un lindo problema.
1: Sí, tal cual.
0: Pero es cuando no te gusta ninguno.
1: Tal cual. Y aparte siempre decimos, ahora en esta segunda ronda... empieza a haber un problema más grande porque es el duelo de aquellos que ya han pasado su ronda en el principio del año.
0: Sí.
1: Y que ahora se empiezan a medir entre grandes.
0: Bueno, bueno,
1: y
0: pero.
1: Hay unos que le tenemos que decir adiós y otros que quedarán.
0: Imagínense que en algún momento llegaremos a una gran final.
1: Y sí.
0: O sea que obviamente se va a ir complicando de a poco.
1: Tal cual.
0: Pero bueno, vamos.
1: Tal cual. Hoy se van a estar midiendo The Killers contra Jamiroquai.
0: Bueno, ok. Está bien. Me gusta, ¿eh?
1: Sí, sí, también. Y están muy bien los temas también.
0: Bueno.
1: Así que vamos a escuchar 2 temas de cada uno. Siempre decimos que no hay que votar por la canción, sino por el artista.
0: Exacto.
1: Con alguno de los 2 temas de cualquiera de estos 2 nos despedimos hoy. Pero acá se juega nada más quién queda, qué banda queda.
0: Bien.
1: Es para que escuchen un poquito el repertorio.
0: Sí, es una excusa, ¿no?
1: Así que primero vamos a escuchar dos temas de The Killers. El primero se llama Mr. Brightside.
0: A ver.

0: 11-2000-1121. Ese es nuestro teléfono. Allí votan por la consigna del día. Este es el tema 1 de la banda 1.
1: Tal cual. Pero tenemos un segundo tema de The Killers para escuchar hoy, que se llama Somebody Told Me.

0: 21. Este es el tema 2 de la opción 1. Buenos temas,
1: sí,
0: ¿eh?
1: Sí, está muy bien.
0: Buenos temas.
1: Pero recuerden que hoy The Killers se va a estar midiendo contra Jamiroquai, sí. Así que tenemos dos temas de Jamiroquai para escuchar hoy. El primero se llama Virtual Insanity. 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

0: 011-21, ese es el tema 1 de la banda 2.
1: Tal cual. Y recuerden que para escuchar un poquito tenemos un segundo tema de Jamiroquai, sí, que se llama Cosmic Girl.

0: 11-37-00-11-21. Ese es nuestro WhatsApp. Allí votan entonces por la consigna del día de la fecha. Buena consigna para hoy.
1: Sí, sí.
0: 9.50 le puso Emma Volati.
1: Recontra aprobado.
0: Pero
1: el 9.50 de Emma era como el 10 de Polino.
0: Sí, sí, tal cual. Tal cual. ¿Para quién, por ejemplo, reservaría un 10 a Manuel Volati?
1: Un duelo que merezca un 10.
0: Ahí está pensando. Le tiramos un problema. Un Killers contra The Strokes. Dice, bueno, ok, ese sería su 10. O sea que ahí Jamiroquai tiró para abajo, ¿no? Le metió un 9 para Jamiroquai. Entre el 10 de The Killers y el 9 de Jamiroquai le queda el 9.50.
1: Promedio.
0: Perfecto, está muy bien. Bueno, dicho esto, imagino entonces que Emma Volati se quedará con The Killers. Perfecto. 11-37-00-11-21. Ya veo allá atrás luz. Veo en realidad el reflejo
1: los
0: anteojitos,
1: lentes. Sí, sí,
0: el señor Edgardo Mora.
1: Y el matecito, se ve el borde y la bombilla del mate.
0: Y el mate, exactamente. Se queda con Jamiroquai.
1: Muy bien, Bartó.
0: Muy bien, perfecto. ¿Quequiche y Quequiña ya sabrán?
1: A ver.
0: ¿Cuál es su...?
2: Jamiroquai.
1: Los asesinos. Ah, los asesinos. Bueno, listo.
0: Perfecto.
1: Dale.
0: Vota entonces Quequito, vota Quequiña. Yo me quedo con Jamiroquai.
1: Muy bien, Ricky.
0: También, o sea que yo lo acompaño a Eduardo Mora y vos, Camille.
1: Y yo lo voy a acompañar a Emma con The Killers.
0: Bueno, me gusta, 11-37-00-11-21, y sino también a través de las redes, Camille.
1: Sí, @FMFederal995, tanto en Instagram como en Facebook. Recuerden que tienen las placas del día, hoy Copa Federal 2026, The Killers contra Jamiroquai.
0: Estamos buscando a ese artista, al artista más federal de 2026.
1: Tal cual.
0: Sí, ese artista que los oyentes de Mañana Federal dicen, este es el artista que me representa en la radio, que me representa.
1: Tal
0: en el
1: cual.
0: Programa que me representa.
1: Que merece ganar.
0: Así es.
1: Que,
0: ¿todo
1: se,
0: eso?
1: Que se lleve el quequito de oro.
0: Me gusta.
1: Podríamos hacer un premio al queco de oro.
0: Está tipo bien.
1: Premiación en vez del Martín Fierro.
0: Sí.
1: El queco de oro.
0: Y bueno, ayer fueron los premios Pinti. ¿Por qué nosotros no podemos hacer el queco de oro? Está bien, ¿eh? Me gusta. 11-37-00-21. Ya saben, nos escriben, votan por la consigna. Nosotros rápidamente vamos con música y venimos.

Las 9 de la mañana en todo el país, temperatura de 12 grados 2 décimas, humedad 98%. El cielo está ligeramente nublado con neblina en la ciudad de Buenos Aires. Pasamos el estado del tránsito y los servicios y en el barrio de Belgrano, en Migueletes y Sucre, hay un corte total por un operativo de bomberos y por otro lado, en la autopista 25 de Mayo, a la altura de la avenida Jujuy, hay una reducción de carril mano al centro por un siniestro vial como en Balvanera, en Hipólito Yrigoyen y Sarandí. También en el barrio de Almagro, en Colombres e Inclán, hay un corte parcial por otro choque y si hablamos de los servicios, el tren Belgrano Sur, ramales Marinos y González Catán, ambos están circulando con demoras por la niebla. Las demás líneas de trenes, los subtes y el premetro funcionan con normalidad y, como siempre, la información fue suministrada por la Policía Federal Argentina, Ministerio de Seguridad Nacional.

0: pasaron ya de las 9 de la mañana. Continuamos aquí en Mañana Federal. Bueno, momento que ya habíamos anticipado en la previa, que tiene que ver con una columna y una entrevista en simultáneo. En este caso de un tema más que interesante, que va a estar bueno que conozcan, poder indagar, poder preguntar. Así que primero que nada, presento a quien es local en todo esto, y que es Marisol Miskovs, y ella es traductora, es abogada de Interpol. Así que Marisol, bueno, bienvenida nuevamente.
1: Hola, buenos días a todos. Feliz de estar acá de nuevo con todos nuestros oyentes y con ustedes.
0: Qué bueno que estés nuevamente. Y hoy con un invitado especial, que es el subinspector Iván Octavio Rigucchini, sí, quien es oficial de servicio del Departamento Interpol. Así que bienvenido también, Iván. Gracias por estar con nosotros.
2: No, por favor, gracias a ustedes por darme la oportunidad. Muy contento de estar.
0: Qué bueno, qué bueno. En este caso, bueno, Marisol, primera edición, sí, porque la vez anterior fue más a modo de entrevista. Hoy sí, ya arrancando esta nueva columna. Que tiene un nombre un poco particular también.
1: Sí, se llama Detrás de Escena, uh-huh. El idioma y la cooperación policial internacional.
0: Bien.
1: Elegí este nombre porque me gusta mucho el tema del idioma, además uh-huh. está relacionado con mi profesión, y el idioma es transversal a todas las áreas de Interpol. Y también para mostrar lo que no se ve, y el trabajo interdisciplinario y la labor de aquellos funcionarios que permiten la cooperación policial internacional en Argentina.
0: Claro, claro, claro, porque evidentemente uno lo primero que piensa son en las limitaciones y las barreras idiomáticas, y justamente lo que viene a hacer en este caso el traductor o traductor en simultáneo, además, bueno, es eso, ¿no? Es romper la barrera y permitir que el Departamento de Interpol haga su trabajo. Un poco para hablar del trabajo justamente de Interpol y que nos venga a contar, lo tenemos a Iván. Así que Iván, bueno, comentanos un poquito, aunque sea rápidamente, porque a ver, las tareas son muchas y muy amplias y muy arduas también. Sí. Pero bueno, contanos un poco a qué se dedica Interpol en líneas generales.
2: Bueno, muy bien. Interpol en sí es una organización internacional uh-huh. que tiene su sede principal en lo que es Lyon, Francia, ¿sí? Uh-huh. Después, esa organización internacional, que es su nombre real, sí. es Organización Internacional de Policía Criminal.
0: Ok.
2: Pero hace mucho tiempo se le dio una nomenclatura que uh-huh. es Interpol.
0: Bien.
2: Y hay 196 países miembros, de los cuales Argentina es uno de ellos.
0: Bien.
2: Nosotros, como país miembro de Interpol, tenemos lo que se llama una OCN,
0: sí.
2: que es la Oficina Central Nacional. Yo específicamente trabajo como jefe de servicio en el Departamento Interpol, que es la representación de OCN Buenos Aires.
0: Bien.
2: ¿Sí? En sí, el trabajo que hace el Departamento Interpol es trabajar todas aquellas comunicaciones que vengan de países miembros uh-huh. o de Secretaría General de Interpol, uh-huh. relacionadas con alguna solicitud para Argentina que no sea de índole criminal.
0: Okay.
2: ¿Se entiende? O sea, como bien se sabe,

0: sabe, Interpol tiene una herramienta muy famosa,
1: sí,
0: muy famosa, que es su notificación roja.
1: Sí.
0: Pero no es lo único que ofrece. Interpol ofrece un montón de cosas. Tiene más notificaciones y a su vez tiene eventos, capacitaciones, reuniones protocolares. Tiene un montón de eventos en lo que uno puede participar como país sin la necesidad de tener un contexto criminal.
1: Ok. ¿Sí?
0: Uno de los ejemplos que te puedo dar,
1: sí,
0: es, por ejemplo, si Interpol tiene una unidad que es de análisis criminal.
1: Sí.
0: Y resulta que de un análisis resulta una información en donde se identifica que, por ejemplo, en América del Sur hay una amplia actividad delictiva correspondiente a narcocriminalidad. ¿No? Bueno, entonces Interpol procesa esa información y genera una, lo que se llama una operación, que le ponen algún nombre medio pintoresco, muy sí, lindo. Y lo que hace es reunir a los países de América del Sur, capacitarlos en lucha contra esta narcocriminalidad que está en la región. Y, bueno, promueve obviamente eventos operacionales, operativos, para poder combatir y dar resultados con respecto a la capacitación que dan, ¿no? Este tipo de operaciones nos sí, llegan al Departamento Interpol, a la OCN Buenos Aires nos sí, llega, y nosotros lo que hacemos es canalizarlo por la vía administrativa correspondiente, que es mediante GDE, para que las instancias superiores tomen conocimiento y que ellos dispongan la designación de los funcionarios que van a participar en dicha operación.
1: Okay.
0: Toda esa tratativa de recibir la información, subir la información,
1: sí,
0: que se designen los funcionarios, recibir quiénes son los funcionarios designados,
1: sí,
0: registrar a aquellos funcionarios que puedan formar parte y todo el aspecto logístico de, de estos funcionarios para que puedan estar en, presentes en esta operación, todo eso lo trabaja el Departamento Interpol.
1: Claro.
0: Y esa es una de las tareas, hay muchas más tareas.
1: Está muy bueno esto que contabas, porque claro, uno... Es cierto, piensa en Interpol, uno piensa en el operativo, piensa en la extradición, piensa en este tipo de cuestiones, ¿no?
0: Exacto. Sí.
1: Pero esta parte quizás de además de capacitaciones, de cursos, de especializaciones, de imagino también de una parte hasta de camaradería, ¿no? De esto de juntar a los integrantes de Interpol de todo el mundo como para que también se conozcan, porque en definitiva es un trabajo que debe ser prácticamente diario. Sí. En este sentido. Entonces me parece que también están buenísimos esa parte y no se conoce.
0: No. Toda esta parte es lo, el detrás de escena, como dice Misco, de todo lo que es la cooperación policial internacional. Porque está muy bueno lo que planteaste, porque sí, uno a veces tenés una pantalla adelante y no sabés quién es la persona que está trabajando, quizás esta cooperación internacional de otro país y que se está... porque uno piensa que es sencillo el recibir la información y quizás, no sé, derivarla a una unidad específica y demás, pero no, uno está atrás de eso, uno está, le importa que esa operación tenga resultado, le importa que esa causa, ya sea nacional o extranjera, pueda ser resuelta.
1: Tal cual.
0: Entonces, bueno, todo eso está bueno y fomenta esta camaradería, como decís vos, y no, es bastante recíproco el tema con Interpol, está bueno.
1: En este sentido también, bueno, un poco lo charlábamos con vos, Marisol, la vez pasada que viniste. También hay una cuestión de conocerse, por, evidentemente hay diferentes culturas, más allá del idioma, diferentes culturas, y también empezar a conocer cuál es la, no sé, la idiosincrasia, la cultura propia de otro país, también ayuda a entender un poquito, digamos, qué es lo que se busca, o cuál es el delito, cuál es el delincuente, o digo, un montón de cosas que creo que se logran o se clarifican a través de eso, ¿no? De conocerse previamente.
0: Sí, exactamente. Y te voy a dar otro dato muy bueno de lo que es Interpol y de la cooperación internacional. Lo que es esta cooperación internacional policial se rige de dos principios. Uno es el principio de reciprocidad, en donde yo te doy información, te brindo cooperación y demás, y espero lo mismo de tu parte.
1: Claro.
0: Pero hay otro principio que pesa mucho, que es el principio de soberanía. Este principio de soberanía lo que quiere dar a indicar es que Interpol o cualquier otro país puede pedirte cualquier cosa, pero no debe estar por encima de nuestras leyes nacionales.
1: Claro.
0: ¿Qué, Te voy a dar un ejemplo de hace muchos años atrás.
1: Dale.
0: Una notificación roja de un ciudadano estadounidense.
1: Sí.
0: ¿Sí? Este ciudadano estadounidense tenía esta notificación roja por un delito en Estados Unidos y le iban a aplicar la pena de muerte. Y en Argentina la pena de muerte no está permitida.
1: Claro.
0: Entonces, nosotros como país no podemos entregar a una persona a ser tratado para pena de muerte cuando en nuestro país no es legal eso.
1: Ajá.
0: Entonces ahí se empezaron a hacer unas tratativas con parte de Cancillería y demás para poder, digamos, hacer que el país solicitante, que en este caso era Estados Unidos, pueda cambiar esa condena. Obviamente nosotros tenemos toda la predisposición en la colaboración, pero no podemos estar por encima de nuestras leyes.
1: Claro.
0: Y eso es un principio que se aplica siempre en todas las comunicaciones que se hagan dentro de Interpol.
1: Mira, bueno, otro dato recontra interesante, porque claro, uno entiende que se extradita a la persona y que digamos, que en donde cometió el delito se juzga, y no es así. Digamos, no. Tiene que haber una reglamentación, mira. Y, o sea, a partir de esa situación, imagino que esa y algunas otras más que hayan sucedido, se empezó a pensar en una cuestión, digamos, más global en este sentido, ¿no?
0: De
1: entender que por ahí las leyes en el otro país, digamos, son recontra importantes. En este sentido también, imagino, y también lo hablábamos con Marisol la vez pasada, debe ser un poco difícil en algún punto, porque claro, son, ¿cuánto dijiste? 196 países con 196 constituciones absolutamente distintas, con 196.000 millones de leyes distintas.
0: Exactamente.
1: Entonces debe ser también difícil, ¿no? Como el trabajo en este sentido, en la parte quizás estrictamente legal.
0: Sí, sí, sí. Y inclusive también tenemos países que forman parte de lo que es el régimen asiático.
1: Uh-huh.
0: Con respecto a lo que es el adulterio y demás, que para ellos son delitos imperdonables.
1: Claro.
0: Y para nosotros no es más que quizás, no sé, en algunos casos una sanción administrativa, pero nada más, no aplica a un delito en sí, esto no es un delito. Bueno, en esos casos también nos regimos por el principio de soberanía, en donde no brindamos información si el enmarco de la solicitud viene por un delito de esa índole.
1: O sea, si en el país, en este caso Argentina, no es un delito de lo que se lo está acusando al otro, ahí no se entrega esa información.
0: Claro, porque estaríamos hoy otra vez yendo en contra de lo que son nuestras leyes nacionales.
1: Mira qué bueno. Mira, bueno, también otro dato que no se conoce o que sí. No es, por lo menos no es público, no se charla tanto. Y en este sentido, nos decías entonces que Interpol tiene como esta parte, este departamento,
0: sí.
1: Que es como la parte de ingreso y obviamente después la parte de pedidos de autorizaciones y de todo, y después tiene otras partes quizás más operativas.
0: Sí, sí, sí. Sacando del lado de lo que es el plano internacional como OCN Buenos Aires, el Departamento Interpol también es una institución policial.
1: Claro.
0: Es una dependencia más de Policía Federal Argentina. Y como departamento tiene sus divisiones a cargo.
1: Uh-huh.
0: Que tenemos tres divisiones. Una es la División Asuntos Internacionales.
1: Sí.
0: Una es la División Investigación Federal de Fugitivos y Extradiciones.
1: Uh-huh.
0: Y la otra es la División Prevención Delictiva Internacional. Estas tres divisiones, cada una tiene una función específica. Que te las digo a grandes rasgos.
1: Sí, sí, sí.
0: Pero, por ejemplo, la División Asuntos Internacionales trata todo lo que es comunicaciones con índole delictiva, en donde se le brinda la cooperación, ya sea en solicitud de antecedentes internacionales o uh-huh. nacionales, o alguna solicitud extraña correspondiente a algún delito en particular.
1: Ok.
0: Ahora, lo que es la División Investigación Federal de Fugitivos y Extradiciones se encarga justamente en realizar y resolver, por así decirlo, todo lo que es en la materia de extradiciones.
1: Uh-huh.
0: ¿Sí? Ellos se encargan de tratar de ubicar a los prófugos internacionales que puedan llegar a tener algún indicio de que esté en territorio argentino, y una vez capturado esta persona o detenida, esto bueno, tiene todo el proceso intermedio donde...
1: Sí, sí, claro, la parte legal.
0: Exactamente, y si tiene comunicaciones con el país solicitante y demás... una vez que esté todo eso resuelto, son los que también hacen toda la gestión administrativa de el acto de extradición.
1: Claro.
0: Y después la División Prevención Delictiva Internacional es una dependencia que tiene presencia en los puestos migratorios más grandes de lo que es Argentina,
1: uh-huh.
0: que son en Buquebus, Retiro, en la terminal de ómnibus de Retiro, y en dos aeropuertos internacionales, que son el Aeropuerto Internacional de Aeroparque y el Aeropuerto Internacional de Ministro Pistarini Ezeiza. Uh-huh. ¿Sí? Tienen más presencia en otras oficinas así de parte de ingreso de extranjeros, pero sus presencias más importantes son en estas, ¿sí? Y además tratan algunas otras cuestiones que son, por ejemplo, ¿sabes lo que es una notificación morada?
1: De nombre. No sabemos la diferencia entre la roja y la morada, no tenemos ni idea. Bueno, si lo querés contar un poco.
0: Te cuento también a grandes rasgos, no quiero meterme tanto en eso porque sé que te lo van a explicar mejor en un futuro. Pero la notificación morada es un modus operandi, uh-huh, innovador, que algún país ha descubierto en alguna de las operaciones o en algún trabajo operativo que hayan resuelto, ¿sí?
1: Ok.
0: Nosotros hemos emitido algunas notificaciones moradas, como por ejemplo, ¿se acuerdan el caso de bobinas blancas?
1: Sí.
0: Hace tiempo, bueno, eso se emitió una notificación morada dando a conocer a los países miembros de Interpol sobre este modus operandi innovador para que, en caso de que haya alguna sospecha en otro país, puedan identificarlo de mejor manera.
1: Ok.
0: Bueno, y esta división, sí, se encarga de emitir y estar atentos a todas estas notificaciones moradas también.
1: O sea que, en definitiva, y un poco contando lo que, o escuchando lo que contás, digo, la parte de la comunicación y de esta colaboración permanente es, creo que, lo más importante de todo.
0: Sí, totalmente.
1: Porque más allá, obviamente, que del trabajo que una vez que llegan esos casos tienen y todo lo que deriva, digo, es esto, ¿no? Es, bueno, Argentina descubre algo, o la OCDE de Buenos Aires descubre algo y le envía esa información a otro país para que esté prevenido de lo que puede llegar a suceder o del modus operandi para llegar a ese delito. Digo, hay una cuestión de comunicación permanente.
0: Sí, totalmente. Lo más importante dentro de Interpol, y es el fundamento de la cooperación internacional, es la información, es el compartir la información con los demás países.
1: Y en este sentido también imagino que, claro, parecen todas cosas pequeñas, pero que en definitiva hacen al trabajo diario. Por ahí, alguien, cualquiera que por ahí nos está escuchando, sea de Policía Federal o no, tiene su horario de trabajo, va, trabaja, hace lo propio, se va. Perfecto. Después, quien trabaja con otros países, por ahí te viene, no sé, de la OCN, no sé si existe o no, pero digo de Tokio, que está 12 horas al revés.
0: Sí.
1: Entonces, te toca atender esa comunicación o eso que se está haciendo en horario en donde te escribe la gente de Tokio.
0: Es que sí.
1: Digo,
0: sí.
1: Es literal 24/7, no hay descanso.
0: No. Justamente dentro de lo que es el área donde trabajamos, que nosotros dependemos de la Dirección General de Cooperación Internacional, hay una oficina especial que se llama Centro Nacional de Coordinación, que es el CNC, nosotros le decimos, uh-huh, que se opera las 24 horas del día, los 7 días de la semana. Siempre hay un funcionario puesto ahí, en donde recibe y, en caso de corresponder, también responde alguna solicitud de algún país que obviamente esté en horario inhábil argentino, porque hay comunicaciones que llegan a la madrugada. Claro. Y es normal eso. Pero bueno, por suerte tenemos la capacidad de poder dar respuesta ante esas solicitudes.
1: Y también me parece importante mencionar o que está bueno, y más allá de la información que llegue, la capacitación permanente que tienen, ¿no? Como en este caso, integrantes de Interpol y obviamente de la Policía Federal, porque en definitiva también junto con esa información que llega y esta cuestión altruista de compartir, ¿no?, esta información, digo, es importante siempre estar a la vanguardia, porque lamentablemente el delito muta todo el tiempo y por lo general va por delante de todo el resto de las instituciones, no de Argentina, del mundo. Sí. Entonces digo, me parece que también esa parte de capacitación es fundamental para un trabajo como este y también para estar a la vanguardia y ser uno de los de las OCN o de los departamentos de Interpol más importantes del mundo, como lo es la Argentina.
0: Sí, no es por creérnosla, pero la OCN Buenos Aires está muy bien vista, uh-huh, dentro del plano de Interpol. No solo por su capacidad de respuesta, sino por su capacidad operativa también. Uh-huh. Porque la OCN Buenos Aires es uno de los muy, pero muy pocos, muy pocas OCNs que tienen sus unidades operativas, que son las de búsqueda de prófugos.
1: Claro.
0: Las demás OCNs son solamente reciben la información, se la derivan a una unidad de su policía.
1: Claro.
0: Que lo trabaje, lo pueda trabajar. Y después que esa unidad lo trabaje, devuelve la información a la OCN y de la OCN sale la información. En nuestro caso, directo, es directo.
1: Se hace el trabajo completo. Se recibe, se trabaja, se extradita o se logra, digamos, la detención de esa persona y...
0: Exactamente.
1: Se hace el trabajo completo. Mirá.
0: Exactamente.
1: Mirá, bueno, qué bueno y qué orgullo, ¿no? En este caso, escuchar lo que cuentan y... porque en definitiva es eso, es conocer un poquito más el trabajo que se hace a diario.
0: Sí.
1: Uno se queda con la noticia, con bueno, se extraditó a tal persona y encima es con un montón de casos muy puntuales o muy resonantes, pero eso pasa prácticamente a diario o a diario. Y eso es laburo de gente que está recibiendo las comunicaciones, es laburo de los traductores, es laburo de quien está en la calle, es eso, es laburo diario.
0: Sí, es laburo y es compromiso también con ser responsable en el hecho de poder brindar una respuesta a un país solicitante, ¿no?
1: Claro.
0: Porque nosotros en el caso contrario esperamos lo mismo.
1: Claro, eso, y que cuente, ¿no? No decir, bueno, pasa en otro país y que no te genere, que te genere lo mismo que genera un delito si la víctima fuera un argentino más.
0: Exacto,
1: ¿no?
0: Sí.
1: Me totalmente. Parece que tiene que ver con eso. Y yendo quizás a lo más personal, entre comillas, digo, ¿lo pensabas? Digo, ¿te pensabas como integrante de Interpol cuando fuiste a la escuela tantos años? ¿O no? ¿O te encontraste y abriste un mundo increíble?
0: No, yo cuando fui a la escuela, cuando entré a la escuela de cadetes, era mi sueño ir a lo que es Interpol, pero no me imaginaba que era tan así. Al ir me sorprendí para bien, obviamente, porque me encontré con un mundo nuevo, un mundo totalmente distinto a lo que uno puede pensar. Y así como lo dije en un principio, yo pensé que Interpol era notificación roja y listo.
1: Claro.
0: Y me encontré con un montón de herramientas que brindan y que ayudan al país y que fomentan esta cooperación internacional. La verdad que es una materia muy, muy linda y que, bueno, en este caso me gusta mucho el poder compartirla de esta manera.
1: Que... es eso, está bueno poder charlar estas cosas y más allá de no ir estrictamente a lo personal, está bueno esto, conocer también historias que van apareciendo y que te van contando. Bueno, lo charlábamos un poco, sos muy joven además, entonces, bueno, toda esta... que os cuentes toda esta experiencia y también cómo llegás a Interpol y cómo te sorprende, así como por ahí nos sorprende a nosotros ver los resultados y esto, lo bien catalogado que está la OCDE de Buenos Aires en Interpol a nivel mundial, es esto, ¿no? Es conocer también historias. Y bueno, también de tu lado, Marisol, imagino que el laburo, esto, todo esto que cuenta Iván, es esto, ¿no? Es permanentemente recibir para hacer traducciones y estarle encima de los documentos que llegan y ser muy puntual. Digo, cada una de las partes que forma parte de este proceso tiene que ser perfectas para que el resultado sea así.
2: Sí, bueno, como decía, es un trabajo interdisciplinario y también mucho compañerismo y estar todos en un mismo objetivo, que es lograr la cooperación policial internacional. Y bueno, y se logra de esta manera, trabajando en grupo, trabajando en equipo y todos con un mismo objetivo.
1: Tal cual que sí. Sí, es, creo que la clave en cualquier trabajo, pero acá estamos hablando de personas.
0: Sí, totalmente. Y yendo un poco a lo que dice Marisol, el trabajo, nosotros dentro del departamento de Interpol, que esto quizás no lo dije, tenemos 4 grupos y 3 de ellos son los que trabajan en la OCN en sí, ¿no? Uh-huh. Tenemos un grupo que es el de administración, que trabaja todo lo que es la parte administrativa institucional.
1: Sí.
0: Después tenemos al grupo de traductores, que el grupo de traductores es una parte fundamental dentro de la OCN porque, o sea, no, nos dan a entender todas las comunicaciones internacionales que nos llegan. Gracias a ellos podemos brindar la respuesta. Y a su vez son los encargados de traducir nuestras comunicaciones para que al otro país también le lleguen. Después tenemos al grupo AD, que es este que te conté, que trabaja todas estas partes de operaciones internacionales y demás. Y después hay otro grupo muy importante, que es el grupo de coordinación del Comité Ejecutivo.
1: Ok.
0: No sé si te dijeron lo que es el comité ejecutivo.
1: No.
0: Pero te comento, el Interpol está compuesto por tres organismos fundamentales.
1: Bien.
0: Que es la Secretaría General, los 196 países.
1: Bien.
0: Y el Comité Ejecutivo.
1: Ok.
0: Secretaría General en sí es como la cabeza pensante de Interpol, son los que fomentan las operaciones, son los que analizan la información y demás. Los 196 países, digamos, son sus brazos ejecutores, porque son los que participan en estas operaciones y dan los resultados. Y el Comité Ejecutivo es como si fuese la jefatura de la organización internacional. Y nosotros contamos con el orgullo. El Comité Ejecutivo está compuesto por 13 funcionarios de los 196 países.
1: Sí.
0: Y contamos con el orgullo de que el jefe de la Policía Federal Argentina forme parte de este Comité Ejecutivo. Esto, todo esto, se converge en un evento anual que es el más importante del año, que se llama Asamblea General. Y es donde se toman las decisiones de quiénes van a ser los nuevos funcionarios o los nuevos integrantes del Comité Ejecutivo, que se lleva a votación de los 196 países, y es ahí donde en el año 2023 se llevó a cabo la votación para los nuevos integrantes del Comité Ejecutivo, y el señor jefe de la Policía Federal Argentina salió electo en la misma.
1: Bueno, eso claramente habla del trabajo, ¿no? Del trabajo que hace la OCN Buenos Aires, que hace Interpol, que hace la Policía Federal, obviamente encabezado por el señor jefe. Así que, evidentemente, es eso, es lo bien vista a través del laburo, del día a día que está, en este caso, la Argentina en materia de Interpol. Así que realmente es un orgullo, realmente es un orgullo, y por ahí desde el lugar de enterarnos de las noticias, por ahí no estar tan en el trabajo diario, escucharlos hablar, y bueno, lo hablamos también la otra vez con Marisol, que vino por el Día del Traductor, y la pasión también que le meten, y esto, el 24-7, y que te llega un domingo y es un domingo, te llega un feriado y es un feriado, y hay que trabajar igual, porque en definitiva es para esclarecer un delito, hay una víctima en alguna parte del mundo, o más, o muchas más. Entonces, bueno, me parece que está buenísimo. Y quizás, Iván, y ahora vamos con el cierre para Marisol, pero si quisieras, no sé, dar algún mensaje, quizás a los compañeros, quizás a la jefatura o a quien sea, es el momento de hacerlo.
0: No, bueno, las únicas palabras que se me ocurren ahora son agradecer principalmente a los que serían mis jefes por permitirme el poder estar acá. Yo en este momento tendría que estar en la oficina,
1: claro.
0: Y bueno, estoy acá y gracias a ellos y bueno, les agradezco la oportunidad. Les agradezco a ustedes, obviamente, por, a través de Marisol, darnos también esta oportunidad de poder hacer visible el trabajo que hacemos. Y me gustaría dar un mensaje quizás a la comunidad de que el compartir la información correcta, el compartir la información correcta con lo que son las autoridades, a veces nos da una gran ayuda, porque hay muchas veces que estos prófugos son difíciles de encontrar, sí, claro. Saben esconderse, y alguna comunicación quizás que venga de algún particular o algo ayuda mucho.
1: Claro. No, mirar para el costado, ¿no? Algo que siempre decimos, quizás con otro tipo de delitos de los cuales también hablábamos, con otras áreas de la Policía Federal, es eso, es no mirar para el costado, involucrarse, ¿no? Cuando uno ve que siempre, como decimos, siempre es mejor denunciar, después, bueno, será en este caso la Policía Federal o la justicia a nivel más macro que analizará y veremos qué es lo que pasa. Pero siempre es mejor estar ahí, ¿no?
0: Exacto.
1: Prestar la atención. Bueno, Iván, muchas gracias. La verdad, espero que no la hayas pasado tan mal.
0: No, para nada.
1: Pero con los nervios en particular. pero bueno, gracias porque está bueno. Es esto, es quizás conocer un poquito más. Un poquito más del trabajo diario. Es a la gente que está justamente detrás de una organización tan importante como es Interpol. Así que bueno, muchas gracias por haber venido.
0: No, por favor, gracias a ustedes.
1: Y Marisol, el cierre es tuyo, la columna es tuya, así que el cierre es todo tuyo.
2: No, bueno, primero agradecer a todos los que nos están escuchando y que nos están acompañando y muestran muchísimo interés y apoyo por esta columna radial. La verdad que muchísimas gracias, y bueno, gracias Iván por sumarte también hoy. estar acá y contarnos sobre la experiencia y sobre lo que es el Departamento Interpol y lo que hace cada grupo. La verdad que es muy importante porque lo dice alguien que todo el tiempo está trabajando codo a codo con cada uno de esos grupos y con los funcionarios que están detrás de escena. Así que muchísimas gracias.
0: Gracias.
2: Y bueno,
0: gracias.
2: Nos vemos en la próxima columna, el mes que viene, el cuarto martes de cada mes. Vamos a estar acá y vamos a ir con algún funcionario nuevo que nos cuente su experiencia y comparta su labor.
1: Ahí va. Gracias. Gracias, Marisol.

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1: Tal cual. Pero vieron que les adelanté al principio del programa que les iba a gustar.
0: Sí, a ver.
1: Porque les traigo una página web que te permite jugar clásicos de consola desde el navegador.
0: Me gusta eso. Me gusta.
1: Me gusta porque todos levantaron la ceja y dijeron,
0: sí,
1: ¿cómo?
0: Sí, a ver.
1: Bueno, esta página se llama Classic Game Zone y la pueden encontrar directamente desde el navegador de Google.
0: Sí.
1: Y es una página web gratuita que está dedicada a la preservación y emulación de videojuegos de consola o de arcade.
0: Bueno.
1: Y hay distintos juegos considerados retro, es decir, al menos desde el 2003 hasta los 80.
0: Ok. Estaba haciendo cálculo 2003, retro, ya... Ya cuando a partir del 2000
1: claro.
0: Le empiezan a decir retro porque estás viejo.
1: Y sí, porque acá claro consideran sí. Todos los juegos que necesitaron emular.
2: 84 años.
1: Todos los juegos que necesitaron emular para que se pueda correr desde una computadora. Entiendo claro. Que el término retro viene por ahí. Pero tiene una biblioteca muy amplia con un montón de juegos y de consolas. Entre ellos tiene la NES, la Sega Genesis,
0: sí.
1: Mega Drive, la Game Boy Color y Advance. Nintendo 64, Neo Geo, bueno, PlayStation, un montón de juegos, incluso del Atari, del Famicom, un montón.
0: Mira.
1: Los pueden encontrar en la página y tienen un apartado que es de consolas. Por ejemplo, si tenías esto, la Nintendo 64, y querés ver todos los juegos que tenía la Nintendo 64 para comprar y jugar.
0: Sí.
1: Bueno, los tenés ahí de forma gratuita.
0: Ok.
1: Y entras y te pone cuántos títulos tienen por consola.
0: Ok.
1: Después tenés otra subsección de juegos o franquicias y cuántos
0: sí.
1: Juegos hay. Por ejemplo, está el Mario, todos los clásicos
0: sí.
1: Que uno suele jugar, están ahí, en ese apartado.
0: ¿Estos se pagan estos juegos?
1: No, es gratuita.
0: Okay.
1: La página, en realidad, es más que nada para que la gente que no llegó a jugarlos en su momento los pueda jugar ahora,
0: okay.
1: Sin la necesidad de una consola específica.
0: Bueno.
1: Acá lo bueno es que, aparte, la página tiene promete mejorar un poco la calidad de los juegos antiguos. Obviamente no que se vean con la calidad actual,
0: sí, claro.
1: Pero que se vean mejor que como se veían en una tele de tubo.
0: Bien.
1: Después que podés configurar los modos personalizables, digamos los controles, uh-huh. Y podés decir, no sé, prefiero qué teclas uso para avanzar, para saltar.
0: Ok.
1: Vieron que eso depende un poco de cada uno, cómo está acostumbrado a usar el teclado.
0: Sí, sí, en general son juegos sencillos que por ahí con las flechitas...
1: Sí, te defendés.
0: Sí.
1: Y después que tiene distintos checkpoints.
0: Okay.
1: ¿Vieron estos lugares donde vos llegabas a algún punto
0: sí.
1: Y te guardaba la partida desde ese lugar?
0: Uh-huh.
1: Bueno, este funciona exactamente igual y te permite salir de la página y después reanudar la partida donde la dejaste.
0: Ah, bueno.
1: Sin la necesidad de, como tenía Sony, la memory card, que tenías que poner distintas tarjetas para que se guarden.
0: La memory card, mirá.
1: Así que acá quedó obsoleta porque directamente le pones a guardar y ya está.
0: Bien.
1: Después, igual vieron que ahora los juegos se guardan, los más recientes se guardan automáticamente
0: sí.
1: Cada cierto punto,
0: sí, sí.
1: A menos que sea la gracia de la franquicia, como Resident Evil, que tenés que conseguir unos cartuchos para pasarlos por la máquina de escribir.
0: Claro.
1: Que es un poco la esencia del juego.
0: Claro, claro. Sí,
1: pero...
0: Claro, ahora que decís la memory card, uno recuerdo que cuando tenías una consola de ese estilo, tenías que ir a comprar una memory card.
1: Claro.
0: Entonces comprabas, que era como, no sé, como un pendrive para la consola.
1: Sí.
0: Así que sí, mirá, que... me desata recuerdos esta
1: es que
0: columna.
1: Sí, no, y aparte hay un montón de juegos, esto que tal vez uno jugaba en un arcade y que decía, bueno, le perdí el rastro.
0: Uh-huh.
1: Bueno, la gran mayoría están acá. Piensen que algunas desarrolladores que están tipo Konami, Capcom, Sega, incluso Nintendo.
0: Sí.
1: Muchos de sus juegos están emulados acá, así que se pueden conseguir, no sé, querés jugar al Crash.
0: Sí.
1: Está el Crash, todas las versiones de Crash.
0: Mirá.
1: Hasta cierto punto, no hasta el 2003.
0: Sí,
1: después
0: claro.
1: Las versiones más, digamos, más recientes, es como que quedaron un poco más atrás y no las pudieron emular. Pero estos son justamente juegos que no estaban disponibles para jugar en computadora.
0: Claro.
1: Uh-huh. Y después también tiene una sección más nerd, como de blog, para aquellos que tienen ganas de debatir sobre ciertos juegos o cómo
0: mirá.
1: Ha avanzado la saga. Es como que tiene un foro abierto para el que quiera charlar. También existe dentro de la misma página.
0: Mirá.
1: Y les traje algunas de las sagas que se pueden encontrar en esta página web.
0: Okay.
1: Que justamente te pone la franquicia y al costado te pone cuántas entregas o cuántos títulos tiene de ese juego.
0: A ver,
1: y
0: por
1: está
0: ejemplo.
1: Super Mario Bros.
0: Bien.
1: Final Fantasy.
0: Sí.
1: Castlevania. El
0: ese
1: Bomberman.
0: No
1: Mega Man.
0: Bomberman, mirá. ahí del otro lado que está Emma, también está Mati. Esos títulos, el Bomberman, ¿se acuerdan del Bomberman?
1: Sí.
0: Juegazo.
1: Bueno, está disponible en la página.
0: Entrando, juegazo. ¿Qué más?
1: Está el Mega Man, el Kirby. No me fijé, puede ser que esté, ¿eh? Porque pregunta. En realidad ahí tiene el buscador dentro de la página que se
0: pregunta
1: puede.
0: Emma, el Battlefield, todo vicioso.
1: Pero puede ser que esté, si buscan directamente en el navegador, es Classic Game Zone.
0: Y tiene Classic un, Game Zone.
1: Eso también, si alguna de las sagas o franquicias que yo menciono ahora, tal vez dicen, ay, pero yo me acuerdo de un juego que se llamaba tanto, bueno, la página adentro tiene su propio buscador donde vos podés poner la entrega o cómo se llama, incluso el título específico y te pone si lo tiene o no. Y otras que tal vez decís, bueno, yo tenía la Sega Genesis, quiero ver si encuentro algún juego, y de ahí aparecen cuántos títulos tenés de esa consola.
0: Claro. Si en algún momento nos quedamos sin música o fuera de aire, es porque Emma encontró el Battlefield.
1: Y nos abandonó.
0: Y nos dejó ahí en el camino. Bueno, perfecto. Uy, qué bien el Mario.
1: Ahí está, mira, ahí nos está mostrando la página.
0: ¿Mira?
1: Ven, ahí tenés juegos retro online para jugar de forma gratuita. Y tenés, ves al costado, del lado derecho, aparece esta sección que es, ves, todos títulos de juegos retro.
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0: Le contamos a la gente que nos está escuchando y que no nos está viendo a través del streaming, que estamos mostrando ahí la página de que nos está contando Cami. Bueno, está bien esta página, ¿eh?
1: Sí, ven y tienen
0: mira,
1: eso.
0: Está el Zelda ahí abajo. ¿Qué más? No llego a ver. Hay un Pokémon ahí, creo.
1: Pokémon,
0: no
1: sí.
0: Viendo la distancia, pero hay un Pokémon.
1: La saga de Spider-Man, muchos juegos de Marvel.
0: Okay.
1: Marvel contra Capcom.
0: Mirá qué bien, ¿eh? Hay algo
1: los de Harry Potter,
0: ahí.
1: Sí.
0: Bueno. Me gustó, ¿eh? ¿Cómo es de vuelta la página?
1: Es Classic Game Zone.
0: Bueno, estoy para ir a jugar un Mario, ¿eh?
1: No, y está muy bien. Aparte tiene el Kirby como sagas más importantes. El Need for Speed.
0: Ah, mira.
1: Los de Dragon Ball, el Contra, Pac-Man, bueno, The Legends of Zelda, que lo veíamos recién. The King of Fighters y el antecesor, que era Fatal Fury. El así como juego de pelea. Está el Street Fighter, está Mortal Kombat.
0: Mira, ¿el 2?
1: Creo que está hasta el 3, hasta el Trilogy.
0: Tremendo.
1: Después está, bueno, Tetris, clásicos.
0: Tremendo.
1: Piensen que está hasta Resident Evil.
0: Mira.
1: No me fijé hasta qué número, pero imagino, no sé si el 4 correrá porque estaba hasta disponible para la Play 2. Pero
0: ahí, Mati, ya se están pidiendo las vacaciones.
1: Pero yo creo que hasta el Resident Evil 3, el Nemesis, debe estar.
0: Mirá, qué bien.
1: Bueno, los juegos de Crash, los de carreras.
0: ¿Es el Team Racing?
1: Yo creo que sí.
0: Listo.
1: Ahora lo vamos a buscar.
0: Sacando vacaciones yo también.
1: Por dos. Y el Tomb Raider, así como los bien. Más importantes de distintas sagas.
0: Bueno, esta me lo voy a anotar, ¿eh?
1: Me gusta porque revivieron un montón de juegos y también está bueno que vos los puedas guardar, porque es eso, la gran mayoría de estos tal vez vos querías guardar el progreso y tenías que comprarte esta memory card. Bueno, acá claro. Directamente le das a guardar.
0: Lo guardás en la página misma.
1: Tal cual.
0: Te tenés que registrar, imagino.
1: Se puede registrar, pero me parece que podés jugar de forma gratuita también.
0: Bueno.
1: O sea, todos son de forma gratuita, pero me parece que podés jugar sin estar
0: sin
1: registrado.
0: Bueno.
1: Incluso hay sagas de juegos de simulación de vida, como Animal Crossing, que antes necesitabas alguna consola específica.
0: Sí.
1: Bueno, los primeritos están ahí disponibles para jugar, al menos dos entregas de Animal Crossing están ahí. Y después es eso, si hay alguna de estas sagas que mencioné, que no conocen o que tal vez tienen un vago recuerdo, bueno, pueden entrar a la página que es Classic Game Zone y ahí tienen para jugar. Desde el navegador de Google lo buscan y si no, dentro del mismo navegador de la página
0: Sí. Tienen
1: una opción para buscar el juego que les interese, que ponen directamente el título, no sé, Mortal Kombat Trilogy y ahí les aparece si está. Y si no, te tira títulos similares y te puede tirar otros de Mortal Kombat
0: claro.
1: Otros de pelea. Porque eso también tiene una subsección en cuanto a juegos. Pueden ser de acción, de peleas, RPG, es decir, todos los que vos busques también lo podés buscar por esa subsección.
0: Claro.
1: Decís, tengo ganas de alguno de esos de puzzles, tipo de adivinanzas
0: sí.
1: Y esas cosas también.
0: Bueno.
1: Ahí yo creo que Pau va a tener suerte con el Frogger, ella que es gran fanática del Frogger.
0: Ahí está, tal cual. Bueno, me gustó, ¿eh? Me gustó esta página. De vuelta, ¿cómo era?
1: Ese Classic Game Zone.
0: Bueno, perfecto.
1: Desde el navegador de Google, lo buscan ahí.
0: Emma no habló más, ¿eh? Así que ya
1: desapareció. Oigo, lo encontró. ¿Estaba el Battlefield?
0: No lo busco todavía. Pero
1: lo va a buscar.
0: Bueno, me gustó, Cami, este Camiverso y esta página. Banco.
1: Sí, aparte me gusta que revivan juegos antiguos, porque la gran mayoría entiendo que si estaban para el arcade, ahora puede correrlos hasta una computadora
0: sí.
1: Y no tan tecnológica.
0: Sí, tal cual. tal cual que sí. Bueno, ok, me gustó. 11-37-00-11-21, ese es nuestro WhatsApp, allí nos escriben, nos mandan mensajitos, nos fueron mandando mensajitos, seguramente ahora estaremos leyendo algunos de ellos, algunos votos más. Mientras tanto, contarles que, como decíamos, hoy tenemos 4 partidos en esta jornada por la segunda fecha de la Liga Profesional de Fútbol. El primero comienza a las 19 horas. En realidad tenemos 2 a las 19 y 2 21 a 15. Los dos de las 19 son Banfield recibiendo a Sarmiento de Junín y San Lorenzo recibiendo a Gimnasia de Mendoza, que viene de hacer un gran debut y no tanto para San Lorenzo, que perdió. Y después tenemos un partidazo a las 21 a 15 con Rosario Central recibiendo a Racing Club de Avellaneda y a Argentinos Juniors recibiendo a Estudiantes de Río Cuarto. Recuerden entonces que esta fecha es una fecha un poco particular porque tenemos algunos equipos que van a estar jugando por la liga local y después tendremos otros que jugarán por copas internacionales, como es el caso, por ejemplo, de Tigre, que hoy va a recibir a Nacional, sí, de Uruguay, luego de haberle ganado 3-0 en condición de visitante. Recordemos que estamos en este repechaje que se mezclan el segundo del grupo de Copa Sudamericana y el que quedó tercero en la Copa Libertadores, como es el caso de Nacional. También juega Boca esta semana, juega Lanús, así que también por copas internacionales tendremos un poco de actividad. Mientras tanto, bueno, seguiremos mirando el campeonato local de Primera División. Como decíamos, finalmente Zinedine Zidane será el técnico de Francia, firmó por 4 años, así que ya tendremos a Zizou en el banco de suplentes de Francia y, bueno, algunas otras informaciones más que estaremos dando a lo largo de esta semana. Dicho todo esto, vamos a ir cerrando esta jornada, agradeciéndole obviamente a Quequito y a Quequini, a quienes sí se retiraron temprano hoy.
1: Y está bien, ya está, ya estaban cansados.
0: Sí, tal cual, tal cual. Así que se
1: fueron a dormir un poquito.
0: Se fueron a descansar, exactamente. Gracias a Emma Volati en los controles, gracias a Luisito Rey, gracias a Mati Cimino, sí, que ya estuvo ahí buscando para sacar vacaciones. Le agradecemos también a Edgardo Mora, gracias Cami. Y le mandamos un saludo a Pau, sí, que está, sí, está de vacaciones, merecidas vacaciones para ella. ¿Quién les habla? Y nos vamos.
1: Sí.
0: ¿Con qué nos vamos, Cami?
1: Nos vamos escuchando a Jamiroquai.
0: Muy bien, hasta mañana.

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0: país, temperatura de 14 grados 7 décimas, humedad 96%. El cielo está parcialmente nublado en la ciudad de Buenos Aires. Repasamos el estado del tránsito y los servicios, y en el barrio de Belgrano, en Migueletes y Sucre, continúa este corte total por un operativo de bomberos, y por otro lado, en la autopista 25 de Mayo, a la altura de la avenida Jujuy, hay una reducción de carril mano al centro por un siniestro vial, como en Balvanera, en Hipólito Yrigoyen y Sarandí. También en el barrio de Almagro, en Colombres e Inclán, hay un corte parcial por otro choque. Y si hablamos de los servicios, el tren Belgrano Sur, Ramales Marinos y González Catán, ambos continúan circulando con demoras. Nacionales, gobierno del presidente Javier Milei, arribó a Perú para participar de la toma de posesión de Keiko Fujimori, quien asumirá como la primera mandataria mujer en la historia del país andino. Más tarde, a partir de las 4 de la tarde, el mandatario recibirá el título de doctor honoris causa de la Universidad de San Martín de Porres. Sismo en Japón, un terremoto de magnitud preliminar de 7,1 sacudió el sureste del país asiático, dejando sin electricidad a unos 40.000 hogares, obligando además a suspender los servicios ferroviarios en la isla de Kyushu. El evento llevó a las autoridades a emitir una alerta de tsunami y advertencias por posibles réplicas. Deporte, fútbol, Tigre y Nacional se enfrentarán desde las 19 horas en el Estadio José de la Giovanna por la vuelta de los playoffs de la Copa Sudamericana 2026. El ganador enfrentará a Montevideo City Torque de Uruguay en la próxima ronda. Tiempo para lo que resta de la jornada, se espera una tarde y una noche con cielo mayormente nublado y una máxima de 16 grados.
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Las 10 de la mañana, 31 minutos, temperatura de 15 grados, 3 décimas, humedad 93%. El cielo permanece cubierto en la ciudad de Buenos Aires. Vamos a ver cómo sigue el tránsito en la ciudad y nos vamos al barrio de Belgrano porque Migueletes y Sucre continúa este corte total por un operativo de bomberos. Y por otro lado, recuerden para los que vengan por la autopista 25 de Mayo que a la altura de la avenida Jujuy está esta reducción de carril mano al centro por un siniestro vial como en Balvanera, en Hipólito Yrigoyen y Sarandí. También en Almagro, en Colombres e Inclán hay un corte parcial por otro choque. Y si hablamos de los servicios, el tren San Martín está circulando con demoras por problemas técnicos. Las demás líneas de trenes, los subtes y el premetro funcionan con normalidad y como siempre la información fue suministrada por la Policía Federal Argentina, Ministerio de Seguridad Nacional.

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0: 11 horas, un minuto en todo el país. La temperatura en este momento 15 grados 3 décimas. La humedad del 93% y el cielo se encuentra cubierto. Hablamos del tránsito. Hay demoras en General Paz, sentido al Río de la Plata, desde Lugano hasta Liniers y a la altura de Devoto. También demoras en Delepiane, sentido a Capital, a la altura de Villa Lugano, y marcha lenta en Richeri, sentido a Capital, a la altura de Villa Celina. Por otro lado, tener en cuenta, tenemos un corte total en Migueletes y Sucre, y tenemos también un corte parcial en Colombres e Inclán, y tenemos además reducciones en la autopista 25 de Mayo, a la altura de Avenida Jujuy, sentido al centro, y también en Hipólito Yrigoyen y Sarandí, reducción de un carril por un incidente vial ocurrido en este punto, a tenerlo en cuenta para circular con mucha precaución. En cuanto a los servicios, trenes, Tren San Martín, las formaciones circulan con demoras por problemas técnicos. En el caso de los subtes línea D, las formaciones no se detienen en la estación Tribunales. Resto de los trenes, subtes y el premetro a horario. Noticias del ámbito nacional. Gobierno, el presidente Javier Milei arribó a Perú para participar de la toma de posesión de Keiko Fujimori, quien asumirá como la primera mandataria mujer en la historia del país andino. Más tarde, a las 16 horas, el mandatario recibirá el título de doctor honoris causa de la Universidad San Martín de Porres. Internacional, sismo en Japón, un terremoto de magnitud preliminar de 7,1 sacudió el suroeste del país asiático, dejando sin electricidad a unos 40.000 hogares, obligando a suspender los servicios ferroviarios en la isla de Kyushu. El evento llevó a las autoridades a emitir una alerta de tsunami y advertencias por posibles réplicas. Deportes, fútbol, Tigre y Nacional se enfrentarán desde las 19 horas por la vuelta de los playoffs de la Copa Sudamericana 2026. El ganador enfrentará a Montevideo City Torque de Uruguay en la próxima ronda. En cuanto al tiempo, para lo que resta de la jornada se espera una temperatura máxima de 16 grados con cielo mayormente nublado por la tarde y la noche. Para mañana, mínima de 10 grados, máxima de 15, con cielo parcialmente nublado durante toda la jornada.
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0: ¿Cómo va? Buen martes para todos. Bienvenidos a un nuevo programa de Hora Libre. Qué lindo encontrarnos nuevamente en el aire de FM Federal para hacer juntos este programón que tanto disfrutamos. 11-37-00-11-21 es nuestro WhatsApp. También acordate que nos podés seguir en @FMFederal995, que es nuestro Instagram. Y también nos podés ver y escuchar a través de nuestro streaming www.fmfederal.com. Te sumas ahí con nosotros. 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
1: ¿Qué tal? Buenos días.
0: ¿Cómo andas, Chineto?
1: Muy bien. Muy bien, feliz con la temperatura.
0: Bien, 15. Bueno, perfecto.
1: Vamos, 15.
0: Hay un poco de humedad.
1: No importa.
0: Pero bien, máxima para hoy 16 grados, Chino.
1: No, estamos bien.
0: Y mira, te tiro un datazo, el viernes la máxima va a ser de 18 grados.
1: Bueno, ahí.
0: Y el sábado, mira, ya lo tengo. Y el sábado la máxima de 19. ¿Qué le pasa al clima? Está en una el clima, está como nosotros. Pero bueno, por ahora ya les digo, hoy máxima 16 grados, mañana mínima de 10, máxima de 15, el jueves mínima de 6, máxima de 16 y llegamos al viernes mínima de 13, máxima de 18. A estar atentos porque el viernes por la tarde y la noche sí se van a esperar algunas tormentas aisladas, pero los días bueno, anteriores, por lo menos por ahora,
1: cada tanto está bien que llueva.
0: Espera. Muy bien.
1: Cada tanto.
0: Bueno, ahí.
1: Pero bueno, ya estamos en agosto, ¿no? En sábado.
0: Ya se termina el mes, chicos.
1: Sí,
0: ya vuelve Paula.
1: Sí.
0: Yo estoy contando los días, ¿viste?

0: Hace calor.
1: Está bien.
0: Se viene la fiesta. Generalmente la gente se va de vacaciones, generalmente.
1: ¿Te gusta el tema fiestas de fin de año o más o menos?
0: Sí. No soy fan, pero como que... tiene un poco... Tiene más onda que la Navidad en Estados Unidos, que es nieve, un grado.
1: Sí, nosotros tenemos...
0: Yo creo que si yo hubiera nacido en una época así, creo que sería el Grinch de las Navidades, con el frío.
1: Puede ser.
0: A las 12 y 10 estaría durmiendo.
1: Sí,
0: ni un cohete, nada, con el frío casi me voy a dormir.
1: Una bermudita, una camisita.
0: Imagínate, no sé, ahora ya no, porque bueno, ya somos grandes, pero hasta los 25 por ahí... Uh-huh. Saludaba ahí a mi familia, brindaba todo, y después me empezaba a dar una vuelta ahí por el barrio y qué sé yo. Imagínate si te toca Nueva York.
1: No
0: salí de tu
1: frío,
0: casa.
1: No salís.
0: No, mandás por WhatsApp, feliz Navidad, listo, nos vemos mañana.
1: Y aparte viste que, bueno, no sé el caso de Nueva York, pero hay muchos lugares también que festejan como muy poco a la noche. Creo que nosotros somos de extensión.
0: Sí, en realidad
1: a la madrugada.
0: Sí. Más pero... Sudamérica, es como todo. Como todo. Todas las fiestas, los cumpleaños. Sí, Brasil también festeja bastante las fiestas. Río de Janeiro, sobre todo.
1: Ahí está.
0: Sí.
1: Bueno. Mirá, ¿conoces el chino por ahí?
0: No, algún día tengo que ir. Pasa, ya se me pasó el tren. Tendría que haber ido en otra época.
1: Y una sonrisita de que chino.
0: Pasa que es muy caro. Sí, averigüé. Tenía 24, 25, creo. Quise ir a pasar año nuevo, en realidad. Uh-huh. No, Navidad, a Río de Janeiro. Pero salía muy caro, sí, claro, porque toda la gente va, viste, como hay una energía positiva.
1: Mirá.
0: Sí, ¿qué querés?
1: Un poquito brasilero.
0: Bueno.
1: Ahí está. La tenemos también con nosotras a Coni Cultrera.
2: Hola, ¿cómo
1: andas? ¿Cómo andas,
2: Coniti?
1: ¿Bien,
2: ustedes?
1: Bien. Ahí, ¿a usted le gustan las fiestas o no tanto?
2: No.
1: Ella no le importa el clima, ella no le importa.
2: No, nunca. O sea, capaz que de chica un poco más Navidad, pero no, nunca me gustaron.
1: ¿Y sos de juntarte con tu familia después de irte a dar una vueltita como el chino o no?
2: Sí, pero obligada, no porque quiera.
1: Okay. Voy a ir con las peor de las ondas.
2: Claro, literal, voy con la peor de las ondas, con ganas de irme desde que nos juntábamos con mis amigos. Es como que me obligan a hacerlo. Básicamente te paso a buscar,
1: sí,
2: bajaba, salí.
1: Bueno, está bien, hay que aprovechar ahora que sos joven, Cori, porque después no vas a tener... Y te van a decir, te paso a buscar, no me importa. Me quedo acá. Si de acá nadie me mueve. Necesito dormir temprano porque el otro día no me recupero. Así que bueno, ahí está. Igual falta para las fiestas, pero...
0: Falta bastante.
2: Sí, cuando nos quedemos,
0: sí, es verdad,
2: vamos, está en diciembre.
0: Sí, es verdad.
1: Me pasó rápido,
0: es verdad.
1: Qué tremendo.
0: Todos los años se pasan rápido, ¿viste? Pues todo siempre se dice lo mismo. Todo siempre se pasa rápido.
1: No me disputas, chulo.
0: Todos los años se pasan rápido.
1: Que este año se pasa más rápido. Vamos a tener que decir que sí.
0: Es verdad, muy rápido se pasó. Ya terminó el mundial, mirá.
1: Mirá qué rápido que pasó.
0: Sí.
1: Lo tenemos también en los controles a Matías Cimino, ahí que nos va a sorprender hoy también con buena música, como hace siempre, como nos tiene acostumbradísimos. Y tenemos, por supuesto, un programa. Vamos a tener perlita deportiva también, vamos a tener una que sepamos todos, actualidad policial, vamos a tener nuestro espacio de salud con la doctora Sandra Zapata, que tan bien nos hace y nos ayuda siempre a prevenir, a estar bien atentos, a cuidar nuestro cuerpo. Vamos a estar hablando de deportes, vamos a tener efemérides musicales y vamos a tener toda la buena energía que necesitas para transcurrir este día en la

0: que Mati nos va a sorprender con buena música y no decepciona nunca. Así que 10 de 10, arrancamos este programa con buena música y también empezamos con Perlita Deportiva el día de hoy.
1: Sí, hoy arrancamos con la Perlita.
0: Una, quiero saber si es una, son dos, es
1: tenemos
0: collar.
1: Dos.
0: ¿Qué tenemos?
1: Dos.
0: Doble Perlita el día de hoy.
1: En primer lugar, vamos a hablar de Messi. Sabemos que después de que terminó el Mundial,
0: sí,
1: no sabemos si va a seguir, si no va a seguir, si va a jugar un partido de pedida, si va a jugar un Mundial más, si este fue el
0: ¿qué
1: último.
0: ¿Qué vas a hacer, Messi?
1: Esto como medio
0: contanos
1: una incógnita.
0: Al 11:37:011:21.
1: Mándanos un mensaje.
0: Mirá si tenemos la primicia acá en FM Federal. Me vuelvo loca.
1: Esto se terminó trasladando a lo que es el marketing y la marca de indumentaria Fanatics, que es la que como que revende la ropa de algunos clubes, de algunas selecciones también, lanzó una campaña titulada Que no la cuelgue, con un mensaje que, bueno, busca representar el deseo de millones de personas, que es que Messi continúe vistiendo la camiseta de la selección argentina. Ahí estamos viendo en el stream, en el video, va recorriendo como algunos lugares emblemáticos y momentos también de Messi con la selección, y obviamente pone el foco en todo lo que construyó a lo largo de todos estos años. Y bueno, nada, más que evidenciar los títulos o las estadísticas, que es lo que todos sabemos o tenemos al alcance, también es una forma de generar un vínculo emocional con lo que muchas personas sienten y que ellas se vean reflejadas en este video y también se terminen subiendo a la campaña, que es la idea también, que es un poco el marketing que tiene. Bueno, como dije, estamos viendo el video, lo que toma como eje principal también la expresión utilizada para hablar del retiro del deportista, la transforma al pedido colectivo, haciendo referencia a él que no la cuelgue. Vemos como, por ejemplo, lo vi antes el video, pero había una persona que la tenía marcada y, por ejemplo, la saca del cuadro.
0: Ahí lo estamos viendo en nuestro streaming www.fmfederal.com. Para por ahí quienes justo no llegaron a sumarse, estamos viendo ahí de lo que está hablando Connie de esta campaña.
1: Sí.
0: Y bueno, se ven ahí como hinchas muy pasionales. Entre otras cosas.
1: Sí, sí. Bien. Nosotros, dijo Mati.
0: Ahí está, y nosotros somos pasionales. Acá en Hora Libre ni te cuento.
1: Así que Fanatics encontró como un poco la vuelta ahí de poder sumarse a toda esta campaña de la gente que Messi, no quiere que Messi se retire y que a veces lo ponen o lo expresan en sus redes sociales, pero esto lo hizo como mucho más llamativo o que la gente preste atención, porque es una marca reconocida y tuvo mucho más alcance capaz que una cuenta personal de cualquier otra persona.
0: Claro, le quisieron dar ahí un poco en la emoción a Messi, a ver si por ahí lo convencemos y sigue un poco más. Quizás ella está cansado. Quizás ya está cansado, qué sé yo, porque dice, bueno, ya déjenme, esto es momento de superar. Pero bueno, nosotros vamos a seguir insistiendo
1: hasta el momento. Sigue la incógnita por el momento, así que
0: mientras él no salga a decir que se va, uno va a seguir poniendo todas sus expectativas.
1: Yo creo que por más que salga a decir que se va a salir toda una manada de gente también.
2: Él tiene contrato con el Inter Miami hasta el 2028. O sea, hasta ahí va a seguir jugando, no creo que sea.
1: Claro, pero la campaña va más que nada a la selección argentina.
2: Claro. Y hay una Copa América ahí. Dentro del contrato que tiene hasta diciembre de 2028, en el medio hay una Copa América, o sea, hay un torneo oficial más. No sé ni dónde se juega la Copa América, ya no.
0: Escúchame,
1: en Estados Unidos no.
2: Yo tengo, basta. No quiero más Estados Unidos. No quiero más Estados Unidos.
1: No
2: por
1: estaba
2: favor,
1: confirmado, pero uno de los principales candidatos era nuevamente Estados Unidos.
2: No, basta, chicos. Bueno, los dos mundiales que tenemos en Estados Unidos son dolorosos. 94, que nos sacaron a Diego, y este, basta.
0: Escuchame,
2: otro país,
0: Messi,
2: no sé, Japón,
0: 2028,
2: no, Japón tampoco.
0: 2030 estás a un paso. ¿Quién dice uno? Dice dos.
2: Hago un país del Caribe y voy a hacer cobertura.
0: Ay, bueno, mira,
2: si hace ahí calor
0: lo que,
2: igual.
0: Lo que decía Mati, que yo lo vi también en redes sociales, que hay mucha especulación con respecto al hijo mayor, que ya lo hablamos fuera de aire. Sí, también, sí, Connie me mira como diciendo, ya lo hablamos esto.
1: Es que no me acordaba si habíamos hablado acá o fuera de aire.
0: Que hay muchas especulaciones con respecto a que Messi llegue a jugar con el hijo más grande.
1: Sí.
0: Pero bueno, hay que ver si eso sucede, si pasa, si lo convocan al hijo. Pero bueno, las expectativas de la gente están. Después lo que suceda.
2: Con los hijos de hay que tener paciencia, ¿no?
0: Y sí, porque si no, mucha presión para los chicos.
1: Ya tienen esa presión de ser el hijo de. No. La presión social, siento que
2: para
1: los chicos.
2: No, y además, hay que ver, no lo digo por el caso de Messi. Generalmente, la mayoría de los hijos de grandes jugadores como que son siempre inflados un poquito por la prensa por el apellido que tienen.
0: Claro, sí.
2: Nunca hubo un padre, un hijo que haya superado. Bueno, hay muy pocos casos, ¿no? Yo siempre veo el caso de Verón. Pasa que es la época de la década del 60.
0: Claro.
2: El padre de Juan Sebastián Verón. Juan Ramón Verón fue un crack, ganó la Libertadores con Estudiantes, la Intercontinental, pero su hijo, Juan Sebastián, fue mucho mejor jugador. Después el resto, no recuerdo.
0: No, y hay que ver también si los chicos no terminan un poco dedicándose al fútbol por la presión de, bueno,
1: sí, como esta presión. Sí, o capaz que se terminan dedicando a otra cosa también.
2: Bueno, y sí. El más parejo que se me ocurre ahora es el caso de Simeone.
0: Sí. Uh-huh.
2: Para mí ninguno de los hijos llega a la carrera que tuvo el Cholo. Pero bueno, un hijo jugó una final del mundo, ¿no?
0: Claro.
2: Erró un gol ahí sobre la hora. No, todavía me acabo de acordar. Y bueno, me acabo de acordar la final. Es cierto lo que dice Connie. Estados Unidos tiene avanzada la Copa América 2028 porque también... está a un paso de cerrar los Juegos Olímpicos de 2028 en Los Ángeles.
1: No, están cerrados los Juegos Olímpicos.
2: Bueno, entonces ahí hay como una cuestión.
1: Sí, sí.
2: Bueno, chicos, paren. Todo en Estados Unidos se va a hacer.
0: Todo para ustedes.
2: ¿Qué les pasa? Evidentemente tiene una infraestructura bárbara, pero cambiemos un poquito. Digo, sí, no, sí. No sé.
0: La gente quiere viajar a otros lados también. Los que pueden. Bueno, tenemos otra perlita más.
1: Sí, tenemos otra perlita y en este caso es muy insólita. Esto pasó en el campeonato Bahiano Sub-20 en Brasil, donde se estaban enfrentando Fluminense de Feira y Bahía, en el estadio Joia da Princesa. Y a los 11 minutos del primer tiempo, un enorme enjambre de abejas descendió sobre el campo de juego. Ahí estamos viendo en el streaming.
0: Me gusta igual que vaya acompañado del video.
1: Sí. Y bueno, obligó, como estamos viendo, a los futbolistas, a los entrenadores, a todos los de los cuerpos, a todas las personas del cuerpo técnico, a los camarógrafos también, ahí fotógrafos, a que se tiren el cuerpo a tierra y tengan que cubrirse la cabeza para poder evitar las picaduras de esos insectos. Así que bueno, nada, ante la imposibilidad de controlar, porque no podés imponerte esto. Lo que decidieron los organizadores fue encender los sistemas de riego para poder que los insectos se dispersen ahí. Así que con eso pudieron combatir a las abejas, se terminaron yendo. Pero fue una interrupción que duró aproximadamente entre 10 y 11 minutos.
0: Un montón.
1: Y el partido luego de esto pudo reanudarse. Uh-huh. Terminó ganando Bahía por 8-0.
2: Tranqui, parejo.
1: Sí, esto fue la ida de la final. Falta la vuelta. Pero bueno, está como medio ya está terminado ahí el partido,
0: sí,
1: supongo.
0: Qué tremendo. Yo no sabría qué hacer. Menos mal que ahí había alguien.
2: Hay que llamar a un apicultor.
0: Y aparte yo estoy traumada de cuando era más chica y vi una película, que no sé si era mi primer beso, no me acuerdo, llaman que el chico lo
2: ataca
0: un enjambre de abejas.
2: Muere.
0: Y el chico se va al más allá.
2: Tremendo.
0: Sería traumático. Sí,
2: sí, sí, por Dios.
0: Es horrible. Así que una situación así me traería malos recuerdos.
2: Hace un tiempo, hace muchos años acá, hubo una situación parecida en el fútbol de ascenso, en el arco, en el
1: fue
2: en el
1: entre
2: ángulo.
1: Colegiales y Flandria.
2: Claro, y lo estaban dando por televisión.
1: Había un panal de avispas en el... En el
2: tremendo, tremendo. Porque no podés ir, no es que le das con un trapo y lo sacás.
0: No.
2: Se te pueden venir todas encima.
0: No, aparte si le llegan a pegar con la pelota, peor, porque se...
2: Claro.
0: Todos lados.
2: Justo
1: ahí. Esa vez la tuvieron que combatir con fuego.
2: Y claro, sí, pero es una bomba atómica tenés que poner ahí.
0: Qué fuerte, chico.
2: Y bueno, cosas que
0: bueno,
2: pasan.
0: Bueno, tremendo ahí esta interrupción. Hay a veces algunas interrupciones por animales, pero bueno, nunca había escuchado
1: por perros
0: así,
1: vivos.
2: La de los perros es la mejor que hay.
0: Esa nos gusta.
2: Cuando se mete un perrito. El otro día
0: en
2: el partido de Central hubo un perrito blanco. Mira. Y los de seguridad querían agarrar. Claro, el perro te mete una finta, viste, te hace para acá y para allá. Y la gente se enganchó y le gritaba ole, porque no lo podía agarrar. Hasta que un jugador, no sé quién lo agarró, se puso panza para arriba y ahí...
0: No sé si será ese el caso de una chica que estaba buscando a su perro que se había perdido.
1: Claro, pensé que sí, el año pasado.
0: Puede ser, no me acuerdo cuándo fue.
1: Ella era de Newell's, pero el perro se metió en Central.
2: Claro, bueno.
1: Y se dio cuenta
0: por la televisión.
1: Estaba buscándolo, claro, y se dio cuenta por la televisión.
2: Tremendo.
1: Por las redes sociales. de que era su perro el que estaba en el partido y ella lo estaba buscando porque pensó que se le había escapado cuando ella salió para trabajar.
0: Y él estaba ahí jugándose un partidito.
1: Y él estaba ahí.
0: Tremendo. Bueno, rara esta perlita, pero me gustó. Por lo suerte pudieron ahí reanudar el partido y bueno, no hubo nadie que saliera lastimado como en la película que vi que me dejó.
2: No, muy duro.
0: Bueno, Cori, muchas gracias por todas las perlitas deportivas. Vos quédate, por supuesto, del otro lado, que seguimos haciendo juntos Hora Libre.

todo el país. La temperatura en este momento 17 grados 4 décimas. La humedad es del 79% y el cielo se encuentra parcialmente nublado. Momento de hablar del tránsito. Hay demoras en General Paz, sentido al Río de la Plata, desde Lugano hasta Liniers y a la altura de Devoto. También marcha lenta en Delepiane en ambos sentidos de circulación a la altura de Villa Lugano y demoras en Richeri, sentido a Capital, a la altura de Villa Celina. Por otro lado, tener en cuenta, tenemos corte total en Migueletes y Sucre y también en la zona de Paraguay y Ayacucho. Hablamos también de corte parcial en Colombres e Inclán y tenemos también reducción en la autopista 25 de Mayo a la altura de Avenida Jujuy, sentido al centro, y en la zona de Hipólito Yrigoyen y Sarandí, allí reducción de un carril por un incidente vial ocurrido en este punto, a tenerlo en cuenta para circular con mucha precaución. En cuanto a los servicios, trenes, Tren San Martín, las formaciones circulan con demoras por problemas técnicos. En el caso de los subtes, línea D, la estación Tribunales permanece cerrada por obras. El resto de los trenes, subtes y el premetro a horario. La información del tránsito fue suministrada por la Policía Federal Argentina, Ministerio de Seguridad Nacional.

0: 11 37 00 11 21 es nuestro WhatsApp. Acordate también de seguirnos en nuestras redes sociales, @FM Federal 995, y nos puedes escuchar y ver en nuestro streaming www.fmfederal.com. Ahí nos chupia Felux, nos trajimos el día de hoy. Hoy estamos como Ginny y el Jean con, sí, con Connie de blanco y negro. Muy clásico lo nuestro. Nunca un color.
1: Nunca un color, falta Paula acá.
0: Qué tremendo. Sí, Paula le pone ahí colores, combina todo. Nosotros, bueno, hacemos lo que
1: neutro, podemos,
0: blanco y negro. Bueno, tenemos nuestro segmento musical el día de hoy. No sé si recuerdan que la semana pasada habíamos hecho estas canciones de familias, que eran canciones de distintos familiares. Y en este caso dijimos, ¿por qué no hacer una parte número 2? Porque hay muchos artistas que son familias que tienen un vínculo y hacen música. Así que vamos a disfrutar un poco de distintos artistas, como en este caso de los Pimpinela. Ahí está, este dúo musical argentino formado por dos hermanos, que son Lucía Galán y Joaquín Galán, con una trayectoria artística de más de 40 años. Este dúo argentino editó 24 discos, por lo que recibió 100 discos entre oro, platino y diamante, convirtiéndose en uno de los dúos más importantes de Latinoamérica y el mundo. También ganaron numerosos reconocimientos nacionales e internacionales, y su música llegó a toda América, Europa y parte de África. En este caso vamos a escuchar una canción del álbum Pimpinela que se llama Olvídame y Pega la Vuelta.

los Jackson 5. Vamos a ver un popurrí en este segmento, por supuesto. En este caso, una canción del grupo estadounidense The Jackson 5, esta boy band estadounidense integrada íntegramente por 5 hermanos varones. Y en este caso, la canción que vamos a escuchar fue lanzada en febrero de 1970 como el primer sencillo de su álbum homónimo ABC. La canción logró alcanzar el puesto número 1 en la lista de Billboard Hot 100, convirtiéndose en un éxito de la agrupación. Así que escuchamos a estos hermanos haciendo ABC.

Y nos vamos ahora con otros hermanos que son los Hanson. En este caso una canción que pertenece a su álbum debut Middle of Nowhere del año 1997. La canción fue un éxito inmediato, especialmente por ser un sencillo debut de una banda formada por niños, al alcanzar el primer puesto en 27 países, incluyendo Estados Unidos, Reino Unido y Australia. En el Reino Unido la canción vendió 710.000 copias y se mantuvo en el primer puesto por 3 semanas. Y la canción fue nominada para los premios Grammy y llegó al puesto número 20 de las 100 grandes canciones de los años 90. Así que en este caso escuchamos a los Hanson con Mmm Bop.

otros hermanos que triunfaron en el mundo de la música son los Jonas Brothers. Y en este caso vamos a escuchar una canción escrita por Nick Jonas para el trío de pop estadounidense Jonas Brothers, lanzado como segundo sencillo del segundo álbum de estudio titulado Jonas Brothers y estrenado en el año 2007. El álbum alcanzó un gran éxito para los hermanos y logró llegar al puesto número 5 en el ranking Billboard Hot 200 en la primera semana. Así que escuchamos a los Jonas Brothers haciendo S.O.S.

hermanos que hacen música son Mau y Ricky. En este caso, bueno, se va a sumar Camilo para esta canción del dúo venezolano que cuenta con gran repercusión en lo que son las plataformas de YouTube. Fue lanzado en el año 2019 a través de Sony Music Latin y el video musical fue lanzado el mismo año que la canción en el canal de Mau y Ricky en YouTube y fue grabado en la ciudad de Santa Marta. Actualmente cuenta con más de 430 millones de reproducciones en la plataforma, una barbaridad de gente que lo escucha. Así que en este caso disfrutamos de la música de Mau y Ricky haciendo La Boca.

Llegamos a la última canción de este segmento del día de hoy, haciendo la parte 2 de canciones hechas por familiares. En este caso vamos a cerrar con una canción de Airbag, que es una banda argentina de rock alternativo y hard rock, fundada en Don Torcuato, Gran Buenos Aires, en el año 1999 por los hermanos Gastón, Patricio y Guido Sardelli. El tema que vamos a escuchar pertenece al quinto álbum de estudio de la banda, titulado Libertad y lanzado en el año 2013. Este álbum fue producido por los mismos hermanos y es el más exitoso de la banda gracias a que los sencillos y videos musicales publicados como parte del mismo tuvieron gran recibimiento. En el video, el cantante de la banda camina por la ciudad mientras un extraño personaje con cara pintada, con una máscara blanca, lo sigue. Así que cerramos este segmento escuchando a Airbag con este tema que se llama Noches de Insomnio.

0: Hablamos de actualidad policial, en este caso un operativo en Almirante Brown. La Policía Federal Argentina detuvo a un hombre que permanecía prófugo, acusado de integrar una organización criminal. El sospechoso fue localizado tras una investigación y quedó a disposición de la justicia por infracción a la ley de drogas y por tenencia ilegal de armas.
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12:02 en todo el país. La temperatura en este momento 17 grados 4 décimas. La humedad es del 79% y el cielo se encuentra parcialmente nublado. Hablamos del tránsito. Hay demoras en General Paz, sentido al Río de la Plata, desde Lugano hasta Liniers y a la altura de Villa Devoto. Y sentido a Riachuelo, General Paz, con demoras a la altura de Villa Lugano. También demoras en Delepiane en ambos sentidos de circulación a la altura de Villa Lugano. Y a tener en cuenta, tenemos corte total en Migueletes y Sucre y también en la zona de Paraguay y Ayacucho. Hablamos también de un corte parcial en Colombres e Inclán y tenemos también reducciones en la autopista 25 de Mayo a la altura de Avenida Jujuy sentido al centro y en la zona de Hipólito Yrigoyen y Sarandí. Allí también reducción de un carril por un incidente vial ocurrido en este punto, a tenerlo en cuenta para circular con mucha precaución. En cuanto a los servicios, trenes, Tren San Martín, las formaciones circulan con demoras por problemas técnicos. En el caso de los subtes línea D, la estación Tribunales permanece cerrada por obras. El resto de los trenes, subtes y el premetro a horario. Noticias del ámbito nacional, visita del FMI, la titular del Fondo Monetario Internacional, Cristalina Georgieva, visitará Neuquén para recorrer el yacimiento petrolero de Vaca Muerta. El organismo sigue de cerca el crecimiento del crudo, gas y minería, sectores claves para la generación de divisas. Internacional, Alemania aprueba polémico proyecto. El gobierno de ese país avanzó con un programa para la producción de combustible nuclear en cooperación con un grupo estatal de Rusia. El acuerdo generó controversias en la Unión Europea por el vínculo con una compañía vinculada a Moscú. Deportes, fútbol, liga profesional, desde las 19 horas San Lorenzo buscará recuperarse ante Gimnasia de Mendoza en la segunda fecha del torneo local. Además, Rosario Central recibirá a Racing a partir de las 21:15 horas. En cuanto al tiempo, para lo que resta de la jornada se espera una temperatura máxima de 16 grados con cielo mayormente nublado por la tarde y la noche. Para mañana, mínima de 10 grados, máxima de 15 con cielo parcialmente nublado durante toda la jornada.

0: Continuamos en Hora Libre y como martes de por medio tenemos nuestro espacio dedicado a la salud y para eso tenemos a la doctora Sandra Zapata, perteneciente al Complejo Médico Churruca Vizca. Ella es médica especialista en medicina interna con orientación en cardiología y geriatría, especialista en medicina sanitaria. Hola, Doc, ¿cómo está? Qué placer tenerla nuevamente acá.
1: Gracias, chicas. La verdad, como siempre, es un placer. Un beso a Matías. La extrañamos a Paula.
0: La extraño. Bueno. Ya vuelve la semana que viene, Pau.
1: Bueno. Así que para la próxima nos encontraremos. La próxima dejamos ese tema que les había dicho.
0: Sí.
1: Okay. Que creo que es interesante para tratarlo.
0: Bien.
1: Y estamos en la semana, ¿saben de qué? Ahí abajo dice día de la hepatitis. Uh-huh. Hoy es el día mundial de la lucha contra la hepatitis.
0: Sí.
1: Que las hepatitis virales, porque hay de otros tipos, que pueden ser por el alcohol, ingesta copiosa de alcohol en alguna persona que ya puede tener daño hepático, puede también generar una hepatitis.
0: Okay.
1: Otra causa puede ser cualquier otro tipo de virus que no sean los que hoy vamos a hablar, que son los hepatopotros. ¿Y qué es la hepatitis? Otra cosa que me olvidaba, este Día Mundial se extiende a toda una semana.
0: Okay.
1: Nosotros estamos esta semana de campaña por la hepatitis.
0: Bien.
1: ¿Con qué intención? Primero, de prevenir, para que la población se entere de lo que es una hepatitis, cuáles serían las consecuencias que pueden tener y un diagnóstico precoz siempre implica un tratamiento precoz y una mejor, menos sintomatología y mejor resolución.
0: Bien.
1: Y ahora sí, ¿qué es una hepatitis? ¿Ustedes qué entienden por hepatitis?
0: Una enfermedad, como sea, puede ser.
1: Del hígado, ¿no?
0: Del hígado, sí.
1: Ok, sepa. Todo lo que nosotros en medicina decimos itis es porque es inflamación.
0: Okay.
1: Entonces, si yo digo pancreatitis, es porque es inflamado el páncreas.
0: Okay. ¿Eh?
1: Si digo encefalitis, es porque está el encéfalo, que es el sistema nervioso central, está inflamado.
0: Bien.
1: Hoy vamos a hablar de la inflamación del hígado a través de 5 virus específicamente, que es lo que se está haciendo la campaña, que ocasiona inflamación del hígado. Esta inflamación nosotros tenemos en el hígado una célula fundamental que es el hepatocito. Este hepatocito es una célula que es resistente a muchas cosas, pero es justamente ávida por este virus, y el virus también por el hepatocito, donde puede provocar ese proceso inflamatorio, que es llevar células de la inflamación y llegar hasta provocar una inflamación mayor con depósitos de fibrina y llevar a la máxima estadio de este proceso inflamatorio, que sería una cirrosis. Entonces, ustedes fíjense qué importante es hablar de estos virus hepatópotros. Y así como el Ministerio de Salud, que está haciendo campañas, también la Sociedad Argentina de Infectología también está haciendo campañas. ¿Y campañas para qué? Para que justamente la gente vaya a vacunarse.

0: y para hacerse sus controles. Ya habíamos hablado en algún momento que es fundamental los controles médicos. Ahora, ¿quién instituye el día de hoy, 28 de julio de todos los años, a partir del 2010? La Organización Mundial de la Salud instituyó para que la gente se concientice justamente sobre la hepatitis. ¿Y por qué? Ese día fue el día del natalicio de alguien que nosotros a veces no conocemos la enfermedad, pero no conocemos quién la descubrió.
1: Claro.
0: Entonces, a nivel científico, el profesor Bloomberg fue premio Nobel por haber diagnosticado y hecho el reconocimiento del virus de la hepatitis B. Hizo también todo lo que sea la serología para el diagnóstico de la hepatitis B, y lo otro que hizo es también la vacuna. Desarrolló la vacuna de la hepatitis B.
1: Qué importante.
0: Así que miren qué importante. Entonces, es bueno saber que hay una enfermedad, que alguien trabajó toda su vida para esa enfermedad y que ganó un premio Nobel y que sirvió para salvar vidas. Hoy en día se sabe que a nivel mundial existen más de 500 millones de personas con hepatitis B y C.
1: Wow.
0: ¿Qué es esto para poder traducirlo a la importancia? Que la hepatitis B y C tienden a ser crónicas, y si no se lleva a un control y hay antivirales, no se pueden bajar la carga viral, que es, como habíamos hablado, ese virus circulante y que puede infectar. Ahora bien, ¿cuáles virus conocemos? El A, el B, el C, y hay dos virus más, que es el D y el E.
1: Ok.
0: Con respecto a las características de estos virus, cuatro de ellos, excepto el B, son ARN. O sea que necesitan de una célula para replicarse, como siempre habíamos dicho. El B se replica solo.
1: Ok.
0: Entonces, justamente aquellos pacientes que tienen hepatitis B, más controlados hay que tener, porque usan el hepatocito y tienden tanto el virus C como el virus B a tender a hacer una hepatitis crónica, como habíamos hablado, pero también a tener más lesión severa a nivel del parénquima hepático. Entonces, llevar a una cirrosis.
1: Claro.
0: Y hay un alto porcentaje de pacientes con hepatitis B y C, de un 74% de los pacientes con cáncer primario, o sea, células cancerígenas primarias originadas del hepatocito, es por estos virus. Así que miren qué importancia. Y la cirrosis, que muchos pensamos que el alto porcentaje es a veces por el alcoholismo.
1: Claro.
0: No, tienen un 58% estos virus, el B y el C, para una cirrosis. Así que ahora vamos a hablar sobre cómo se adquiere el cuerpo, cómo ingresa a un individuo, a una persona, estos virus. El virus de la hepatitis A y el virus de la hepatitis E, que son ARN, están con una vía fecal oral. ¿Qué quiere decir? Que ingresan por contactos por vía oral con alimentos contaminados por aguas sucias que contengan estos virus. Entonces, ¿qué tengo que hacer? Lavar bien las verduras, que es cuando siempre los decimos. Tratar de, cuando, por más linda que la traigamos de la verdulería, antes de ponerla en nuestro refrigerador, lavarlo. ¿Cómo lo lavamos? Con 2-3 gotitas de lavandina por litro de agua.
1: Bien.
0: En eso lo vamos a remojar, a limpiar y a guardar. Lo otro es el contacto, de no tener higiene en las manos, porque yo puedo andar tocando cosas que estén contaminadas y después comer un caramelo.
1: Claro.
0: O comer un alfajor y tocar con la mano sucia. Y entonces por eso habla fecal oral. Lo interesante del virus de la hepatitis A, fundamentalmente, que a veces puede pasar desapercibido, puede ser asintomático.
1: Ok.
0: A veces, y es más raro, puede pasar también como una hepatitis fulminante, y ahí es otra característica más catastrófica del hígado, porque hace una inflamación tan severa del hígado que este paciente tiene que ir a un trasplante urgente. Lo mismo que una hepatitis grave, que a veces, muchas veces hay que estar teniéndolo en cuenta y compensándolo al paciente porque tiene toda alteración del laboratorio que puede llevar a tener que entrar a un quirófano de urgencia para un trasplante. Lo otro interesante de este virus de hepatitis A es que concientizar a la población de tomar agua potable, de no tomar no agua potable, porque dijimos que de las aguas que no sabemos de dónde provienen o de cómo están, digamos, tratadas, nos podemos contagiar. Así como de las verduras, las frutas, bueno, también nos podemos contagiar. De las napas a veces se usa, hay personas que están en los campos y usan agua de bomba.
1: Claro.
0: Y dependiendo de la napa que se use, puede estar contaminada por napas de desechos humanos, por lo tanto, también tenemos que tener esa precaución.
1: Claro.
0: O sea, por lo tanto, que era importante hervir el agua, potabilizarla, si no es necesario ir a comprar agua, se potabiliza, se deja aerar para que tome de nuevo el gusto al agua que nosotros conocemos, que si bien es insípida, tiene
1: tiene algo de sabor, el agua hervida, de alguna forma.
0: Claro, el agua hervida es bueno. Pero bueno, esos serían lo más interesante. Ahora, con respecto a cómo es la sintomatología de una hepatitis A, dijimos que puede haber asintomáticos.
1: Sí.
0: Junto con la hepatitis E pasa lo mismo. Dijimos que es una vía de circuito fecal oral, por lo tanto, el paciente contaminado, infectado, va a eliminar por heces el virus. Así que también hay que tener resguardo en eso. Así que el paciente que está con hepatitis, sería conveniente que comenzara a tener cuidados, las limpiezas y separar todos sus utensilios.
1: Claro.
0: Cuando tiene síntomas el paciente, hay tres etapas de sintomatología, y esto es para todas las hepatitis. Uno es lo que es la parte de síntomas inespecíficos, que los pacientes comienzan con decaimiento, pueden tener febrículas, un poquito de fiebre, comenzar con astenia, esa de cansancio, fatigabilidad. Después va a pasar a un periodo de, porque me olvidé decirle que el periodo de incubación es de 2 semanas a 4 semanas.
1: Bien.
0: Más o menos los virus a veces depende los periodos que yo le dije, más o menos los comparten para todos los 5 tipos de virus. En la segunda periodo, que es el periodo clínico, el clásico, el que es, el paciente se pone ictérico. ¿Y qué es la ictericia? Es la coloración amarillenta de piel, mucosas, la esclera, que es la parte blanca del ojito, se ve amarillo. Y eso justamente es por la reacción hepática con aumento de las transaminasas, que son las enzimas por ruptura del hígado, del hepatocito, y por la lesión de la bilirrubina. Aumento de la bilirrubina por arriba de 2 va a provocar esta ictericia. Esta ictericia no solo se ve en el aumento de la bilirrubina, no solo se ve en la coloración de piel y mucosa, sino también se ve en la materia fecal, que se torna en color de arcilla o de masilla, más blanquecina. Y la orina se va a poner colúrica. Entonces, esa materia fecal clara se llama hipocolia o acolia, dependiendo el color, y coluria si es el aumento de orina de color Coca-Cola.
1: Ok.
0: Y después pasamos al periodo de convalecencia, donde el paciente ahí todavía va a seguir con esa astenia dinamia por un periodo de 15, 20 días, dependiendo de la constitución del paciente. Ahora, lo más importante de todo esto es qué pasa con los virus de hepatitis B, hepatitis C y hepatitis D. Estos virus, tanto de hepatitis B y C, son de adquisición parenteral. El otro, les A y el E, es enteral. Mientras que esto es parenteral. ¿Qué quiere decir? Yo me tengo que estar pinchando, si soy un laboratorista, si soy un médico, si soy un personal de equipo de salud, puedo estar entrando en contacto. Otro medio es el que usa o comparten jeringas en los pacientes que son adictos a drogas. Entonces es un medio de contagio igual que el HIV. Y lo otro es ese sería lo que se llama transmisión horizontal. Y está lo que se denomina transmisión vertical, que es de madre contagiada o con el virus de hepatitis B en su organismo, que puede contagiar a su bebé, o sea, en el vientre. Y justamente lo más interesante de el virus de hepatitis B, de hepatitis C, es la progresión crónica que tiene, que ya hice mención, y por eso cuando el chiquito nace hay lo que se llama vacunación del recién nacido, o vacunación neonatal, que es a las 12 horas de haber, dentro de las 12 horas de haber nacido el bebé, se hace una vacunación para el hepatitis B.
1: Eso en el caso que la madre...
0: Para todo bebé, pero sobre todo para aquel que viene de una madre que es serología positiva. Ahora, ¿cómo hago el diagnóstico de las hepatitis? Hay algo muy importante. Todas tienen serología. ¿Qué se hace? Se saca sangre y se busca antígenos, anticuerpos. Para los anticuerpos más recientes, si yo interpreto que puede ser una hepatitis de reciente comienzo, yo voy a pedir como médica inmunoglobulina M. Cuando ya veo que es una progresión crónica o le hago un chequeo anual a una persona, le voy a pedir las inmunoglobulinas G, que es lo que se llama la huella digital, digamos, la huella, la impronta serológica que le queda de rastro al paciente que tuvo contacto con este virus. ¿Qué más tengo que saber de la hepatitis B? Que actualmente sabemos que la hepatitis B muchas veces está en relación a la hepatitis D, que a veces podemos hacer la serología para hepatitis D, otras veces no, pero lo que sí se sabe por estudios, que aquellos pacientes que se contagian de hepatitis B y también tienen hepatitis D, no se cronifican y tienen una enfermedad mucho más leve. Así que actuaría como un buffer, ¿no?
1: Claro.
0: Como un tapón, el buffer es un tapón de la hepatitis B, de que no haga tanta... Con respecto a la hepatitis C, es fundamental tener en cuenta que hay un tratamiento antiviral. Y hay que respetarlo. Y hay que, ¿por qué? Si yo digo que se reproduce constantemente la hepatitis C, más perjudicial va a ser para ese hepatocito.
1: Claro.
0: Y más lesión va a dar al hígado. Entonces, por lo tanto, yo tengo que bajar el nivel de virus circulante en sangre, porque a pesar de que esté en el hígado, va a estar circulando en sangre el virus, yo tengo que bajarlo, y esa carga viral de hepatitis C lo hago a través de antivirales, ¿eh? Así que es fundamental. Para transmitir hoy, entonces, tener cuidado con la hepatitis A, como habíamos dicho, hay una vacunación, y esa vacunación es a partir de los 12 meses del bebé.
1: Uh-huh.
0: Con respecto a la hepatitis B, dijimos que hay una vacunación que es a las 12 horas, después se hace vacunación, son 3 dosis al mes y a los 6 meses.
1: Uh-huh.
0: Después tenemos que saber aquellos pacientes que están en riesgo, personal de salud, por ejemplo, o pacientes que estén en contacto con desechos o por el trabajo. Bueno, uh-huh. También hay que proporcionar, saber qué tienen. Por ejemplo, hay un caso que es interesante, que son aquellos que hacen exploraciones, también lugares donde van a hacer trekking o pueden consumir agua, uh-huh. o tener, bueno, entonces también se deben vacunar, ¿eh? Entonces, pacientes inmunocomprometidos también hay que tener en cuenta. Y se hace una vacuna, que sería la cero, al mes se hace la segunda vacunación y la tercera dosis a los 6 meses. Con esa es una vacunación que dura un uh-huh. tiempo, y después se controla con serología, nos tiene que dar ahí la serología de protección, que sería los anticuerpos IgG,
1: claro.
0: que había dicho. Ahora, esto con respecto a la semana de la hepatitis.
1: Uh-huh.
0: Pero hay algo que hoy me encantaría contarles,
1: uh-huh.
0: y que me pareció de suma importancia, que es, ¿vieron que hubo un gato con rabia?
1: No.
0: En Pilar.
1: Uh-huh.
0: Bueno. Un gato doméstico aparentemente está con rabia. Y si bien es un gato, el origen de la rabia es una zoonosis. ¿Mm? Lo importante de esto es que, así como nos vacunamos nosotros, hay que vacunar a nuestros animales, porque ellos son los mamíferos que van a albergar,
1: uh-huh.
0: ¿qué quiere decir zoonosis? Son los virus que están dentro de ciertos mamíferos, de ciertos animales. Como habíamos dicho, ¿se acuerdan del hantavirus con
1: el
0: colilargo? O con los insectos, como pueden ser los mosquitos Aedes aegypti, o la vinchuca, que en otro momento hablaremos
1: también
0: de Chagas. Pero a mí me interesó traer hoy, aparte de hablar de hepatitis, hablar 2 minutitos uh-huh. sobre la rabia. La rabia no está erradicada, tendría que estar erradicada. Para erradicarla habría que insistir a la población que vacune a sus mascotas. ¿De dónde viene el virus? El virus también lo tienen los murciélagos. Y hay murciélagos peridomiciliarios,
1: uh-huh.
0: que pueden estar enfermos. ¿Cómo se nos manifiesta cuando encontramos un murciélago de día volando? Ahí nos tiene que llamar la atención, porque los murciélagos tienen una vida nocturna. Si está de día, es porque lamentablemente está alta sospecha de que puede tener el virus de la rabia. Lo otro que tenemos que tener en cuenta también con respecto al virus de la rabia y el murciélago en sí, si lo encontramos tirado, por más que caído y por más que esté moviéndose levemente y lo vemos que está vivo, no hay que tocarlo. hay que llamar al centro de zoonosis, ya sea de capital, de las distintas provincias, para que vengan a buscarlo y a tocarlo, porque es signo de que o sea, que puede estar contagiado de rabia y que tiene una parálisis este animal. Porque justamente ahora vamos a hablar un poquitito de eso, porque me interesó sumamente, porque esto fue de un gato doméstico, claro, lo que pasó. Y lo otro es que a través del murciélago se puede contagiar los perros y nuestros gatos.
1: Claro.
0: Por eso es importante la vacunación a partir de los 3 meses de nuestros animales domésticos. Uh-huh. ¿Hay otros mamíferos que pueden contraer la rabia? Sí, todo mamífero silvestre puede tener rabia. ¿Qué pasa? ¿Cómo se transmite al hombre? Al hombre se transmite por la saliva del animal. Entonces hay dos momentos en que se transmite al hombre. Uno es porque podemos tener una lastimadura y nuestro gato, nuestro perro nos lamió,
1: claro,
0: sin saber que está contagiado de la rabia. Y el otro percance que puede traer también es una mordedura de algún animal, ya sea doméstico o doméstico de algún otro vecino, o que no supiera si estuviera vacunado. Entonces, ¿cómo proceder ante este caso? Ante este caso de una mordedura, primero hay que lavar la herida con agua.
1: Bien.
0: Puede ser con algún jabón blanco, y si no, con agua. Y no poner ningún desinfectante, ni alcohol, ni Pervinox,
1: claro,
0: ni cualquier, dije una marca, pero no importa, es yodo povidona. Bueno.
1: Solo limpiar con solo agua limpiar o con agua y jabón. Que uno en general se lastima y dice, bueno, me pongo algún desinfectante o demás, pero en este caso no.
0: Lo segundo es ir a un centro, identificar al animal, tratar de llevarlo al veterinario, y dependiendo la herida, obviamente que no importa si sea una herida pequeña o grande, siempre una consulta inmediata a un centro asistencial. En el centro asistencial, ¿qué es lo que va a hacer el médico? Mirar cómo es la herida, proporcionarle la limpieza que corresponde. No se debe suturar ninguna herida, por más grande que sea. Solo se afronta, quizá, si es muy grande, la mordedura. Y solo se puede afrontar algún sector de la herida, pero no se sutura, no se cierra plano por plano, se deja abierto. Se tiene que dar la antitetánica al paciente, porque los animales tienen mucho Clostridium dentro de su tetani, que es el germen productor del tétano, y actualizar obviamente la vacunación, siempre es suero y vacuna, y muchas veces se le puede dar antibiótico dependiendo de la lesión, del tipo de herida. ¿Cuáles son las heridas más importantes que hay que, pero inmediatamente, consultar? Son las heridas mordeduras de cara, las mordeduras en cráneo, en cuello, las que son en extremidades, en manos y piernas. ¿Por qué? Porque este virus es un virus, así como dijimos que el virus de la hepatitis es hepatópotro, o sea, llega al hígado, este es neurótropo. Entonces, ¿qué quiere decir? Que va al sistema nervioso central, a nuestro cerebro. El periodo de incubación tiene un promedio de 45 días, de 3 semanas a 8 semanas. Y hay descrito casos muy raros, porque que de 7 años de incubación. O sea, una mordedura, un antecedente de un accidente con animal. Lo mismo pasa con los laboratoristas, que pueden estar manipulando este virus. Lo más importante es que, para terminar, es que todo animal que no esté vacunado y que tenga alteración de la conducta, que entre en convulsiones, que lo veamos que tiene trastornos para la marcha y tiene parálisis, ojo, porque puede ser hipersalivación, o sea, mucha saliva en la boca. Bueno, puede ser que este paciente, este animal esté con rabia. Entonces hay que manejarlo siempre con cuidado, con guantes de protección de esos gruesos y llevarlo al veterinario para que se haga su diagnóstico pertinente. ¿Saben cómo se hace el diagnóstico en un animal?
1: ¿Con un análisis de sangre será?
0: En realidad no es con análisis de sangre. Mira. Si se muere el animal, se hace por diagnóstico encefálico, porque se encuentra el virus ahí, en el encéfalo. Por eso hablamos de que las extremidades son muy ávidas, porque van por el recorrido de los nervios, el virus. Y lo más interesante es que este periodo de incubación tan largo que tiene en el ser humano, cuando aparecen los síntomas, que al principio pueden ser como un síntoma inespecífico, como siempre decimos, fiebre, decaimiento, cefalea, bueno, pero tiene trastornos del comportamiento, aparecen, o alucinaciones, delirio, cuadros confusionales, ya ahí está comenzando a tener lo que se denomina encefalitis por el virus de la rabia, y ahí es alta mortalidad. No quiere decir que se va a morir, pero que estamos llegando tarde a la consulta. Entonces, miren qué importante que es, y hoy lo quería traer junto con lo de la hepatitis, traer también, esta es la era de los virus, así que tenemos que tener
1: cuidado. Qué importante estar atentos, qué importante la vacunación, el saber cómo actuar y no tener miedo a hablar de estas cosas, ¿no? Creo que lo más importante es eso, poder obtener la información, poder estar atentos, poder consultar con el médico, vacunarse, que es súper importante tanto a nosotros como a nuestras mascotas. Así que, Doc, súper completo el día de hoy, como siempre. Muchas gracias por toda la información que nos ha brindado. Y nos vemos este martes, no, el otro, para seguir haciendo este espacio para cuidar nuestra salud y saber cómo hacer lo que es lo más importante. Así que muchas gracias.
0: Muchas gracias, chicas.
1: Tuvimos con nosotros a la doctora Sandra Zapata, perteneciente al Complejo Médico Churruca Vizca. Ella es médica especialista en medicina interna con orientación en cardiología y geriatría, especialista en medicina sanitaria.

0: estamos haciendo Hora Libre aquí en FM Federal. Y en este caso vamos con el segmento deportivo, Chinito.
1: Bueno, hoy arranca la segunda fecha del fútbol argentino. Uh-huh. Todo comprimido por el Mundial. Va a estar arrancando a las 7 de la tarde con San Lorenzo en el nuevo gasómetro contra Gimnasia de Mendoza, buscando levantar después de haber perdido en la primera fecha contra Lanús. También juega Banfield Sarmiento de Junín.
0: Sí.
1: Y a las 21:15, el partido del día en Rosario, Central contra Racing. Dos equipos que están bien armados y prometen pelear. Van a jugar en Arroyito, 9:15 de la noche. A la misma hora juegan también Argentinos Juniors con Estudiantes de Río Cuarto. Mañana sigue la actividad, juega River de visitante con Gimnasia y ya empezamos a meternos en, bueno, de a poquito, sí, todo lo que tiene que ver con las copas internacionales. Empiezan a jugarse las fases previas de la Champions League, vuelve a jugarse la Copa Sudamericana, bueno, ya dejando un poco atrás lo que tiene que ver con la Copa del Mundo. En realidad no se deja atrás, pero siempre cada tanto aparece alguna repercusión. Por el lado de la campaña anti-selección, anti-Messi, todavía, chicos, ya está, ¿no? Ya terminó la final. Esto no es una teoría conspirativa, pero lo voy a atender.
0: Pero si quieren,
1: lo voy a atender a este muchacho. Lo voy a atender a este muchacho.
0: Prepara el pianito.
1: Sí, sí, sí. Después voy a buscar una canción cuando vaya. Porque, viste, yo digo, bueno, vengo tranquilo, pero.
0: Sí, pero la gente te busca, Chino.
1: Hay que. Sí, esta es muy pacífica, esta música. Sí, después vamos a pensar, bueno, cuando haya pianito. Estamos hablando del director de la Federación de Alemania, que es Rudi Völler. Rudi Völler dijo. Le preguntaron sobre, bueno, qué le parece el tema de Argentina y demás. Sí. Él dijo, mucha gente puso a los argentinos como modelo y a mí me pareció un mal ejemplo. De repente los argentinos se convirtieron en referencia. Me parece una discusión un tanto hipócrita.
2: ¿Quién te conoce?
1: No quiero...
0: Montoncito le hacemos, ¿qué le pasa?
1: Pero ahora voy a decir quién es este ser nefasto. No quiero un equipo que juegue como Argentina. Lo de ellos no tuvo nada que ver con el fútbol. También jugamos el handball, ¿no? Al rugby jugamos, no sé. Si son campeones del mundo y esta vez subcampeones, lo entiendo, pero de mi parte no hay elogios hacia ellos. ¿Quién es Rudi Völler?
0: ¿Quién sos?
1: Es uno de los tipos más... estoy pensando la palabra porque no quiero oírme el pianito en serio. Él era él fue delantero. Ajá. De la selección de Alemania. Uh-huh. En la década del 80/90. Uh-huh. Jugó contra Argentina las dos finales, la del 86 y la del 90. De hecho, en México 86 marca el segundo gol de Alemania. Uh-huh. Argentina gana 3-2, empieza ganando 2-0. Descuenta Karl-Heinz Rummenigge 2-1 y este sujeto marca el 2-2.
0: Sí.
1: Ahí medio que se complicó, aparece Maradona, pase a Burcha, gol de Burcha, Argentina campeón. Uh-huh. Mundial 90, este muchacho que habla, sí, de que Argentina no es un ejemplo, Alemania, uh-huh, gana la final con un penal que no es. En el afano de Edgardo Codesal, el mexicano, le hacen el penal, el no penal se lo hacen a él. Uh-huh. O sea, es un sujeto que acá no, yo no lo quiero ni ver. No lo quiero ni ver porque la final del Mundial 90, al que le cobran el penal es a este señor. Uh-huh. O sea... En vez de decir,
0: Un penal mal cobrado.
1: Hace un poco de autocrítica. Ganaste un mundial con un penal que no es, venís a atacar a Argentina. O sea, hay una animosidad fuera de lugar. Y además la forma en que lo dice. De última, vos podés decir, no me gusta cómo juega Argentina, lo respeto, claro, tiene a Messi, qué sé yo. Y va más allá, va más allá.
0: ¿Qué más dice?
1: Dice...
0: No lo conozco, yo
1: no me lo banco antes de estas declaraciones porque es un tipo que estuvo dentro del robo del Mundial 90. Hay como épocas, ¿no? Épocas donde equipos tienen logros importantes. Bueno, Alemania tuvo una década del 80/90 relativamente buena porque... pierde la final del Mundial 82 contra Italia, pierde la final del Mundial 86 contra Argentina y gana la final del Mundial 90 con el robo del penal. O sea, podríamos decir que ahí en tres mundiales Alemania fue como un equipo importante. Después del 94 en adelante salvo la final del 2002, no anduvo muy bueno. Acá Argentina más o menos lo mismo, gana el Mundial 22, finalista del 26, en el medio gana las Copas Américas, gana la finalísima, y le preguntaron si para él Argentina era un equipo de época o que había marcado una época, y él dijo, aparte del Lionel Messi, que es extraordinario, bueno, menos mal
0: que vio algo, porque aparentemente no está viendo nada este hombre. ¿Qué le pasó?
1: Dijo,
0: mira,
1: aparte,
0: los partidos con los ojos cerrados.
1: Claro, por ahí decía
0: me
1: que
0: hacen enojar a mí también, chico.
1: Por ahí tiraba que Messi era un mal jugador, qué
0: y
1: sé
0: capaz,
1: yo.
0: Capaz, ¿viste?
1: Aparte de Lionel Messi, que es extraordinario, y a quien todo el mundo le deseaba este título mundial, que nadie diga que los argentinos son mejores que nosotros. Bueno, este muchacho tiene un problema con Argentina.
0: Sí, como varios.
1: Tiene un problema con Argentina porque ya es como... Como muy, muy tajante,
0: sí,
1: lo que está
0: aparte
1: diciendo.
0: Digo, como bien decías, Chino, una cosa es que no te guste cómo juega Argentina, que haya cosas que digas, no, bueno, creo que hay que mejorar. Pero nadie puede discutir que somos subcampeones y que fuimos campeones
1: no,
0: del mundo.
1: No, tiene un problema con Argentina.
0: Entonces me parece como que es negar la realidad de lo que sucede. Me hacen enojar a mí también,
1: pero,
0: Chino.
1: Pero es que muy, muy mala onda. No entiendo por qué tantos elogios hacia ellos de parte de tanta gente. Y amigo, yo te explico por qué. Campeón del mundo 2022.
0: Anota, escúchame una cosa, toma nota.
1: Campeón del mundo 2022, dos Copas América, finalísima campeón contra Italia y finalista del mundo ahora recientemente. Algo muy parecido a lo que hizo su selección. Pero lo más gracioso es que, si vos me decís, evidentemente lo hizo con una vehemencia sorprendente, ¿no? Porque...
0: ¿Por qué tanto enojo?
1: Si vos me decís Shilton, ¿no? El arquero inglés que Maradona le hizo con la mano. Uno entiende la bronca de Shilton.
0: Sí, lo hemos hablado acá
1: Entiende la bronca porque tipo quedó pegado. Porque además los ingleses los propios ingleses le han hecho bullying durante muchos años. Donde un enano de 1.60 te saltó más que vos. Es muy buena, ¿no? La verdad que ahí en ese sentido estuvieron bien los ingleses. Estaba la cargada de que...
0: Sí, es algo que bueno,
1: lo entendés.
0: Mal hecho, pero
1: lo entendés. Pero acá, este muchacho, obviamente le habrá dolido la final que pierde contra Argentina en el 86, pero después gana la del 90, independientemente de que fue un robo.
0: Sí.
1: Medio como que, entre comillas, tuvo su buen momento contra Argentina. Y sin embargo, yo acá veo bronca.
0: Pareciera que hay un cierto enojo hacia Argentina y es algo que venimos diciendo durante todo el Mundial. Mucho enojo, mucha crítica hacia Argentina. Yo no sé si otros países se pelean tanto entre ellos. O bueno, obviamente uno por ahí no ve las noticias de todos los países, pero fue muy marcado este Mundial como varios países y varias personas fueron atacando lo que es la selección argentina y yo por lo que vi, por lo menos en redes sociales y en cuanto a festejos, Argentina, no sé, tenía alguien de otro país en sus festejos y lo sumaba. O sea, no había como un disturbio, no había un problema, cosa que sí pasó con argentinos, por ejemplo, en España y en otros lugares del mundo.
1: Creo que ahí acabo de encontrar algo. O sea, tenía una intuición. Claro, Rudi Völler, además de esto que dijimos de Alemania en selecciones, jugó en el fútbol italiano entre 1986 y 1991, la era dorada de Maradona en Napoli.
0: Sí.
1: Él jugaba en Roma. Roma y Napoli protagonizan el Derby del Sol, el Clásico del Sol. Hay como una especie de rivalidad. No te diría que una especie de rivalidad tan fuerte como la del norte contra el sur, pero creo que acá también hay algo de bronca con Argentina o rivalidad con Argentina porque Rudi Völler en Roma vivió la mejor época de Maradona en Napoli. Probablemente ha sufrido a Diego, seguramente, como todos los de esa época. Entonces por ahí también viene algo de la bronca, ¿no?, con Argentina. Pero es personal esto, porque vos tenés el capitán de esa selección de Alemania, Lothar Matthäus, capitán de la selección del 90, es el que levanta la copa, y que también juega en el Mundial 86. De hecho, es el que marca a Maradona en la final de Alemania.
0: Sí.
1: Es muy amigo de Maradona, fue muy amigo de Diego durante toda la vida. De hecho, en la despedida, cuando Matthäus se retira del fútbol, Matthäus lo invita a Maradona a Múnich y Maradona va a jugar va a la despedida de este jugador y compañero de Rudi Völler. Y hace poco, no sé en qué canal habló Matthäus, habló muy bien de Argentina. Evidentemente es personal, ¿no?
0: Sí.
1: Y Matthäus vivió
0: algo le dolió ahí
1: y quedó
0: como con esta bronca. Pero digo, más allá de eso, uno puede sentir, por ejemplo, que hay otro equipo que es superior, que hay otro deportista que es superior. Digo, pero ya llegar al punto del enojo me parece que más bien es como, bueno, pero, me gusta cómo juega y puedo tomar cosas de su juego o puedo reconocer que hay otra persona que es bueno haciendo bueno, lo que este, hace y me inspiro en lugar de estar como atacando.
1: Totalmente. Mirá, hay casos muy marcados. Mirá, justo dijimos dos que estuvieron en el mismo escenario y en los mismos partidos y tienen distintas palabras respecto a los argentinos. Recién hablábamos de Shilton, que odia deportivamente a Maradona. Vos sí. Tenés a Gary Lineker. Gary Lineker fue el goleador del Mundial 86. Es el que le hace el gol a Argentina en el 2-1. Y vos escuchás hablar a Gary Lineker y habla maravillas de Maradona. Claro. Y es más, dice, la única vez en mi vida que quise aplaudir un gol que le hayan hecho a mi equipo fue el gol de Maradona contra Inglaterra. Estás hablando del rival. Sí, sí. Y el tipo siempre admitiéndolo en la mano de Dios. En cada entrevista que da, él dice, más allá de la mano de Dios, después del segundo gol que hizo, me dan ganas de aplaudirlo, aunque le hayan hecho un gol a mi equipo. Y acá es lo mismo, el capitán de este equipo habla maravilla de Messi, habla maravilla de Argentina, sí. Y bueno, este muchacho, es uno más, ¿no? Lamentablemente se va repitiendo un poco esto. Sí,
0: pero también digo, bueno, hablamos siempre de esto, de lo que fue el gol con la mano, de, bueno, toda la polémica que se genera a través de esto, pero también la selección argentina hoy no ha pasado una situación como esa. O sea, juega limpio, no mayormente yo no veo favoritismos hacia Argentina, no. Sino más bien lo contrario. Entonces digo, esto, ¿por qué sigue toda esta bronca de algo que ya pasó hace mucho
1: tiempo?
0: Esto
1: es una cuestión de las redes. El tema de los mundiales y el favoritismo en los arbitrajes, esto es una cuestión de las redes, porque si vos te lo pones a hilar un poco más fino, y ya quiero la hora porque no me quiero ir, hay un montón de otras selecciones que han tenido... Sí. Arbitrajes a favor y nunca nadie las dice. Solamente como que se encasillan en la de Argentina. En que el Mundial, la mano del 86, arbitrajes favorables en Qatar, que para mí no existieron, y como que repiten como el oro, sí. Frases hechas. Pero después cuando vos te pones a desasnar la información, si el gol con la mano fue un gol en cuarto de final. Después sí. Hubo una semifinal y hubo una final. Y Argentina nadie la ayudó. Y tenés un montón de mundiales donde otras selecciones fueron ayudadas y nadie dice nada. Uh-huh. Solamente se la agarran con Argentina. Así que bueno.
0: Qué tremendo. Somos campeones del mundo, hablan de nosotros.
1: Vamos a...
0: Perdemos la final, hablan de nosotros.
1: Sí. Vamos a abrir un bloque de atender gente.
0: Ahí está. Bueno, me encantó, Chinito. Me hiciste enojar al final, yo estaba tranquila.
1: No, pero
0: ¿qué le pasa? Me subo a tu
1: piano. ¿Qué le pasa, tu muchacho?
0: Sí, está muy bien, Chinito. Bueno, tranquilo. Muchas gracias. Como siempre, por toda la info deportiva. Y ya nos vamos despidiendo.
1: Nos vamos.
0: Ahí está. Nos hizo compañía el Chino Grisolía.
1: Hasta mañana.
2: A pará, que la cortala, Pipo.
0: Ahí está. Estuvo también con nosotros Connie Cultrera, Mati Simino en los controles. Un beso grande a Paula Calvaroso, también a todo el equipo de FM Federal, que siempre decimos muy buena onda entre todos. Nos queremos y un beso grande a todos, así no nos nombramos uno por uno. Y ahí nosotros, está. Yo también acá
1: en
0: la conducción. Y ustedes se quedan prendidos al aire de FM Federal porque a partir de las 15 empieza una tarde más. Y por supuesto, mañana los esperamos a partir de las 11 y hasta las 13 para hacer juntos Hora Libre. Ahora sí nos vamos con un temazo porque un 28 de julio, pero del año 1943, nació Rick Wright, músico británico y miembro fundador de Pink Floyd. Con tecladista, vocalista y compositor, aportó atmósferas únicas y piezas inolvidables al sonido progresivo de la banda. Así que nos vamos, nos despedimos hasta mañana escuchando este temazo de Pink Floyd, Wish You Were Here. Chau.

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30 minutos en todo el país. La temperatura en este momento 16 grados 7 décimas. La humedad es del 78% y el cielo se encuentra nublado. Hablamos del tránsito. Hay demoras en General Paz, sentido al Río de la Plata, desde Liniers hasta Devoto y a la altura de Parque Sarmiento. También demoras en Delepiane, sentido a provincia en casi toda su traza y sentido a capital a la altura de Villa Lugano. Y a tener en cuenta también tenemos corte total en Migueletes y Sucre y en la zona de Paraguay y Ayacucho. Hablamos también de un corte parcial en Colombres e Inclán y tenemos también reducciones en la autopista 25 de mayo a la altura de Avenida Jujuy, sentido al centro, y también en Hipólito Yrigoyen y Sarandí, reducción de un carril por un incidente vial ocurrido en este punto, a tenerlo en cuenta para circular con mucha precaución. En cuanto a los servicios, trenes, Tren San Martín, las formaciones circulan con demoras por problemas técnicos, y en el caso de los subtes, línea D, la estación Tribunales permanece cerrada por obras. El resto de los trenes, subtes y el premetro a horario. La información del tránsito fue suministrada por la Policía Federal Argentina, Ministerio de Seguridad Nacional.

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1: 14 horas, un minuto en todo el país. La temperatura en este momento 16 grados, 7 décimas. La humedad es del 78% y el cielo se encuentra nublado. Hablamos del tránsito. Hay demoras en General Paz, sentido al Río de la Plata, desde Mataderos hasta Devoto y también a la altura de Parque Sarmiento. Además, cargada Cantilo a la altura de Núñez. Tenemos demoras en la autopista Perito Moreno, sentido a Provincia, a la altura de Villaluro. También marcha Lentendele Piana en ambos sentidos de circulación a la altura de Villa Lugano. Por otro lado, tener en cuenta, tenemos corte total en Migueletes y Sucre y también en la zona de Paraguay y Ayacucho. Hablamos además de reducción en la autopista 25 de Mayo a la altura de Avenida Jujuy, sentido al centro. Y en Hipólito Yrigoyen y Sarandí, reducción de un carril por un incidente vial ocurrido en este punto. A tenerlo en cuenta para circular con mucha precaución. En cuanto a los servicios, trenes, Tren San Martín, las formaciones circulan con demoras por problemas técnicos. En el caso de los subtes, línea D, estación Tribunales permanece cerrada por horas. El resto de los trenes, subtes y el premetro a horario. Noticias del ámbito nacional, agenda de gobierno. El presidente Javier Milei arribó a Lima para participar de la ceremonia de asunción de la mandataria electa en Perú, Keiko Fujimori. Además, el jefe de Estado desarrollará una agenda que incluirá una reunión bilateral con su par peruana. Internacional, nueva medida de Estados Unidos. El gobierno norteamericano puso en vigencia el aumento de aranceles contra un grupo de 60 socios comerciales. La suba rondará el 12% en un programa que abarca a países que representan el 99% de las importaciones estadounidenses. Deportes, fútbol, Flamengo va por Almada. El presidente del club brasileño confirmó avances en la contratación del mediocampista de la selección argentina. La operación rondaría los 20 millones de euros por el futbolista de Atlético Madrid. En cuanto al tiempo, para lo que resta de la jornada se espera una temperatura máxima de 18 grados con cielo mayormente nublado por la tarde y la noche. Para mañana, mínima de 10 grados, máxima de 15 con cielo parcialmente nublado durante toda la jornada.
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0: las 3 de la tarde, la temperatura 16 grados, 7 décimos, humedad 77%, el cielo se encuentra nublado, hablamos en principio de tránsito, la avenida Rafael Obligado a la altura de La Pampa y reducción, mano hacia el norte por un choque entre dos vehículos, también están cerradas las inmediaciones del estadio de San Lorenzo por el partido que se jugará desde las 19, esto permanecerá cerrado hasta la hora 23 aproximadamente. También hablamos de otras restricciones, tiene que ver con la avenida Cantilo. Hay un choque a la altura de Parque de los Niños, en este caso un automóvil protagonizó el accidente, hay dos personas heridas. En cuanto al resto de la ciudad de Buenos Aires, sin mayores inconvenientes para la circulación, hablamos de los servicios. Tren Roca, Ramal Corn, está limitado entre Constitución y Temperley por problemas técnicos en Bursaco. El resto funciona todo con normalidad. Esta información fue suministrada por la Policía Federal Argentina, Ministerio de Seguridad Nacional. Nacionales en Georgieva llegó a Neuquén, la titular del FMI realizó un recorrido de 2 horas por el yacimiento Loma Campana en la formación de Vaca Muerta. Tras finalizar la visita, la funcionaria regresará a Buenos Aires sin confirmación de actividades adicionales en la capital. Internacionales, se realizarán elecciones en Haití luego de 10 años. El Consejo Electoral Provisional anunció un nuevo calendario electoral fijado para el 13 de diciembre. El organismo precisó que el cumplimiento dependerá de que exista un nivel de seguridad aceptable y de la disponibilidad de los recursos financieros necesarios. Deportes, fútbol, Boca negocia con Belgrano por Pacerini. El nombre del delantero surgió luego de que el club considerara demasiado elevadas las pretensiones de Tigre por David Romero. Con una salida que no supondría una gran erogación de dinero, el formoseño de 32 años podría convertirse en los próximos días en el cuarto refuerzo para el Xeneize. Para esta noche se espera cielo mayormente nublado, una temperatura de 13 grados y vientos del sureste. Para mañana la mínima 10, la máxima 15 y cielo mayormente nublado.
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0: tardes y bienvenidos a esto que damos en llamar una tarde más, haciéndoles compañía hasta las 5 de la tarde con este gran equipo. Gran, ¿cómo andan? Patrón, Coti, Jan, Pau, Vale, Orton, ¿cómo están todos?
1: ¿Todo bien?
0: ¿Bien ustedes?
1: Bien, muy bien, por suerte.
2: Bien, bien.
0: Bueno.
1: Dormí mucho.
3: Bien.
1: En horario correcto.
0: Mental, eso está bien. Muy potable.
3: Yo mentalmente estoy en miércoles.
0: Bueno,
2: adelantado la semana.
3: Sí, lo cual no está bien.
1: No. Yo estoy muy bien, por suerte. ¿Usted?
0: Puede haber algún que otro estornudo, pero estamos bien, hay una alergia molestando.
3: Ok, alerta de estornudo.
0: Entonces. Alerta de estornudo.
1: No podés estar con alergia.
0: Cosa,
1: la alergia es de septiembre.
0: Mi nona me decía, vos sos alérgica. Vos sos alérgica al cambio
1: trabajo
0: de clima. Vos sos alérgica al cambio de clima. Vas a ver que yo tengo razón. Y tenía razón la nona.
3: Igual, pará.
0: Porque les mando un beso grande a todo esto, ¿eh? Porque ayer le dije que la saludamos al aire y no, mando un beso a todos.
3: Un saludo grande, entonces. Sí. Hoy me parece un buen momento para confirmar o desterrar una teoría, un mito, que dice que igual vos ya ese mito lo rompiste, pero no importa, vamos a hacer la prueba de nuevo, de que se dice que no podés estornudar en vivo, al aire.
0: Bueno.
3: Flor ya lo ha hecho en la vuelta. Sí. Justo un día que estaba yo. Sí, y aparte estornuda y se queda sorprendida.
0: Porque no, rompí el mito.
1: Como los perros, viste que
3: se. Claro, ¿qué pasó? ¿Qué es eso? ¿Qué hizo mi cuerpo?
0: Puede pasar.
3: Pero me parece un buen momento.
0: Es involuntario, aparte, porque uno quiere contener, pero no se puede. El estornudo no se puede contener. ¿Cómo
2: cuando
0: la
2: llega, llega.
0: Claro. Cuando llega.
3: Pero viste que generalmente, como cuando estás al aire, es como que el cuerpo.
0: Hay algo que.
3: Se activa un interruptor que no deja que estornudes.
0: Se ve que no estaba hablando en ese momento.
3: O llevaba mucho,
0: tiempo. Claro, sí, es verdad, también puede ser. Pero bueno, lo cierto es que el cambio de clima obviamente es impresionante, ¿no? De repente tenemos días de 17, 18 grados. Dicen que dicen.
3: ¿Qué dicen?
0: Que llegado al viernes, al fin de semana, puede haber un descenso de temperatura importante luego de unas lluvias. Pero no sé, porque lo tengo que chequear con la gente del campo.
1: Y domingo y lunes, aparentemente.
3: ¿Domingo y lunes?
0: Domingo y lunes. Okay. ¿Baja la temperatura?
1: No, la baja de la temperatura, pero no es tanta.
0: Bueno.
1: Vamos a bajar de una mínima de 15 a una mínima de 10.
0: Ustedes, esto me quedó.
1: Hemos vivido cosas peores.
0: Entero y no les pregunté, ¿son de el 1 de agosto de tomar caña con ruda?
1: No.
0: ¿Qué?
1: Yo no. ¿Vos sí?
0: No.
1: ¿Para
0: qué?
1: No. Mira.
0: No lo hice nunca.
3: ¿Para qué y por qué?
0: Porque es el día de la Pachamama.
1: Claro, que te como que te da suerte.
0: Y
1: te regenera.
0: Yo me vendría bárbaro regenerarme. ¿Vos lo hiciste?
2: Sí, estoy haciendo memoria. No me acuerdo si fue el año pasado o el anterior, pero lo hice.
0: ¿Y Pau, vos tomás caña
2: a chequear
0: con ruda?
2: Si me dio suerte. Me parece que no, pero yo confío.
3: Caña con ruda.
0: Caña con ruda, ¿no?
3: No, dice que no.
0: Dicen que no.
3: Pero para.
0: Dicen que no.
3: Coti dijo que sí. ¿Cómo terminaste en esa situación? Alguien te dijo, che, mira, probá esto.
0: Claro, estaba ahí.
3: Te va bárbaro, lo encontraste.
2: Mi papá. Y yo le dije, lo mismo que dijiste vos, pregunté por qué.
0: Claro.
2: Y me dijo esta aplicación de que era el día de la Pachamama. Y dije, bueno, vamos a tomar.
3: Entonces, pará, hizo efecto, está acá con nosotros.
0: Bien, Vale lo hizo,
1: vale,
0: en el
1: hizo
0: año
1: la pandemia.
0: De la pandemia, para creer en todo, y por suerte salimos.
3: O sea que lo debemos a Vale, que estamos acá.
0: Es el sábado, 1 de agosto.
1: Sí.
0: Así que, caña con ruda.
1: ¿Vinito no? ¿No es lo mismo?
0: No, no es lo mismo.
2: O sea,
0: no aplica.
2: Podés tomar el vino y la caña con ruda. También, las dos cosas.
0: Y
1: no, mejor no.
2: Sí.
3: Y después un problema.
2: Es sábado,
3: ¿no?
2: Patrón.
1: ¿Eh? ¿Y después qué?
3: Un plomero, ¿no?
1: No, pero. Te vas a agarrar un sueño tremendo.
0: Tremendo, no se maneja, no nada. Después, 11-37-00-11-21
3: sí.
0: Es nuestro canal.

0: No, en una florería claro, medio complicado.
1: Todo, bueno, no sé, sí, por ahí
0: venía
1: la
0: pro. Ojo, atentos emprendedores, porque es un buen combo.
1: Están perdiendo un
2: negocio. Es un muy buen combo.
0: Es un buen combo vender caña con ruda.
2: Yo no sé si no he visto gente que ya lo ha hecho el año pasado.
0: Bueno, puede ser.
3: De vender las dos cosas en conjunto. De vender las dos cosas en conjunto, tipo promo.
2: Claro.
3: O claro, con cola, bueno, no, caña con ruda.
2: Incluso claro, la medida que tenés que tomar, porque tampoco es que te tenés que tomar una botella de caña con ruda.
0: No, claro,
2: es un shot lo que tomás.
0: Es un shot.
2: No, no es más poquito, que eso,
0: bueno,
2: ¿no?
0: Es poquito, sí, es verdad, es poquito.
2: Por eso.
1: No está mal, hay más de un local que muchas veces se sale de las líneas, como se suele decir, sí, se empieza a vender productos que quizás no tienen tanto que ver, pero que sabe que atraen al público y terminan, ¿por qué no?
3: Es saber adaptarse eso.
2: Claro.
1: Exactamente.
2: Claro.
1: Bueno, se dice que hay, no sé, bueno, por ejemplo, un kiosco. Vos sí, tenés un kiosco y ya no es solamente caramelo, chicle y gomitas.
0: No,
1: es
0: peluches,
1: un mini supermercado.
0: Claro.
3: Es verdad, sí. Muchos kioscos son un mini supermercado hoy en día.
1: Es que la mayoría, te diría.
3: Sí, sí.
0: Pero no he visto caña con ruda, ¿eh?
1: No.
0: Así que.
3: Me parece que kiosco y caña con ruda no va de la mano.
0: Atentos oyentes para este emprendimiento, que de acá al sábado te digo que
2: a mí lo que me ha gustado en Buenos Aires es cómo se han resignificado los puestos de diarios.
0: Sí.
2: Y que algunos son cafeterías al paso.
0: Uh-huh.
2: Ya hay dos o tres que he visto, está bueno. Para el porteño que vive siempre apurado,
3: uh-huh,
2: ¿no? Frenaste, tomaste un cafecito. Vi uno que tenía incluso una... no era una banqueta, eres, viste, como una madera como para sentarte ahí a tomar el café
3: y seguir viajando. Un banquito, por así decirlo, pero... Sí.
0: No, café al paso.
2: Aparte, café al paso.
1: Eso, los puestos de diarios hay que conservarlos por sobre todas las cosas, porque si vos estás perdido, vas y le preguntás al señor o a la señora que vende diarios,
2: seguro,
1: te va a decir para dónde tenés que ir.
2: Seguro, sí,
1: te
2: seguro
1: dice, ¿a dónde tenés que ir? A tal lado. Y te indica perfectamente.
2: Es la porteñidad en vivo y en directo, el sí, puesto de diario.
0: Totalmente, totalmente.
2: Y es hermoso eso.
0: Sí. Ahora venden discos, en algunos sí, que no venden más tantos
2: juguetes,
0: diarios, justamente.
3: Es verdad.
0: Venden
3: yo
0: discos,
3: vi uno que vende camisetas.
0: Revistas, camisetas también. Sí, sí, sí, es verdad. Somerios, hay de todo.
2: Sí, sí.
0: Como que, pero lo lindo que tiene el kiosco de diarios, del puesto, es como algo ya muy emblemático.
2: Por eso.
0: Como
2: por eso,
0: el cartel porteño. Es algo que tiene que quedar para mí, que no lo tienen que sacar. La estética, por lo menos,
2: no,
0: que quede.
2: No, no tienen que desaparecer.
0: No,
2: como los
0: que
2: puestos
0: desaparecer
2: de flores también.
0: También, claro, también, también.
2: Que tienen ese verde.
1: Bueno, pero está bien.
2: Verde,
1: pero,
2: Buenos Aires,
1: pero,
2: ese,
1: claro,
2: ¿no?
1: Yo no sé si está en extinción, porque no tiene una competencia tan alta como la que puede llegar a tener un puesto de diario.
2: El puesto de diario, la competencia en realidad la tienen los diarios, no el puesto de diario.
1: Bueno, sí, bueno, es lo que vende.
2: Claro,
1: vive
2: porque
1: de
2: vive de eso, sí, y ya prácticamente eso no, no.
1: Bueno, pero,
2: se vende menos. No es que no existe, yo formulo la idea de que nunca va a dejar de existir el diario, uh-huh, pero ya no genera la ganancia que generaba
1: antes.
2: Lo que
1: pasa es que el diario se adaptó a los medios digitales también, entonces
2: claro,
1: están haciendo una competencia.
2: Además,
1: las
2: pero,
1: flores no tienen esa...
2: No, no tienen.
1: Flor
2: tienen,
1: no tiene esa competencia.
2: No tienen,
0: no,
2: no tienen,
0: no,
2: competencia,
0: para nada.
2: Flor.
0: Aparte, todos los días siempre hay algo para celebrar y llevar flores.
1: Claro.
0: En recibimientos, en cumpleaños.
2: Una culpa.
0: Una perdón.
2: Un perdón.
0: Sí, hay, las flores siempre son bien recibidas.
1: Claro, sí.
0: A todo esto tenemos un
2: usted,
0: gran programa.
2: ¿Flores o chocolate?
0: No, a mí no me ha pasado, por suerte.
2: Viene uno ahí medio.
0: No, no, mirá, porque conmigo no funciona.
2: Te contesté mal, discúlpame.
0: No, no funciona.
2: Sacate de un cacto.
0: No funciona, no, ¿no? Funciona. No,
1: y pero unos
0: no
1: buenos chocolates, unos bombones,
2: un
1: por
2: Block
1: ejemplo.
0: Sí, bueno, se puede hablar. Tenemos un gran programa por delante. Como siempre, la actualidad policial con las novedades de la institución. También nos vamos a algún lugar con ya.
1: Sí, hoy nos quedamos aquí en nuestro país para viajar.
0: Bueno, al fin.
1: Sí, bueno, ya tocamos.
0: Ya está, tenemos un jet lag.
2: Sí,
0: impresionante.
2: Sí.
1: Pero igual vamos a viajar un poquito. Puede ser en avión, puede ser en auto. Veremos, puede ser en micro también. Uh-huh. Porque nos vamos a ir a San Luis. A un lugar de San Luis que no es tan conocido. Pero dijo, a ver, nuestro lugar donde vivimos acá es muy lindo. Necesitamos atraer más turismo. Y se les ocurrió algo que es sensacional.
0: Bueno, qué lindo que es San Luis.
3: Sí, vamos en auto, vamos en auto.
0: Qué lindo
3: San Luis,
0: que es San Luis. Sí, vamos en auto.
1: Tenemos otro viaje. 10, 12 horas, ¿no?
2: Sí,
3: más o menos.
2: 10 horas seguro. Que no solo ves a San Luis. No conozco mucho San Luis.
0: Hoy vamos a conocer un poquito.
2: Bueno.
0: Tenemos canción con historia.
2: Hoy también es una canción, no es un disco.
0: Bien.
2: Ni es una banda. Aunque vamos a contar un poquitito la historia del nombre de la banda.
0: Bueno.
2: Sí, y justamente también la historia del nombre del disco de esta canción tan, pero tan linda. Sí, de una banda que existió dos discos nada más allá por la década del 70.
0: ¿Solo
2: y que,
0: dos?
2: Sí.

0: Y dos discos nada más hicieron.
1: Pensé
0: y
1: que más.
0: Se separaron. No, no, dos discos, no más que eso. Y después de esto, su intérprete Charlie García, ¿sí?, la sigue tocando y es prácticamente la única canción, o casi la única canción de esta banda que él sigue tocando en los recitales. Mira.
2: Datos. Ay, datos de Charlie.
0: Sí.
2: Que fanático, como vos sabrás, tenés de sobra.
0: Sí, sí.
2: Me encanta, está buenísimo. Ya sé qué banda es, pero no lo voy a adelantar. También, más adelante, ya en la segunda hora, tenemos una entrevista. Hoy tenemos visitas. Vamos a estar con el subcomisario Gonzalo Dominique para contarnos sobre la misión de Venezuela, de los bomberos, justamente de nuestra institución, que dieron asistencia humanitaria en el caso de los terremotos ocurridos hace un mes aproximadamente ya. Uh-huh. Así que vamos a tener una charla muy interesante con él. Más adelante tenemos los 5 consejos de los martes y un poco de la línea de lo que veníamos hablando la semana pasada, que decíamos en vida cotidiana, cómo hacer para bajar los pensamientos cuando uno pasa una situación y de repente está en la casa y dice, ¿por qué no dije tal cosa?
1: Sí.
2: Y estos consejos que quedaron ahí, que eran recomendaciones, bueno, hoy traje estos trucos, de alguna manera, consejos, trucos, para apagar la radio de los
0: cinco trucos.
2: Para apagar la radio de los pensamientos negativos.
0: Ay, oh, Dios, es tremendo.
2: Así que nos va a servir a todos un poco.
3: Una extensión del vida cotidiana del otro día, está bien.
2: Y está bueno que vaya todo de la mano.
0: Sí.
2: Porque a todos nos pasa.
0: A todos nos pasa.
2: Y es así, y está bueno charlarlo también. Tenemos deportes.
1: Exactamente. Bueno, hoy arranca la segunda fecha del torneo clausura.
0: Ya temprano, ¿eh?
1: Sí, ya. Ya tenemos fecha entre semana. Tenemos jugadores que están a punto de pasar a otros equipos. Equipos que buscan jugadores. Bueno, movidito la semana.
2: Equipos que buscan jugadores. Jugadores que
1: buscan equipos. Y jugadores que buscan equipos. Sí, sí, de todo. Es como un Tinder, pero de fútbol argentino.
0: A medida que vaya llegando mitad de agosto, se empiezan a hay jugadores que no cierran con nadie. No, y ya llega un momento en el que empezás a ver a dónde vas a parar.
1: Hay muchos jugadores libres.
0: Muchos.
2: Ok. Sí. Bueno, veremos de qué se trata eso también. Siempre las efemérides tenemos que hacerlas, ¿no?
0: Cualquier cosa, Flandria siempre acepta gente para jugar, ¿eh?
1: Estamos buscando.
0: Y el Club Mercedes también.
2: El 28 de julio.
1: ¿Qué pasó?
2: Pero
1: ¿qué pasó?
2: De 1954.
0: Sí.
2: Nació Steve Morse.
1: Opa.
2: Y ustedes dicen, ¿de dónde? ¿Qué? ¿Cómo?
1: Morse.
2: Bueno, escucha.
0: Uy.
2: Considerado uno de los guitarristas más virtuosos del rock. Fundó Dixie Drex y en 1994, y yo lo digo y se van a dar cuenta, incorporó su presencia a Deep Purple, donde permaneció durante casi 3 décadas, ahora sí, participando en 8 álbumes de estudio. Su técnica y creatividad lo convirtieron en una referencia para generaciones de guitarristas de todo el mundo. El que empieza a tocar la guitarra y ya se puede animar a hacer un poquito más difícil la cosa, Deep Purple tiene como sus temas, como que estamos escuchando, que es Highway Star,
1: claro,
2: para empezar a tocar, para decir, bueno, escucha el tema que sé tocar con la guitarra eléctrica. Así que, bueno, hoy nació Steve Morse, recuérdenlo, le mandamos un beso grande.
1: Sí. Saludos, seguro nos está escuchando.
0: Salud.
2: También,
0: enorme.
2: ¿Saben qué pasó un 28 de julio, pero de 1997?
0: ¿Qué
2: y ya
0: nos
2: vimos un poquitito más para acá, pero nos quedamos con la música. Los Fabulosos Cadillac publicaron Fabulosos Calavera.
0: Uno
2: de los discos más innovadores de su carrera, con un sonido experimental, letras muy dark, muy oscuras. El álbum obtuvo el premio Grammy a la mejor interpretación de rock latino alternativo, convirtiéndose en un hito para la banda. Con el paso de los años, Fabulosos Calavera se consolidó como una de las obras más importantes del rock latino de los años 90 y muy emblemático este disco para Fabulosos.
1: Sí, claro.
2: Por eso, y para empezar este programa, ¿qué les parece si escuchamos Calaveras y Diablitos?

0: Está con nosotros Matías Mafía de División Prensa. ¿Cómo estás, Matías?
1: Buenas tardes, ¿cómo andan?
0: Bien, ¿cómo estás vos? Y contanos, ¿qué operativo traes para nosotros?
1: Sí, en esta oportunidad un operativo referente a la trata de personas, ya que la Policía Federal Argentina rescató a 16 trabajadores que eran explotados laboralmente en un taller de la Ciudad Autónoma de Buenos Aires. ¿Cómo arrancó esta causa? A raíz de una denuncia efectuada a la línea 145 por parte de un vecino del barrio porteño de Parque Avellaneda, que alertó acerca del funcionamiento de una fábrica textil presuntamente clandestina que, bajo la supervisión de varias personas, sometía laboralmente a un importante grupo de trabajadores. Con la anuencia de la doctora María Cervini, que está a cargo del Juzgado Nacional Criminal y Correccional número 1 de esta Ciudad Autónoma de Buenos Aires, intervino el Departamento Trata de Personas de esta institución, que inició una serie de tareas respecto a este inmueble, ubicado sobre la calle Tomás Álvarez de Acevedo al 1800, como dijimos, del barrio porteño de Parque Avellaneda.
0: Bien.
1: Como primera medida, los efectivos comprobaron que este lugar no contaba con ninguna habilitación ni documentación necesaria para realizar la actividad.
0: Claro.
1: Respecto a los trabajadores, se estableció que concretamente 16 personas eran obligadas a trabajar, a prestar sus funciones dentro de este taller, gozando muy poquito espacio de descanso. Inclusive se estableció también que trabajaban con la persiana baja del taller, esto ante la gravedad respecto a la salud que esto establece.
0: Sí.
1: Y que eran expuestos a largas jornadas de trabajo. Se estableció también que este lugar era operado por varias personas, concretamente 5 hombres y 2 mujeres, que se turnaban entre ellos para controlar a su vez a los trabajadores.
0: Claro, iban haciendo turnos para estas personas que estaban hacinadas, no salieran, quizás también no digan nada.
1: Exactamente. Con todas esas pruebas, sí, el juzgado autorizó la realización del allanamiento, donde se logró el rescate de estas 16 personas, en su mayoría de nacional boliviana y paraguaya, aunque también había algunos argentinos. Y también se logró identificar a estas personas, a estos 5 hombres y estas 2 mujeres que se encargaban del funcionamiento de este espacio.
0: Y el sometimiento, ¿no?
1: Claro. Exactamente. Quienes por disposición de la justicia fueron imputados de la causa por el delito de trata de personas. Respecto al lugar, a este inmueble de Parque Avellaneda, fue clausurado por el gobierno de la Ciudad Autónoma de Buenos Aires.
0: Podemos recordar la línea para llamar en caso de denuncias, que sabemos que es anónima también y que sirve en estos casos por lo menos para empezar una investigación que termina siendo en este operativo.
1: Sí, es la línea 145.
0: Perfecto, muchísimas gracias. Estábamos hablando con Matías Mafía de División Prensa con la actualidad policial.

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1: -17 grados la temperatura a las 3 y media de la tarde, 75 el porcentaje de la humedad, el cielo se encuentra nublado. Hablamos de tránsito. Gavilani, Juan Agustín García, se están cerrando las inmediaciones del estadio de Argentinos Juniors por el partido que se jugará durante la noche. Lo mismo ya ocurre con las inmediaciones del estadio de San Lorenzo de Almagro. Esto es la zona de Fernández de la Cruz y Varela por el partido que inicia a partir de la hora 19. Avenida Cantilo con restricciones de tránsito por un choque a la altura de Parque de los Niños. Todavía permanecen las demoras en la zona. También Avenida Rafael Obligado a la altura de La Pampa. Reducción sentido hacia el norte también por un choque. Y en cuanto a los servicios, Tren Roca Ramal Corn completa su recorrido luego de estar con problemas técnicos en Bursaco. Por tanto, todos funcionan con normalidad. Esta información fue suministrada por la Policía Federal Argentina, Ministerio de Seguridad Nacional.

0: La gente manda mensaje al 11-37-00-11-21 diciendo lo siguiente.
1: Bueno, se suma por aquí el queridísimo Gustavo Oviña.
0: Hola, Gus.
1: Que sí. Dice, muy buenas tardes, Flor, Ariel, Vale, Jean, Coti, Paulo. El
0: no se
1: sábado,
0: olvida de nadie.
1: No, no, es impresionante. El sábado primero se toma caña con ruda y dice, yo el año pasado vi que vendían la petaca preparada.
2: Ahí eso. Está, ¿viste?
1: Y manda también un corazoncito a la foto que publicamos hoy en nuestro estado de WhatsApp y en nuestra historia de Instagram. También se suma el queridísimo DJ Pitti Mendoza Piana, que dice, hola, abajo, genial el programa, saludos a mis novias bonitas, a Gigi Silvero y Luana, las saludo yo, el facha DJ Pitti Mendoza, con un buen tema, así que saludo grande para, ahí está,
3: le mando un gran saludo.
1: Exactamente.
3: Al Pitti Mendoza.
1: Saludo grande también para Cristina de Cava, Marian Pardo, Carlos, Lorena de Barracas, Gabriela de Caballito, Giselle de Lanús y a toda la gente que se suma al programa y escribe al 11-37-00-11-21. Ahí va, gracias.
0: Los dejé a los chicos.
1: Sí, sí, me asusté igual en un momento.
0: Sí, sí,
1: me
0: soltaba la mano. 21.
3: Al 6 nos acordamos con el
1: número. No, bueno.
0: Es que no nos sale todavía.
1: No, hay ya que practicarlo.
0: Ya va a ser.
1: Vamos a practicarlo después del programa.
0: Después del programa lo practicamos. Lo podemos practicar también en el viaje que tenemos.
1: ¿Por qué
0: en
1: no?
0: Auto.
1: ¿Por qué no? Sí, que es bastante largo.
0: Que es largo, pero está bueno. Son 10 horitas, dijimos.
1: Y bueno, vamos lento porque vamos lejos. Y nos vamos a San Luis.
0: Ahí va.
1: Una provincia muy linda que tiene un montón de lugares para visitar, la capital, el pueblito de Luján, el Potrero de los Funes, bueno, un montón de cosas que hay allí en San Luis, pero hoy vamos a visitar un lugar que quizás no es tan conocido, pero que no por eso es menos lindo que el resto.
0: Bueno.
1: Hoy nos vamos a La Carolina.
0: ¿A La Carolina?
1: Sí, a La Carolina. Un
2: pueblo.
1: No. Otra no. Carolina. Esta Carolina es un pueblito pequeño, ubicado, obviamente, en San Luis, y es considerado uno de los destinos turísticos más pintorescos y con mayor historia de la región. Para que se den una idea, se encuentra a 82 kilómetros de la ciudad de San Luis, en pleno corazón de las Sierras Centrales. Está ubicado a 1.600 metros sobre el nivel del mar, lo que le da un clima serrano y paisajes muy particulares. Actualmente viven aproximadamente unas 300 personas, ¿no? Para que se den cuenta de que es un pueblito chiquito de verdad.
0: Se conocen todos.
1: Exactamente. Sus calles, sus construcciones históricas y el entorno natural hacen que sea un destino muy elegido por quienes buscan tranquilidad, historia y contacto con la naturaleza. Sin embargo, en estas vacaciones de invierno, la gente que vive en La Carolina dijo, a ver, el lugar donde vivimos nosotros es muy lindo, nos visita bastante gente que quiere desconectar, pero la verdad es que estamos un poquito lejos de los lugares más visitados de la provincia de San Luis. Entonces necesitaban algo para...
0: Posicionarse.
1: Para, exactamente. Y iba a decir para atraer al turismo, pero en realidad tiene varias opciones para atraerlo. Lo que le falta es un poquito quizás de marketing, de fama.
2: Claro,
1: de
2: más
1: aparecer.
2: Visibilidad.
1: Exactamente, más visibilidad. Entonces la gente de La Carolina dijo, hagamos una cosa. A las personas que nos vengan a visitar, le vamos a hacer un regalo.
2: ¿Un regalo? ¡Ay! Bueno, ¡qué lindo!
3: Está bueno.
2: Un imán. Un imán. No. Qué lindo tener un imán de cada lugar donde vas.
1: Podría ser, pero no. Un poquito más.
2: Una taza.
1: Una taza podría ser.
2: ¿Te gustaría tener una taza que era La Carolina de San Luis?
1: Es raro, después tenés un montón de tazas. Las terminás usando para poner los cepillos de dientes.
2: En un momento empecé a coleccionar tazas y frené.
1: Y ahí pensaste, ¿qué estás haciendo?
2: ¿Qué taza? Bueno, ¿no? También.
1: Bueno, sí. No es una.
2: Una taza.
3: Un termo.
1: Un termo, muy buena, pero no.
2: Una piedra del lugar, San Luis, ahí.
1: No, la gente de La Carolina dijo, a los que vengan les vamos a regalar oro.
3: Ah, bueno.
2: Algo que para ellos debe significar algo importante.
1: Por supuesto.
2: Que, como si fuera el oro.
1: Sí, ¿no? Por supuesto. Es oro auténtico.
2: ¿Cómo oro auténtico?
1: Oro auténtico, no, de verdad.
2: ¿Ah, sí?
1: No, de verdad. ¿Qué te pensás? ¿Estamos hablando de las monedas de chocolate?
0: No. Igual está bien, ¿eh? También está bien.
1: Tan buena, pero no.
0: ¿En serio?
1: Oro de verdad, exactamente. Pero hay que hacer una aclaración. No es que todos los que vayan a visitar La Carolina van a recibir oro, sino que se hace una especie de sorteo. La propuesta fue organizada por el propio pueblo como una forma de atraer visitantes y mostrar uno de los rasgos más importantes de su identidad. Lo más sorprendente es que el premio no es simbólico, sino que es oro verdadero, oro de verdad. Y además,
0: ¿cuántos quilates?
1: ¿Cómo?
0: ¿Cuántos quilates?
1: 18 quilates.
0: Ah, opa. Buena banda.
1: Sí, sí. Como, exactamente. Cuando lo vi me puse contento. Sí. Es más, estaba acá con los chicos, con el patrón, con Coti, y puse un tema de 18 quilates.
3: Sí. Sí. Y no capaz lo... te regalan una entrada a su concierto.
1: Bueno, ¿por qué no?
3: Tampoco estaría mal.
1: Bueno, lo cierto es que esta iniciativa se llevó a cabo durante las vacaciones de invierno. Comenzó el 18 de julio y finalizó ayer, 27 de julio. No. Así que nosotros vamos a ir, pero por la visita, por conocer el lugar.
0: Pero llegamos re tarde.
1: Bueno. Pero igualmente les puedo contar cómo se
3: capaz
1: realizó.
3: Capaz les sobró algo ahí.
1: ¿Cómo?
3: Les sobró una pepita por ahí, algo.
1: Podemos preguntar. Les voy a contar cómo fue el tema este de la iniciativa, porque quizás el año que viene o para las vacaciones de verano lo vuelven a repetir, puede lo vuelven ser. A realizar. Sí. Resulta que durante este periodo de 10 días se realizaba un sorteo por día, eran anunciados a las 17 horas. Mirá. Y el sorteo se llevaba a cabo en la oficina de informes turísticos del pueblo. Para participar no hacía falta completar nada ni pagar nada, simplemente... había que visitar la Carolina y conservar el ticket que se entrega al ingresar al pueblo peatonal. Mirá. Mediante el estacionamiento habilitado. Ese comprobante funcionaba como un número para participar en un sorteo o en uh-huh. una rifa, como suele ser en todos los sorteos, y cada ticket participaba únicamente en el sorteo correspondiente al mismo día en el que fue emitido. No es que uno te alcanzaba para los 10 días, era uno por día. Al finalizar la jornada se extrae un ganador que se lleva una muestra de oro de 18 quilates. Como decía recién, la propuesta fue lanzada especialmente durante las vacaciones de invierno para aprovechar el mayor movimiento turístico. Uh-huh. Y el objetivo principal es incentivar a que más familias y visitantes elijan a La Carolina como destino turístico para ir y pasar unos días. Ahora, ¿por qué regalan oro?
2: ¿Por qué?
1: Bueno, resulta que en realidad, más allá de que termina siendo algo muy atractivo para las personas, obviamente todos queremos 18 quilates de oro, atrás sí. hay una historia vinculada al pueblo, ya que fue fundado en 1792, después del descubrimiento de importantes yacimientos auríferos en la zona. Durante la época del virreinato del Río de la Plata, el lugar se convirtió en uno de los principales centros de extracción de oro. La actividad minera marcó el crecimiento del pueblo y definió su identidad hasta la actualidad. Bueno, resulta que sí, incluso hoy en día siguen existiendo los llamados pirquineros, que son mineros artesanales que extraen pequeñas cantidades de mineral utilizando técnicas tradicionales. Justamente son ellos quienes obtienen el oro que luego forma parte. Que luego son los que se sortean entre las personas y sí. se lo terminan dando a todos los visitantes. Bueno, el pueblo.
2: Igual.
0: Sí, como propuesta, digo, está muy sí. bien.
1: Exacto, el pueblo elige regalar oro porque es algo que representa el recurso que dio origen a su historia. No es que eligieron regalar oro por hacerlo, pero además, ya que nosotros vamos a ir fuera de temporada, hay otras cositas para visitar.
2: Okay.
1: Por ejemplo, podemos recorrer el pueblo peatonal, que era el que te daba el ticket para participar. Bueno, en este caso ya se terminó la
2: pero
1: iniciativa.
2: Pero ya no le interesa.
1: ¿Eh? Estornudé. Estornudó.
2: Pensé que se había reído.
1: No, estornudó. Estornudó es increíble. Bueno, se cayó la teoría. La teoría de Santiago del Moro se acaba de caer.
2: Oh, Dios mío.
1: Bueno, también podemos conocer las antiguas minas vinculadas con la extracción de oro y descubrir cómo fue esa actividad durante más de 2 siglos. Bueno, hay distintos... lugares
0: chocolatitos después.
1: ¿Cómo?
0: Y después te dan chocolatitos de
1: también, bueno. Sí, hay lugares para comer, obviamente, como todo lugar de claro. todo pueblo.
0: No, pero San Luis es muy lindo. Este pueblo no debe ser la excepción.
1: No, es muy lindo. Y además, otra cosa que yo estuve investigando, porque no se aclaraba en ninguno de los medios que cubrió esta iniciativa, es cómo te entregan el oro.
2: Es una pregunta muy importante.
1: No es que te lo dan en bloque.
2: Imagino,
1: no.
2: no sé, que te dan algún sobrecito con orito en polvo. No sé por qué, me lo imagino así.
1: Bueno, va por ahí. ¿Sí? En realidad lo que te dan es como si fuese una mini botellita.
0: Sí.
1: Donde adentro están el oro en
2: las pepitas.
1: En pepitas, exactamente. No las que vienen con membrillo, sino pepitas de oro.
2: Sí.
1: Y ese frasquito, mini frasquito chiquitito, viene adentro de un estuchecito similar al de los anillos.
2: Sí.
1: Claro. Bueno, en eso, al menos así se presenta en la foto que habían publicado en su cuenta de Instagram. Decía, estas vacaciones de invierno en La Carolina vamos a regalar oro. Y entre paréntesis decía, y no nos volvimos locos. Así bien. Que esta fue la iniciativa de la Carolina, un lugar de San Luis que
2: ¿sabés? Busca visitantes. Viste que si es de oro, es Pepita.
1: Sí.
2: Si fuera de chocolate, ¿sabés cómo se llama?
3: ¿Cómo?
2: Pepito.
0: Está no, muy bien. Impresionante.
3: Está muy bien. Es muy bueno.
0: Contagiando entre ellos.
3: Es increíble. Muy bueno.
0: Hay que ir a la Carolina.
1: Sí. Hay que ir a la Carolina, ya sea por el oro o por conocer el lugar, que es muy lindo, como todo
2: como todo San Luis. Es hermoso.
0: Me encantó. Gracias, John.
1: Mira.

0: de la canción con historia, en este caso discos con historia también.
1: En este caso discos con historia, sí, vamos a hablar un poquitito de tres cosas en particular que todas terminan en lo mismo, ¿no? En la misma canción. Hola. Sí, en este caso vamos a hablar de la canción No te dejes desanimar de La Máquina de Hacer Pájaros, ¿sí?
2: Buen tema.
1: Es un muy buen tema, ¿sí? Uh-huh. Yo lo conocí de grande este tema, y lo mismo que la banda. La banda es una banda que tuvo Charly García después de haber finalizado con Sui Generis. Uh-huh. Después de que disolvió Sui Generis, estamos hablando del año 1977. Okay. ¿Sí? En este caso, bueno, todos sabemos el tiempo que se vivía en ese momento acá en Argentina. ¿Sí? En este caso, Sui Generis se había disuelto en ese dúo con Nito Mestre, que claramente llenaba estadios, y armó directamente Charly García lo que se suele llamar un supergrupo, ¿sí? De, en este caso, rock sinfónico, al que lo llamó La Máquina de Hacer Pájaros. ¿Por qué lo llamó La Máquina de Hacer Pájaros? Acabamos con lo primero que vamos develando, ¿no?
3: Sí.
1: Según Charly García, es como una máquina de sonidos posibles e imposibles, un provocador de emociones. La máquina es la gran posibilidad que todos tenemos de crear, que solo hay que descubrirla para ponerla en marcha. Era lo que decía Charly García.
3: Qué lindo.
1: Exactamente. Y en este caso, era una banda que tuvo la particularidad de las pocas bandas que tuvo la particularidad de tener a dos tecladistas. ¿Sí? En este caso lo tuvo a Charly García, ¿no? Que además Charly García es un tipo que llega a tocar 4, 5, 6 teclados a la vez.
2: ¿Sí?
1: ¿Sí? Incluso el otro día vi un video de Mario Pergolini diciendo que Charly García hasta de espalda toca los teclados.
0: ¿Ah, sí? Ah.
1: Sí. No, o sea,
0: es un habilidoso.
1: Sí,
3: es un exactamente.
1: Soy distinto. Sí, totalmente. Y el otro tecladista era Carlos Cutaia, ¿sí? Que también se lo consideraba en aquella época una verdadera máquina de hacer sonidos. Sí, entonces con los teclados.
0: ¿Qué? No, que vos también podés hacer sonidos.
1: Yo también puedo hacer sonidos, exactamente. Tengo una ampolla, no me sale. En este caso, sí, estábamos hablando de que era una misma banda que tenía dos tecladistas muy, pero muy importantes, y que la idea de esto era hacer un rock sinfónico bastante experimental, la cosa, ¿no?
0: Okay. Esa es la palabra.
1: Bastante sí. Experimental antes de avanzar con todo ese rock. Ya venía de ese rock progresivo de la década del 70, y La Máquina de Hacer Pájaros fue prácticamente lo último que hizo Charly García de esta forma, para después mandarse a lo que es ser solista y cambiar directamente su forma de hacer música. En este caso, sí, acá tenemos por qué La Máquina de Hacer Pájaros se llamaba así. Imagínense un montón de pajaritos silbando, ¿sí? ¿No? Uh-huh. Y generando una misma melodía. El disco hizo dos discos, La Máquina de Hacer Pájaros. Uno de esos discos se llamó Películas. ¿Sí? ¿Por qué se llamaba Películas? Bueno, en el momento ese que se vivía, sí, Charly García decía que lo único que se podía hacer era ver películas en ese momento. Por eso se terminó llamando así. Era muy largo el nombre, por eso le pusieron Películas.
0: ¿Qué se puede hacer salvo ver películas? ¿Era
1: exactamente
0: la frase?
1: ¿Qué se puede hacer salvo ver películas? Sí. Y es por eso que ese mismo disco tiene la canción que acaba de decir Flor, ¿Qué se puede hacer salvo ver películas? Otra canción, Marilyn, La Cenicienta y las Mujeres, o El Vendedor de las Muñecas de Plástico. Todas canciones como relacionadas a nombres de películas. La tapa de este disco, sí, está diseñada por Juan Gatti. Son músicos saliendo de un cine donde acaban de ver la película Trama Macabra, de Alfred Hitchcock, ¿sí? Y o sea, todo tiene que
0: Hitchcock
1: ver con todo.
0: También, increíble. O sea, todo se puede mezclar en esa época.
1: Exactamente, sí, sí. Exactamente. Decíamos que esto se grabó en el año 1977, ¿sí? Y la particularidad de esta canción es que la canción no es solamente escrita por Charly García, sino que también la escribió el otro tecladista, Carlos Cutaia, ¿sí? Aunque Charly después escribió todas las otras letras del disco. Esta canción además tenía un nombre que era más largo del que es, ¿sí? Porque el nombre es No te dejes desanimar, y abajo la letra el nombre del título decía Vamos todavía.
0: Bueno.
1: Se lo sacaron.
3: Bien. Por la duda, por si les quedaba alguna, dijeron.
0: Es mucho, dijeron.
1: Es mucho.
0: Era motivador.
1: Era hipermotivador. motivador,
0: sí,
1: ¿viste?
0: Sí, sí, sí.
1: Y la canción
0: hay que levantarse la mañana.
1: Claro, y la canción es motivadora, sí, en parte. Tiene partes, tiene frases como, por ejemplo, que dice: nunca dejes de abrirte, no dejes de reírte, no te cubras de soledad. Estás harto de los diarios, estás harto de los horarios, estás harto de estar en tu lugar. No te dejes desanimar, no te dejes matar, quedan tantos, tantas mañanas por andar. Sí, una canción que si la escuchás y si le prestás atención y estás en un momento bajón, ¿no? Te levanta un poco.
0: Sí, por lo menos. Aunque el ritmo es suave, no, sí, es una canción que tenga un ritmo, digamos, fuerte, ni claro, que de repente sea algo más movidito.
1: Claro.
0: Pero es, la letra es hermosa.
3: Claro, sí, te incita a seguir intentándolo la letra.
1: Te incita, sí, a seguir intentándolo, viviendo. Exactamente. Esta canción termina siendo un himno a esa resistencia emocional que se tenía en aquella época, sí. Y es por eso que también habla de estas cosas. Después, en una época muy joven de Charlie, por decirlo de alguna manera, al segundo disco dijo: me voy. Me quiero ir de la banda.
2: Hasta que llegamos.
1: Le preguntaron por qué y dijo: estoy cansado de todos ustedes.
2: Ahí,
1: sí, estoy cansado de hacer todo. Sí.
0: Y bueno.
1: Entonces, para estar haciendo todo y tenerlos a ustedes, prefiero estar solo.
2: Más vale, ¿sí?, solo que mal acompañado.
1: Exactamente. Claro. Sí. La banda. ¿Saben cuánto tiempo continuó la banda después de que Charlie García se fue?
3: ¿Cuánto?
1: Una semana.
2: Ah. No sé por qué no me llama la atención.
1: Claro.
0: Si él hacía todo, verdaderamente no iba a volver
3: mucho
0: más.
3: Charlie era como el pegamento, ¿no? Era lo que juntaba todo.
1: Claro. El ensamble.
3: Claro. Y se
1: exactamente
3: desparramó todo el grupo.
1: Y bueno, después de ahí, Charlie García se fue, armó por su Hijieco, ¿sí? Que este año cumplió 50 años, con el disco, justamente por su Hijieco, que sí, era Raúl Porchetto, Sui Generis, porque ahí volvió con Nito Mestre, y León Hijieco, que sacaron un solo disco, y María Luisa Llorio también. Y nada, y ahí quedó la canción No te dejes desanimar, que tiene la particularidad de que de ahí en adelante, de lo que es La máquina de hacer pájaros, la canción No te dejes desanimar la cantó siempre Charly García, pero desde 1988. Hasta el 88 no la había cantado nunca más, y después de 1988 en adelante en los recitales siempre estuvo. ¿Sí? Siempre o casi siempre. No, pues ya va a saltar alguno que me diga: yo lo vi en el 91 en tal lado y no la cantó.
2: En una plaza,
1: no,
2: lo vi, claro, tocando,
0: en algún momento sí la canta, pero hasta el 88 no la cantaba.
1: Hasta el 88
3: es
1: no la cantó.
3: Algo que lo tiene ahí guardadito en el repertorio, que
1: sí,
3: lo puede sacar como no.
1: Pero el resto de las canciones no.
2: Bueno.
1: Esa es la particularidad.
3: Claro, o sea, está.
1: Sí,
3: está presente.
1: Está presente, exactamente.
3: Como la hija confiable.
1: Esta es la historia de esta canción tan linda, que tiene mucho teclado, muchos sonidos, muchos ruiditos lindos, que se llama No te dejes desanimar.

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Dos minutos pasaron de las 4 de la tarde, la temperatura 17 grados, la humedad 75%, el cielo está nublado, en principio hablamos de tránsito, están cerradas las inmediaciones de los estadios de San Lorenzo y de Argentinos Juniors por los partidos que se estarán jugando más tarde. Además hablamos del choque en Cantilo, casi a la altura de la General Paz, en este caso con congestión importante de tránsito, a lo que se suma la avenida Costanera, ¿sí?, a la altura de Salguero, en el barrio de Palermo, donde chocaron un auto y una moto, y todavía hay importantes demoras en la zona. También recordamos el otro choque que había en obligado a la altura de La Pampa, ¿sí? También sentido hacia el norte. Estamos hablando de tres choques que hay en este momento en el sector norte de la ciudad de Buenos Aires. En cuanto a los servicios, están funcionando todos con normalidad. Esta información fue suministrada por la Policía Federal Argentina, Ministerio de Seguridad Nacional. El gobierno lanzó una licitación para privatizar un complejo hidroeléctrico. Se buscará un nuevo concesionario del complejo compuesto por cuatro centrales sobre el río Atuel. La medida marcará la apertura de la segunda etapa del plan de privatizaciones energéticas del ministro de Economía. Internacionales, Rumania desconectará un reactor nuclear. La unidad 1 de la central de Cernavoda será detenida de forma controlada y desconectada del sistema eléctrico nacional del país balcánico. El cierre preventivo de uno de sus dos reactores nucleares en el río Danubio busca evitar daños en sus sistemas de refrigeración. Deportes, fútbol, Zidane fue presentado como nuevo DT de Francia. El exjugador firmó un contrato de 4 años con la Federación Francesa de Fútbol y reemplazará a Didier Deschamps. Asumirá oficialmente el 1 de agosto y debutará en septiembre ante Turquía por la Liga de Naciones de Europa. Para esta noche se espera una temperatura de 13 grados, cielo mayormente nublado y vientos del sureste. Para mañana, mínima 10, máxima 15, cielo mayormente nublado y vientos del sureste rotando al este.

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0: Conocer un poco más sobre la cara solidaria de nuestra institución hace un mes aproximadamente de los terremotos ocurridos en Venezuela y el equipo de bomberos de nuestra Policía Federal estuvo ahí brindando asistencia. Por eso le damos la bienvenida a nuestro programa al subcomisario Gonzalo Dominic, jefe de la Brigada Especial Federal de Rescate, del BEFER, de la Policía Federal Argentina. Un placer tenerte con nosotros hoy. Y para empezar, para romper el hielo un poco, aparte de saludarte, contarnos cuál fue el objetivo principal que el equipo tuvo al llegar a las zonas afectadas.
1: ¿Cómo están? Buenas tardes. Mira, en el contexto del terremoto de Venezuela, siempre el objetivo principal es rescatar la mayor cantidad de vidas en el menor tiempo posible. Uh-huh. Y otra, para hacer una salvedad con respecto al equipo, no es solamente bomberos, sino de toda la policía. El equipo lo conforman médicos de bienestar, lo conforman personal de comunicaciones, de apoyo logístico de la superintendencia de administración. Entonces, es un equipo interdisciplinario. Y todos nosotros fuimos justamente con el primer objetivo, que era salvar vidas. Las primeras 96 horas son las más conflictivas, por decirlo de una forma, donde hay la mayor cantidad de sobrevida y a partir de ese momento decae. Lamentablemente, tengan en cuenta los escombros, había lluvia todos los días, de día hacía 35, 37 grados, entonces todo eso generaba un conflicto en el momento de los rescates. Pero el principal objetivo al llegar, al ponernos en contacto con las autoridades locales y con el primer equipo que llegó, que era el que coordinaba, era buscar sitios donde había probabilidad de vida. Claro. Siempre es lamentablemente es en un potencial. Pero esa fue la primera instancia que tuvimos.
2: ¿Cómo llegás? Te bajás del avión, ¿no? Te pones a laburar en ese lugar. ¿Qué es lo primero que se ve? ¿Qué es lo primero que se hace? ¿Para qué lado se sale corriendo, digamos, en lo que es el trabajo de ustedes? ¿Cómo se organizan?
1: Se lo puedo poner en un contexto bastante... Uno va de vacaciones y uno se baja del avión y le bajan la maleta, uno llega, la recoge, va a agarrar el auto, el taxi, remiso, lo que sea, y se va al hotel. Acá era totalmente distinto. El aeropuerto al que llegamos estaba colapsado. El mismo aeropuerto no estaba en funcionamiento, solamente recibía ayuda humanitaria. No había servicio de pista. Bajamos todas las cosas del avión nosotros en forma manual. Para hacerte un contexto, uno de los de logística agarró un Clark que estaba en desuso porque ni había personal en el aeropuerto y lo agarramos para utilizarlo nosotros. Y después de ahí conseguir transporte o alquilarlo o pedirle a militares para ir hasta el centro de distribución o de coordinación de las autoridades locales. Entonces, toda esa primera maniobra era llegar. Ya el llegar, la situación golpea porque no tenés nada, está todo afectado, todo caótico, no hay transporte, las rutas están colapsadas. Entonces, ya esa situación se torna caótica. Y de ahí poder de ese caos hacer un orden es la parte más compleja de nuestra actividad.
0: Claro, de minuto uno ya están en emergencia.
1: Sí.
3: Pero ustedes cuando llegan, ¿tienen un protocolo a seguir o se evalúa dependiendo de las condiciones del lugar al que llegan, cómo van a actuar?
1: Las condiciones sabemos que van a ser siempre caóticas y el protocolo o el procedimiento que tenemos de trabajo es de esta forma. El primer equipo que llega de rescate, que está certificado, el primer equipo que llega toma control del aeropuerto o del área de recepción. Entonces, ese primer equipo que llega va a captar la mayor cantidad de información para poder hacerle soporte al resto de los equipos que vamos a la emergencia. Claro. El segundo equipo que llega sigue de largo hasta lo que sería la protección civil local. Uh-huh. Y ese equipo va a decir, al hacer esa interacción con las autoridades locales, le van a decir cuáles son las prioridades, porque, no sé, te pueden decir, necesito que vayas a un colegio, una universidad, un hospital. Estos son prioritarios. Entonces, ellos van a coordinar esas prioridades. Uh-huh. Y el resto de los equipos que van llegando se van poniendo a disposición. Los primeros equipos en llegar fue Chile, Colombia, Estados Unidos. Hicieron la coordinación internacional. Y después cayó todo el resto, 57 equipos.
0: Claro, es un montón.
2: 57 países.
1: 57 equipos.
2: Equipos.
0: Ah,
2: equipos.
0: Claro, yo pensé. Claro. No, está bien.
1: 57 equipos, no es lo mismo que 57 países.
2: Por eso.
0: No pero tampoco el equipo implica mucha gente más. Tampoco. ¿Cuántas personas podemos hablar?
1: El equipo de la policía, 45 personas.
0: Claro.
1: No es comparable. En total, la Argentina tuvo una delegación de 140 rescatistas. Uh-huh. Fueron 4 equipos de rescate, 3 de bomberos voluntarios, 1 de la policía, y fue un equipo de soporte del ejército. Entre todos hizo un pool de trabajo de 140 integrantes que puso a nuestro país en soporte a Venezuela. Pero, por ejemplo, no sé, Qatar tenía un equipo de 200 rescatistas, solamente un solo equipo. Entonces, eso hace al volumen del control de ese personal. No es fácil gestionar la coordinación de toda esa cantidad de gente.
0: Exacto. Si no es que porque sean más es mejor, que hay que tener una coordinación también.
1: También y... es importante eso, el equipo que llega a coordinar
0: sí.
1: tiene que saber las capacidades de los que llegan.
0: Claro.
1: ¿A qué me refiero con capacidades? Los equipos se dividen básicamente en livianos, medianos y pesados, por cantidad de personal o por capacidades técnicas.
0: Uh-huh.
1: Por cantidad de personal, lo mínimo es 30, 40, 60 respectivamente, liviano, mediano y pesado. Pero los equipos medianos y pesados tienen mucha capacidad técnica, como el de la policía. Capacidad técnica de ingenieros, capacidad técnica de hacer apuntalamiento, búsqueda técnica, tienen perros de rescate.
0: El apuntalamiento vendría a ser...
1: Apuntalamientos vendría a ser si la estructura está inclinada, está
2: claro.
1: difícil, está compleja, no está las paredes no están bien soportadas con el techo o no hay una buena vinculación, como si fuera una obra en construcción, lo
0: sí.
1: que hacen los rescatistas es apuntalar, o sea, sujetar esa estructura para que no caiga y permitir que los rescatistas ingresen. Entonces, apuntalar es eso, sostenerla,
0: bien.
1: Hacerle un soporte, como ponerle un bastón a esa estructura para que soporte que los rescatistas ingresen, revisen y puedan salir.
0: O sea, seguro dentro del contexto.
1: Con la mayor seguridad posible. Nunca en estos contextos nada es seguro,
0: claro.
1: nunca la seguridad es un 100%, pero tratamos de que sea lo más seguro para hacer esa actividad.
3: Y en este tipo de situaciones, ¿cómo es el paso a paso para rescatar a una persona que se encuentra aún con vida?
1: Mira, lo primero que hacemos es, vos podés tener 10 edificios colapsados, y lo primero que haces, llamamos triage estructural nosotros. Triage significa, viene la palabra clasificar.
0: Uh-huh.
1: Evaluamos el edificio primero si es viable. ¿Y cómo sabemos eso? Pasamos al perro. El perro es nuestra mejor herramienta. Disculpen a los que son amantes de los animales.
0: No, claro.
1: Yo digo,
0: es que acá tenemos también nuestra visita de Edición
1: claro,
0: Canes para
1: mañana.
0: Que nos expliquen justamente.
1: Ah.
0: Siempre están aclarando estos puntos, pero bueno, es la
1: ahora,
0: herramienta que
1: claro, lo
0: que
1: digo merece. Como si fuera una herramienta, porque es en ese momento una herramienta, es nuestra mejor herramienta de detección de personas. Entonces, primero pasamos al perro. Cuando el perro detecta o da algún signo aparente que podría haber una posibilidad, estamos hablando en potencial.
0: Uh-huh.
1: Entonces, ahí empezamos a reforzar con herramientas técnicas, con otro tipo de soportes, con un sonar, con sonidos, para detectar si entre los escombros hay una posibilidad. Pero una cosa es decir, bueno, se me cayó una casa de planta baja y un piso. Y otra cosa es ver un edificio de 10 pisos, 20 pisos, 30 pisos. Entonces, por más que el perro no detecte, hay que empezar a mover escombros y seguir buscando esos espacios para que el perro tenga esa posibilidad de buscar. Entonces, una vez que evaluamos eso, hay que decidir si los rescates van a ser complejos o leves, o fáciles, por decirlo de una forma. Nosotros los dividimos en si son rescates de menos de 12 horas o más de 12 horas. Si son menos de 12 horas, son rescates rápidos, le decimos nosotros.
2: ¿Qué todo será bajo el escombro?
1: 12 horas es un montón de tiempo, pero lo dividimos así para tener una somera estructura de una decisión. Rescate simple o fácil, simple o difícil. Después de eso tenemos otro tipo de rescate, que le decimos rescate tipo C. Los primeros dos son A y B. Es, suponemos que hay personas con vida. Y el D es que no sabemos nada, no tenemos datos. Entonces, en una cuadra con 10 edificios, tenés que elegir a qué edificio le vas a dar prioridad.
0: Claro.
1: Porque, como dije, son 57 equipos, pensá en 57 manzanas de trabajo. Era claro. mucho más que eso.
2: Eran hectáreas, hectáreas. ¿Cómo elegís? No sé, pienso yo, estás ahí en el. En mirás, tenés una cuadra bajada de edificios, que no quedó nada. ¿A dónde vas primero? ¿Qué es lo que elegís? ¿Qué es lo que mirás?
1: Tratamos. Hay una frase muy importante dentro de la ONU, que es donde nos regimos estructuralmente con los procedimientos, que dice que la coordinación salva vidas.
2: Uh-huh.
1: Entonces, en base a ese, no por ser un lema como doctrinario, sino los primeros equipos que llegaron pudieron establecer esa coordinación. Entonces, seguimos las órdenes que nos dan ellos. Dicen, bueno, por favor, anda a tal coordenada. Verificame esta coordenada. Y hago esa coordenada. Porque si ellos me determinan que trabaje ahí, es porque hay una prioridad ya preestablecida y eso va a hacer que a futuro salga una vida.
0: Claro.
1: Entonces, tratamos de trabajar con esa coordinación. Obviamente, a eso hay que sumarle un contexto ético y moral y social. Va a estar un montón de gente en la calle reclamando o pidiendo que su prioridad o pensando que su prioridad es la más importante.
2: Mi familia es mi prioridad y...
1: Pero totalmente, claro, es totalmente
2: aceptable. Te pido que me la recuperes.
1: Totalmente aceptable. Y había gente que sabía que no podía recuperar a su familia con vida, pero igual quería recuperarlo. Y es totalmente entendible. Y hoy en día siguen trabajando en ese aspecto. Por eso es tan difícil el tomar una decisión. Pasa lo mismo en un accidente vehicular. Vamos a menor escala. Un accidente vehicular, hay dos personas, uh-huh, un adulto y un menor. ¿A quién salvamos primero? Eso es hacer triage o categorizar.
4: Claro.
1: Entonces, ¿a quién salvo primero? Lo mismo pasa acá, pero a gran escala.
2: Claro.
3: Y cuando ustedes encuentran una persona que necesita ser rescatada, ¿cómo se hace para, si esa persona está consciente, tratar de transmitirle tranquilidad en una situación que claramente es, nadie estaría tranquilo?
1: Mira, por suerte en el equipo tenemos médicos, psicólogos, psiquiatras, que participan en las maniobras de rescate, además de los rescatistas. Siempre la tranquilidad o lograr la empatía con el paciente es lo más importante para que el rescate sea más simple. Pero a veces no es simple. A veces lleva días. Hubo un equipo de rescate que tardó 8 días sacar a una persona. Hoy hubo noticias de 28 días después, dos personas que se lograban encontrar. Entonces, a veces el solo que la víctima vea a un rescatista ya le genera paz. Entonces, claro, porque sabe que hay alguien del otro lado que va a trabajar para poder ponerla a resguardo.
4: Está visible, ¿no?
1: Como obviamente, que la ayuda está visible, sí. Y ya no es más una persona debajo de un escombro. Uh-huh. O no es un objeto, o no es... Muchos piensan que es nada. Muchos se entregan, por decirlo de una forma. Entonces, tener del otro lado una persona que ya le tiende una mano, que le pasa comida, que le pasa agua, o que simplemente le escucha, le presta el oído, eso es importante para que esa persona se mantenga en sobrevida hasta terminar toda la maniobra de correr los escombros de alrededor de ella. Porque claro, pasa eso, después te lleva mucho tiempo.
4: Sí, depende de cómo.
1: Depende de la complejidad, claro, de la situación. Vamos a pensar que una losa, estábamos hablando de 200, 250 kilos por metro cuadrado, hay que mover, romper, penetrar. Depende de la maniobra, depende de la técnica, se va a ver que levantar o
4: se van probando.
1: Manual, hay distintas técnicas. Uh-huh. Y me lo va a dar el entorno, no te puedo dar una forma, una técnica concreta, porque hay muchas técnicas y eso me lo va a dar justamente la situación en particular.
4: Sobre improvisar en cuanto a la organización que ya tienen previo y conocimiento previo para qué herramientas utilizar y salvar a la persona.
1: Mira, ahí estaba en otra dependencia antes de bomberos y decíamos improvisa, adapta y supera. Pero vos para improvisar, adaptarte y superarte, tenés que tener tú un bagaje de conocimientos previo.
4: Totalmente.
1: Claro. Entonces, con ese bagaje que teníamos previamente, puedes hacer acciones alternas o complementarias, pero siempre la primera premisa va a ser la seguridad. Primero el rescatista y después de la persona que estoy tratando de ayudar.
4: Claro, y hablando de empatía, Gonzalo, porque también es parte de los que... quienes ayudan a los que ayudan, ¿no? Porque en posterior a semejante contexto es quizás muy difícil atravesar la situación a nivel humano, personal. Sí. ¿Cómo se atiende a la asistencia justamente después de estos días de trabajo?
1: Mira, nos pasó con Turquía, nos pasó con Gesell, con las inundaciones. El tema de día a día hacemos un debriefing o una charla. Día a día, cada vez que termina un periodo de trabajo, hacemos una charla tanto con el médico como con el psicólogo para que podamos hacer la descarga, la descompresión. Uh-huh. Y a veces uno nos ve dentro de la fuerza policial, dentro de bomberos, como, no sé, como rudos o fuertes, uh-huh, pero a veces no es tan así. Uno tiene que descomprimir y quizás para el otro uno se muestra de esa forma, pero para adentro no pasa eso. Entonces la idea de descomprimir, estas charlas de descompresión, ayudan a poder tolerar el trabajo, porque claro, no es lo mismo tener un rescate por día, dos, que ver 10, 20, 30 cuerpos. Uh-huh. Entonces, esta ayuda que digo, esta descompresión, nos impulsa a seguir trabajando. Y posteriormente, lo que se hizo con la Superintendencia de Bienestar es trabajar con todo este personal para hacer charlas interdisciplinarias y que cada uno de ellos encuentre el espacio para poder hablar.
2: Claro.
1: Porque acá lo importante es poder hablar, no tiene nada que ver con me siento mal, estoy depresivo, sino un espacio para poder hablar y contar lo que te pasó, poder descomprimir y con ello poder seguir adelante, porque hay que seguir trabajando de esto.
4: La vocación está, pero sí, siguen siendo humanos.
2: No, obviamente.
1: Hay que tener un soporte. Entonces, claro, todos necesitamos ese soporte que, uh-huh, te ayude a seguir. Pero es decir lo que decís vos, somos humanos.
2: ¿Cómo, hoy antes habías dicho que antes de que vaya Argentina estaba Colombia, Chile y no me acuerdo qué otro país más de Sudamérica?
1: Estados Unidos.
2: Y Estados Unidos, bueno, de Norteamérica. ¿Hay algún orden en el que van los países o cada país va cuando ya está preparado para viajar? ¿O tiene que ver de acuerdo a los conocimientos que tenga cada país? No sé, se me ocurre que no es porque Argentina tenga menos conocimiento, pero Chile tiene muchos más movimientos telúricos que los sí. que tenemos nosotros. Supongo, es una suposición, que Chile debe tener muchísimo más trabajo respecto a terremotos que lo que podemos tener nosotros, que acá, desde San Juan, prácticamente que no hay un terremoto. ¿No? Por lo menos de grandes magnitudes, ¿no?
1: Claro, desde lo del Caucete.
2: Claro, desde Correcto. El Caucete. Por eso te digo, capaz que van primero algunos países que están más preparados, o cómo es la cosa, cómo se maneja. Porque me dijiste que también Qatar no sé cuánto terremoto hay, por ejemplo.
1: Pero bueno, nosotros fuimos a Turquía, que va en el otro lado del mundo. También. Pero la historia es así, por decirlo de una forma. Nuestro continente está... La ONU divide a los equipos de rescate por continente. La región de las Américas tiene equipos clasificados internacionales, por ejemplo, Estados Unidos, Colombia, Chile y Ecuador. Tiene equipos que ya han obtenido su clasificación internacional. Hay otros equipos como Argentina, como Perú, como Costa Rica, que tienen una clasificación intermedia también. Pero cuando surge una emergencia, un terremoto o un evento de gran magnitud, cada país hace su declaratoria de emergencia. Todos los países tienen un escalonamiento de las emergencias. Son locales, municipales, regionales, provinciales, nacionales. Cuando ya la nación no soporta o no puede atender la emergencia, pide o hace un llamamiento internacional. Ese llamamiento se lo hace a la ONU. Cuando la ONU publica dentro de su portal de emergencias que hay un llamamiento de un país X, el resto de los países se ponen a disposición. Pero después hay convenios entre países. Entonces, por ejemplo... obviamente Estados Unidos, Colombia está al lado de Venezuela.
2: Sí.
1: Un menor desplazamiento en tiempo. Cuando se ponen de acuerdo ambas cancillerías, se desplaza el equipo. Porque el equipo tiene que estar disponible en 6 horas. Es lo que pasa con el equipo de la policía o todos los equipos. Te dicen, ¿estás listo para salir? Sí. Bueno, tengo 6 horas para preparar todo el equipo, que vengan todos los integrantes, juntar todo el material de logística y salir. Pero bueno, después hay comunicaciones... están tras bambalinas, por decirlo de una forma, que es entre ambas cancillerías de ambos países. Entonces, hasta que haya esa coordinación y le digan, bueno, sí, puedes venir, recién en ese momento uno se desplaza, va a la aeronave y hace el viaje. Colombia y Chile fueron los más rápidos porque Venezuela los aceptó inmediatamente. Después aceptó a Estados Unidos, o fue algo así intermedio, no me acuerdo la secuencia, pero llegaron más o menos 3 en forma simultánea. Y después, como no tenemos... una cancillería, nosotros en Venezuela, hubo un ajuste político y después salimos. Pero no, por eso es los tiempos. Pero generalmente, cuando ya hay un llamamiento internacional, todos los países se ponen a disposición. Y el país del evento es el que empieza a aceptar los recursos. Porque a veces aceptar muchas cosas sin saber que estás aceptando entorpece las maniobras de rescate o de asistencia humanitaria. Entonces, claro. Sí, tengo una inundación y te mandan comida, por ahí no precisas comida, o colchones, o frazadas. Entonces, trata de darle un ordenamiento a toda esa ayuda que va a llegar al país.
3: ¿Suele pasar que un país pueda rechazar la ayuda de otros países?
1: Sí, es raro. Y poniéndolo en un contexto político, es muy raro, porque yo no me puedo dar el lujo de decir rechazo una ayuda cuando a futuro me puede llegar una... imputación o ¿y por qué no aceptaste esta ayuda que te voy a dar este soporte? O sea, generalmente se acepta todo, pero con un orden lógico.
4: Y burocrático, por supuesto, como todo.
2: Totalmente. Y además, si te caen de golpe el mismo día los 57 equipos, también es como que hay un cuello de botella ahí.
1: Pero se armó al principio un cuello de botella en el aeropuerto. Claro. Principalmente el aeropuerto, como no tenía soporte, se armó un cuello de botella. El equipo este que estaba registrando todos los que llegaban, también tuvo una cuestión conflictiva con a ver a quién recibía y cómo lo recibía, porque todos los equipos que llegaban de rescate, no todos sean acreditados internacionalmente o clasificados. Entonces, en esa distinción, primero le daba prioridad a los clasificados, son los que tienen la certificación de la ONU, después a los acreditados nacionales, como los nuestros. Entonces, en esa prioridad te determinaba sitios de trabajo. Y después al resto de los equipos, porque había equipos que... no tenían ningún tipo de certificación, clasificación, ¿no? Entonces, ¿dónde los pongo a trabajar? Sí, los recibía, pero le daba otras actividades. A todos tenían trabajo.
2: Sí, sí. Siempre hay algo para hacer en una situación así.
4: Se van cubriendo las prioridades, totalmente, de alguna manera. Y yo quería preguntar, como para ir cerrando, ¿qué significa haber pasado por esto, ¿no? De ser parte de este viaje, volver, esta misión. ¿Qué significa para vos todo lo que atravesaste?
1: Para mí, personalmente, es como concretar un proceso personal, en lo que es profesional. Uh-huh. Ya hace 25 años que estoy en Bomberos, hace 10 que venimos trabajando con esos equipos de rescate, pero venimos a la par con lo que es el Sistema Nacional de Respuesta. Entonces, poder viajar, experimentar, ponernos a la par de otros equipos, es decir, no estoy mal. Uh-huh. Lamentablemente siempre nos comparamos. Sí. Siempre uno tiende a comparar. Entonces, que vengan de otros equipos y te digan, yo lo hago esto así o yo lo hago de tal forma. Y no te digo un equipo de Chile, que vengan, no sé, de Nueva Zelanda, de Australia, de Inglaterra, ¿no? No importa el país. Pero poder uno medirse con otros equipos de equipos de primer nivel ayuda a decir, bueno, no estoy mal. Entonces, vamos en un buen camino, podemos seguir mejorando. Y esto, la verdad, fortalece nuestro sistema nacional. Porque nosotros trabajamos para arreglar o ordenar lo que tenemos en casa. Siempre decimos, claro, decimos en el equipo, nosotros trabajemos y entrenemos para solucionar lo que pasa acá en casa. Nunca quisimos o no pensamos en trabajar para el exterior. Entonces, sería muy hipócrita decir, te voy a arreglar las cosas en tu casa cuando la mía la tengo desordenada.
4: Claro.
1: Pero siempre nuestro objetivo principal es trabajar para acá, para adentro, porque tenemos todos los años incendios forestales, inundaciones, estamos ahora en la previsión de lo que es el niño, o super niño, como le están diciendo. Sí. Entonces, nuestro principal objetivo es arreglar lo que tenemos acá y trabajar y prepararnos para solucionar los problemas que tenemos en nuestro país. De ahí, si surge otra movilización al exterior, bienvenido sea, porque nos da más experiencia, pero pensando siempre con el objetivo puesto en nuestro país.
4: El trabajo coordinado también da enseñanza, uno va aprendiendo cosas de otros países también, ¿no? Totalmente. Y la prueba empírica de, como decías vos, no estamos tan mal. No, Evo, estamos bien. O sea, uno pensó otra cosa y de repente se encontró desenvolviéndose de la mejor manera posible.
1: Uno empieza estos proyectos, estos procedimientos, o estas empresas pensando que estamos lejos. O a veces la frase que digo y es, no quiero que suene mal, estamos al sur de Bolivia y no al norte de México.
4: Pero entonces, es más personal.
1: Creo que es nosotros mismos decimos o nos autocuestionamos sin ponernos a prueba. Y cuando nos ponemos a prueba estamos bien. Entonces el ponernos a prueba y saber que estamos bien, que resolvemos bien, que otros equipos del mundo nos piden colaboración, sí, estamos bien. Entonces hay que seguir por ese camino.
4: Impresionante, la verdad es impresionante todo lo que nos contás y todo lo que pasó, la verdad. Esta cara solidaria que tiene nuestra institución también es lindo compartirla. Y fue un placer tenerte con nosotros. Estábamos hablando con el subcomisario Gonzalo Dominic, jefe de la Brigada Especial Federal de Rescate del BEFER, de la Policía Federal Argentina. Bueno.

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1: Seguimos en una tarde más. Es momento de los consejos que vienen de la vida cotidiana que estábamos hablando la semana pasada, que tenía que ver con esto de que uno de repente se queda rumiante con alguna cuestión, con alguna situación, y en posterior dice, yo tenía que decir tal cosa, pero ya te estás haciendo la comida en tu casa y ese momento ha pasado.
2: 2 horas y media.
3: Claro, ya no se puede decir. Sí.
1: Como van esas situaciones, también van los pensamientos negativos en general, ¿no? Esos pensamientos que vienen, aparecen para poner o teñir de alguna manera todo de un color más oscuro.
2: Sí.
1: Entonces, vamos a ver estos consejitos, estos trucos para apagar un poco la tele de los pensamientos.
2: Ah, a ver.
1: A ver. A todos nos pasa, ¿no? Que uno se pone como un disco rayado.
2: Sí.
3: Sí.
1: Que para mí es el concepto clásico. Es como cuando se te pega una canción que no tenés ganas de escuchar.
2: Y nunca despega.
1: Y que no se te despega. Que es otra vez esta canción y se te pega todo el día. Bueno, así pasa con los pensamientos. Aparece una idea, una preocupación. O eso que, y si pasa tal cosa, o si, y si dije esto y no quedó bien, entonces se instala de alguna manera, es como que ya te amarga el día, no te deja concentrarte, es como que parece que ya este pensamiento tiene vida propia, ¿no? Como que camina con vos de la mano, basta. Entonces los psicólogos dicen que esto que se llama rumiación, como las vacas, justamente, es porque estamos todo el tiempo masticando lo mismo. Okay. Estas técnicas las da un psiquiatra que se llama doctor Fernando Mora.
4: ¡Mora!
3: ¡Apa!
1: No sé si es conocido o familiar, pero bueno.
3: Capaz alguien ahí perdido en el árbol genealógico.
1: Vamos a preguntarle, que son como extintores para cuando la cabeza empieza a tener este, justamente este preciso momento de rumiación.
2: Me gustó la metáfora de extintores, los matafuegos de incendio.
1: Estamos hablando con el jefe de Beffer. Entonces, claro, ahora en posterior seguimos con la misma línea. El extintor en este caso.
3: Nunca mejor dicho.
1: El primer consejo que dice es el botón de stop físico.
2: ¿A dónde está? No lo encuentro.
3: ¿Está instalado?
1: Sí, está instalado.
3: Creo que a mí no me vino.
1: Parece una pavada, pero el cerebro necesita un corte real. El doctor Mora recomienda que cuando
3: yo recomiendo.
1: Uno.
2: Imagino a Coti con hambre.
4: Con polera, le queda re bien. Sí, le falta un saco.
1: O no, doctor Mora, que
3: claro,
1: se recomienda
3: claro,
1: lo siguiente.
2: ¿Sabe lo que debe cobrar?
3: Lo que va a decir ahora. Le va a cambiar la vida,
2: Es de mi confianza
1: Es de mi confianza. Dice que cuando. No, después me corregís.
3: Sí.
1: Cuando sientas que entras en un bucle, hagas algo físico, o sea. Por ejemplo, un chasquido con los dedos, levantarse, de repente si uno está sentado, o por ejemplo, no sé, hacer una palmada, o un aplauso, no creo, depende de dónde estés, o simplemente en voz alta decir basta.
2: Bien. Si estás en el colectivo, raro, no lo diga por la duda.
4: Haciendo alguna de todas esas cosas, el pensamiento que vos tenías.
1: Como que se corta.
3: Claro.
1: Como que se corta. Esto es el stop físico, ¿no? Este basta en voz alta, digo.
4: Sí.
1: Sirve mucho,
4: Puede ser,
1: lo puse en práctica. Sirve mucho.
3: Y pensándolo, es verdad, ¿no?
4: Ya lo
3: porque,
4: pensaste.
3: Claro,
2: ya lo dijiste. Digo, no te vas a sorprender.
3: Volviendo a repensar, ¿no? Este estudio que hice yo.
1: Sí, doctor, dígame.
3: Sí. Tiene sentido porque si vos le das como entidad a que estás teniendo un problema, decís, bueno, pará. Vamos a parar.
2: Se felicita el solo.
3: Cortamos con esta cadena de pensamientos.
1: Sí.
3: Y vamos con otra cosa. Pero
1: gracias,
3: hay
1: doctor.
3: Que darle entidad. Y hacer algo para cambiarlo.
1: Gracias, doctor.
3: Dice nada.
1: Es fundamental lo que está diciendo. Claro. Si quieren, hacemos una práctica breve en vivo.
4: Sí.
1: Pero no va a ser en voz alta. Y yo lo voy a ir contando, pero va a ser muy rápido para que no
3: griten basta, por
1: para
3: favor.
1: Que no sea.
2: No, va a ser muy
1: rápido. No, va a ser muy rápido. Piensen en su nombre diciéndolo en voz alta en su cabeza. Digan su nombre en voz alta en su cabeza. ¿Listo?
2: Sí.
1: Ahora dígalo un poquito más fuerte. ¿Listo? Sí. Ahora grítenlo en su cabeza. ¿Ustedes se dieron cuenta que se pueden autogritar?
2: Sí, y aparte.
1: ¿Vieron la capacidad que uno tiene de poder controlar de alguna manera cómo se habla a uno mismo? Bueno.
2: Y aparte me concentré tanto en eso que no pensé en otra cosa.
1: Es increíble.
3: Además, sí,
1: entonces, si uno dice basta en voz alta, lo dice también basta por adentro, ¿no? Pensándolo. Es una buena manera de...
4: el basta por afuera, yo que se escucha más todavía.
2: Yo quería gritar.
1: Basta. No.
2: Basta, chicos.
1: No. Este estímulo dice que rompe la cadena automática del pensamiento y te trae de vuelta a la realidad. ¿O no, doctor?
3: Claro.
1: Es como justamente esto, de pegarle un grito al pensamiento para que se calle. Y si ustedes lo pudieron hacer... De alguna manera se corrobora el hecho de que uno se puede hablar de tal manera hasta gritarse sin tener que levantar la voz. El segundo consejo es el siguiente: aterrizar en el aquí y ahora. Y esto es un poco las recomendaciones que hablaban en este caso en el informe que trajiste, Boyan, pero el doctor lo vuelve a reafirmar. Bien. Los pensamientos negativos casi siempre viven, obviamente, en el futuro, lo que va a pasar o lo que ya pasó. Nunca están ahora en este momento, in situ, acá mismo. Entonces, el truco es como focalizar en lo que uno está haciendo en este preciso instante. Y si de repente pienso en que estoy hablando con ustedes, vuelvo a esta escena. Si de repente se me va un poco la cabeza, digo, bueno, me voy a hacer un té. Entonces le saco la tapa al vaso, pongo el saquito. Claro, sí. Y pienso en cada momento, en cada acción. Eso... fundamentalmente es estar en el aquí y ahora y sentir de alguna manera que el presente es lo que hay. Entonces, para adelante no puedo mirar y para atrás tampoco.
2: Era como el que habíamos mencionado de claro, sentir bien los movimientos del cuerpo, lo que estás haciendo viene más o menos de la mano, ¿no?
1: Exactamente eso. Es sacar la mente del teatro, de la angustia, del drama que estamos viviendo y ponerla como... en vereda.
2: Se nos sabe, el Luna Park, ¿no? Es esto.
1: ¿Sabe qué? Bueno, no. Estás acá, estás aquí ahora.
2: Bien.
1: El tercer consejo habla del contraataque positivo. Este me parece sumamente interesante. Porque
4: contraataque positivo.
1: Muy bueno este, doctor. La verdad, para mí este es el mejor. No adelante nada, doctor. No se preocupe.
4: Tranquila.
1: No adelante nada. Este no se trata de ser simplemente optimista, ¿no? Sino de ser justo. Entonces, si la cabeza dice, bueno, todo me sale mal, de repente todo lo que hago tengo errores, bueno, vos contestale con un hecho. Bueno, esto salió mal, pero esto otro no depende de mí y de aquello aprendí tal cosa y como que lo ordenás. Está bien, ok. Esto puntualmente me ha salido mal, pero esto otro ya no puedo como hacer
4: por
1: nada.
4: Así decirlo.
1: Esto aprendí haciéndolo mal, equivocándome.
3: Sería como darle una réplica a esos pensamientos negativos.
1: Claro.
2: Arrancás a discutir con tu mente.
1: Exactamente. Sí. Es como tener una discusión con un abogado interno.
3: Sí.
1: Que, de repente, bueno.
2: También era lo que
3: abogado del diablo.
2: Lo que decíamos el otro día, ¿no? Uno siempre recalca lo negativo. Entonces está bueno también poner en la mesa algo positivo, algo bueno.
1: Y sí, uno se levanta, de repente va a hacer una rutina diaria y no registra el día hasta que algo malo sucede.
3: Claro.
1: ¿Por qué? Porque ese es el momento en donde uno tiene la anécdota para contar y
3: es
1: para
3: lo que
1: decir
3: te queda.
1: Lo mal que estamos. Claro. Entonces, si uno se toma ese día como todo negativo que pasó porque esto ya le cambió el estado de ánimo, y bueno... Es una forma también de abandonarse a la suerte de las cuestiones y no tomar eso como un aprendizaje o no ver el lado bueno, qué bueno, está bien, puede pasar. No dejar que el pensamiento negativo gane, justamente bien, sí, por eso. Presentarle pruebas para ver que no tiene razón, dice por acá el doctor.
4: Presentarle pruebas para que no tiene razón.
1: Pero claro. Es increíble. El cuarto consejo habla de agendar la preocupación.
2: O sea,
1: el cartelito de vuelvo mañana. Esta me encanta, porque dice lo siguiente: si uno no puede sacarse el pensamiento de encima hoy y está preocupado, decir, ok.
2: Ah.
1: Voy a prestarte atención, pero
4: ahora
1: a las
4: no
1: 8 resolver. De la noche.
3: Claro.
1: Ah. Cuando yo
2: llegue la alarma,
1: tranquila. Pospone la alarma. Okay. Exactamente. Debería llamarse.
2: Yo eso a la mañana todos los días.
3: Claro, viene el pensamiento y vuelve a seguir.
1: Exactamente.
3: La verdad que
1: ahora
3: estoy muy
1: no.
3: ocupado ahora.
1: Lo increíble es que cuando llega ese momento, muchas veces. Ya la angustia, la tristeza, ese momento, la emoción ya bajó como para que hasta uno se olvide de repente que lo tiene que pensar más adelante. Claro. O sacarle la urgencia y esta desesperación que de repente tiene el drama.
4: Pensarlo más en frío.
1: Perfecto, tal cual.
4: No pensar en caliente, ni resolver a lo primero que te dicen.
2: No, claro. Totalmente. No, peligrosísimo eso.
1: Peligrosísimo. Ya el quinto habla del peor escenario bajo control. Y esto es a veces un miedo concreto. Porque
4: ¿el peor escenario bajo control?
1: Sí, porque el miedo en sí es algo concreto que a uno le pasa, que no que es
3: que a todos
1: sobre
3: pasa.
1: Lo que puede pasar, ¿no?
2: Sí.
1: Entonces, es el miedo de que pase lo peor.
3: Sí.
1: Entonces, justamente, sentate y pensá, ¿qué es lo peor que puede pasar con esto? ¿Qué es lo peor que puede pasar? En esta situación, ¿qué es lo peor que puede pasar?
2: Ok.
1: Uno sí. ya, en serio, analizándolo y haciendo una lista de lo peor que puede pasar, incluso las peores cosas, los peores casos, tenemos más herramientas para poder abordar esos escenarios. Entonces, lo peor que puede pasar es que me pelee con mi amiga. Bueno. Claro. En el peor de los escenarios, esa discusión...
4: Lo peor que puede pasar es que se enoje.
1: Se enoja, está, listo. Después se le va. Bueno, sí. Y si el tiempo nos vuelve a encontrar, nos encuentra de vuelta. Exacto. Ya está. Pero que no es lo peor que puede pasar, algo tan grave como claro. para que uno, si ya lo ve...
3: No tiene tanta magnitud.
1: ...tenga en cuenta. ¿O no, doctor?
3: Claro.
2: Entiendo dónde va el doctor con todo esto y me parece que estoy de acuerdo. Pero sí. pregunto, ¿no puede ser también un poco quizás contraproducente? Porque si después ese escenario no llega a suceder, quizás hasta te armaste una película. Que...
1: No, bueno. no habla de hacerse una película. Habla de preguntarse qué es lo peor que puede pasar. ¿Por qué? Porque okay. el miedo es la incertidumbre
2: Ay,
1: también.
2: Ay, que quede ahí.
1: Entonces, exacto. Entonces, okay. cuando uno ya tiene las opciones de lo que puede pasar, las consecuencias de eso, ya uno, el miedo lo tiene un poco más... más reducido de alguna manera claro, sí. porque sabe cuáles son las variantes
3: claro. okay,
1: no bien. Preparar una peli con cada escenario posible no,
2: porque yo estoy haciendo eso y no me están dando
3: es entrar
2: no.
3: en algo peor todavía
1: o no doctor
3: claro
1: porque empieza
3: pero hay que evaluar los riesgos un poquito
1: la verdad
3: aunque sea lo mínimo
1: impresionante
3: sí, sí.
1: el miedo crece en la oscuridad dice justamente cuando uno prende la luz y lo mira de frente se achica.
2: Mira, como la frase...
3: ¿Viste qué frase que metí?
1: ¿Qué frase? ¿Qué frase? Pero a todo esto hay un bonus track. Verano.
2: Exactamente.
1: A todo esto hay un bonus track.
2: Ojo.
1: Si quieren que
2: hay una más.
3: Sí, claro, sí, por favor, contalo.
2: Me bonus track. Sin me encantaba nada, cuando vi un bonus track en un CD. Es fantástico. Quizás es un desastre.
3: Contalo que este me maté pensándolo, ¿eh?
2: A ver. se rompió la cabeza pensando sí, sí. en un bonus track.
1: Para que no se queden con las ganas. Uno más. Si nada funciona, ya decimos, bueno, no me funciona el primero, el segundo, claro. ya Cabeza está, no me funciona nada. No.
2: Ah, no, no.
1: Cambiar la actividad radicalmente, dice. Si estás sentado pensando, bueno, levántate y anda a barrer.
4: Ah, sí, eso es fundamental.
2: Te mando a limpiar.
1: Si estás haciendo salida
4: a caminar. Doctor, ¿eh?
3: ¿Viste? Claro. Eso funciona. Esta no falla.
1: Cerebro...
3: Es la vieja confiable.
2: Sí. Claro, te pones unos temazos de Arjona y te pones a limpiar.
1: Bailar, ¿por qué no?
3: Sí, también.
1: ¿Por qué no?
2: O va a ir limpiando.
1: Dice que cambiar lo que uno está haciendo ayuda a cambiar justamente la frecuencia esta que tenemos en la cabeza que no ayuda. Así que bueno, es básicamente una línea de consejos, de recomendaciones que el doctor Mora nos ha dado. Muy buenos para probar esto del basta. Es increíble.
2: Sí.
1: El basta es muy bueno.
2: Sí.
1: Funciona en todos los niveles.
2: Bien. Igual yo me quedé con las ganas de gritarlo. Así que después en el tren voy a gritar.
1: Bueno,
2: o sea, si alguien escucha gritando basta en el Sarmiento, soy yo.
1: Si querés, no gritemos, pero podemos hacer un 2 minutos de deporte, ¿tenemos?
2: Bueno, pero para antes quiero mandar un saludo. No,
1: lo
2: voy a gritar, no lo voy a gritar,
1: a
2: pero
1: ver,
2: le mando un saludo grande a Miguel de Salta, que nos manda un video.
4: Salta,
2: sí,
4: lindo.
2: Desde Salta, sí. Nos manda un video del cielo, del sol, que está pegando en Salta bastante fuerte, por lo que veo. Dice, buenas tardes, volviendo del servicio, Miguel de Salta Capital. Así que le mandamos un saludo grande a él y también al
3: gran saludo,
2: Sí, saludo grande.
1: Que llegue hasta Salta.
2: Sí, sí, y que salte. Y también le mandamos un saludo grande de DJ Pete Mendoza, Piana in the Mix, que nos mandaba ahí su audio. Después en un ratito lo vamos a escuchar. Y te cuento rápido los partidos que tenemos en el día de la fecha, así rapidísimo.
3: Sí.
2: Arranca la segunda jornada del torneo clausura del fútbol argentino. A las 7 juega Banfield ante Sarmiento en el sur.
1: No te quedes sin aire.
2: Mismo horario, pero en el bajo juega San Lorenzo de Almagro ante Gimnasia y Esgrima de Mendoza. 21-15, duelo entre Academias, Racing visita a Rosario Central en el Gigante de Arroyito y a la misma hora juega Argentinos Juniors en la Paternal ante Estudiantes de Río Cuarto. Pero eso no será todo.
3: ¿Por qué?
2: Porque además hay Copa Conmebol Sudamericana a las 7 de la tarde en el Estadio José de la Giovanna. Juega Tigre frente a Nacional de Uruguay. La victoria, la ida en realidad fue victoria 3-0 del equipo argentino, donde los jugadores de Tigre sacaron la famosa bandera de las Malvinas, el primer equipo argentino en hacerlo. Y por otro lado, 21-30 juega el Santos de Neymar ante Universidad Central Fútbol Club de Venezuela. La ida fue victoria 4-1 del equipo brasileño.
1: Bueno,
4: Está muy bien. Mirá,
3: estamos recontra informados ahora.
4: Bien de transmisión de fútbol.
1: Hermoso.
2: Estudios sí. Centrales.
4: ¿Me sí, sí, sí, estudios centrales ahí.
1: Nuestro corresponsal de algún lado haciendo.
2: De allí, nadie sabe dónde
1: nadie
2: está.
1: Nadie sabe dónde está.
2: De Salta.
1: Lo que sí sabemos es que lamentablemente nos quedamos sin programa. Son las 5 de la tarde. Pena. Pero nos encontramos de vuelta mañana a las 3. Quédense escuchando buena música en FM Federal 99.5. A las 6 de la tarde empieza la vuelta. Que tengan una hermosa tarde de martes. Chau, chau.
4: Hasta la vista.
3: Chao.
4: Baby.

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0: 17 horas 30 minutos y en la ciudad de Buenos Aires la temperatura es de 14 grados 2 décimas, humedad 87% y el cielo está cubierto. También están cubiertas las salidas de la ciudad autónoma de Buenos Aires, Cantilo, con marcha intensa y congestión vehicular desde Dorrego hasta Avenida General Paz. Tened en cuenta que la colectora de Cantilo se encuentra restringida por obras que se están realizando, por lo tanto hay desvío por Avenida Costanera. La salida de Cantilo a Ciudad Hondo también se encuentra restringida por este mismo motivo y esto genera aún más demoras y congestión vehicular. En el caso de Avenida General Paz, hacia el Riachuelo, donde concentra mayor caudal vehicular, con puntos de congestión tanto a la altura de su intersección con Panamericana como a la altura de su intersección con acceso oeste. Ten en cuenta que hacia el norte de Panamericana cuenta también con marcha intensa hasta la zona de Boulogne, en el caso de acceso oeste hasta la zona de Paso del Rey y Moreno, donde concentra mayor caudal vehicular. Y de Lepiana en toda su traza hacia Avenida General Paz también cuenta con marcha intensa. En el caso de la autopista 25 de mayo, desde Avenida Jujuy hasta la zona de Avenida Varelas, donde concentra mayor caudal vehicular, sentido a la provincia de Buenos Aires. Y lo mismo está sucediendo en las principales avenidas porteñas. Tené en cuenta que continúan cerradas las inmediaciones de los estadios de San Lorenzo y de Argentinos Juniors por la fecha de la liga. Y como siempre, toda la información del tránsito fue suministrada por la Policía Federal Argentina, Ministerio de Seguridad Nacional.
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0: 6 de la tarde y en la ciudad de Buenos Aires la temperatura se mantiene en los 14 grados 2 décimas, humedad 87% y el cielo está cubierto. También continúan cubiertas las salidas de la ciudad autónoma de Buenos Aires, sobre todo en el caso de Cantilo, desde Dorrego hasta General Paz hay congestión vehicular. Ten en cuenta que la colectora de Cantilo se encuentra cerrada por obras, al igual que la salida de Cantilo a Ciudad Hondo, pero tenés como alternativa Avenida Costanera. También encontramos demoras y marcha intensa en Avenida General Paz hacia el Riachuelo, desde Cantilo también hasta su intersección con acceso oeste, Panamericana hacia el norte, acceso este hacia Luján, también Avenida 25, autopista 25 de mayo, desde Boedo hasta su intersección con Perito Moreno y Delepiane, sentido General Paz, cuentan con marcha intensa y demoras. Las principales avenidas porteñas también están con demoras y no te olvides que están cerradas las inmediaciones de los estadios de San Lorenzo y de Argentinos Juniors por las fechas de la liga que allí se jugará. Pero ahora sí, vamos con la información nacional. Dólar blue a 1.570 pesos y oficial a 1.520. El dólar informal registró una suba de 10 pesos y se vende a 1.570 en la City porteña. Por su parte, la cotización oficial minorista del Banco Nación se mantuvo sin variantes, superando 1.520 pesos para la venta. Internacional, alertas en Europa por el impacto de la crisis climática. Organismos internacionales advierten sobre el riesgo de olas de calor extremo que afectan la estabilidad ambiental en la región. Los especialistas solicitan a los gobiernos coordinar de manera urgente nuevas estrategias de prevención meteorológica. Deportes, Central recibe a Racing por la Liga Profesional. Rosario Central enfrenta a Racing Club hoy a las 21 horas con 15 minutos en el Estadio Gigante de Arroyito con transmisión de TNT Sport. El encuentro corresponde a la segunda fecha del torneo clausura del fútbol argentino. Y el pronóstico del tiempo para hoy martes espera que por la noche descienda la temperatura solo hasta los 13 grados, pero que el cielo se mantenga mayormente nublado.
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0: Damos comienzo a la vuelta, chicas. Buenas ¿cómo están? Tardes. Vale, bien, Caro. Muy bien. Qué bueno. Estamos aquí otra vez sí. En este martes.
1: Como es
0: martes.
1: Siempre. Es martes. Firme junto al pueblo.
0: Exactamente. Martes. Esa es la actitud.
2: ¿Es peor que el lunes?
0: Es peor que el lunes. A veces sí. Yo siento un poquito que hoy sí, ¿eh?
1: Cuesta un poquito más.
0: Hoy estaba un poco más complicada en cuanto a las energías, pero la verdad, bueno, el día no ayuda. No ayudó. El día.
2: Está refrescando, aparte.
1: Es el ambiente.
0: Refrescó bastante. Yo tengo que decir esto.
2: La cuestión agradable de ayer.
0: No,
2: y va
0: no.
2: a seguir bajando un poquito.
0: Que no los agarre desprevenidos.
2: Sí.
0: Porque
2: campera
0: mira,
2: en mano, gente, campera, por favor.
0: Si son friolentos más, sí. Refuercen
2: no
0: la cuestión. No,
2: no
0: se confíen.
2: Se confíen.
0: Yo hoy salí de mi casa con la campera gruesa, pero corta.
2: Sí.
0: Y dije, no, hay
2: Vuelvo.
0: Mucho viento, hace frío. Subo de vuelta y voy a buscar el camperón largo, ¿viste?
2: Está
0: porque
2: bien,
0: si no,
2: bien.
0: Me voy a empeorar. Digo, no, no es la idea
2: duda.
0: Que ya. Estoy ahí en el límite siempre,
2: sí,
0: ¿viste?
2: Sí. Igual viste que es muy de la alergia, mucho viento. Hubo como, no sé si les pasó, a mí me pasó ayer. Sentí olor a primavera.
0: Ay, qué lindo
2: ese
0: igual,
2: ¿eh? Olor que es medio como a humedad, pero bien, como...
0: Sí. Como un herbal, como
2: un herbal.
0: Tierra.
2: Herbal.
0: Sí, sí, sí. Finas hierbas. Esa es la definición del olor a primavera.
2: Exactamente.
0: Mirá.
2: Y yo lo sentí y dije, wow, todavía ni llegó agosto.
0: ¿Sabes que sí?
2: Esto?
0: Yo estoy como, no sé si la estamos queriendo atraer.
2: Sí, puede ser.
0: Yo por ahí me confundo con el famoso olor a tierra mojada cuando va a llover.
2: Sí.
0: No
2: sí,
0: sé, es
2: la
0: distinto.
2: La primavera acá llueve mucho.
0: Claro.
2: Por eso uno lo asocia
0: sí.
2: al tanto tema. Humedad, primavera.
0: Es
2: claro,
0: verdad.
2: Claro, pero
0: es,
2: viste como eso, medio florcita.
0: Es hay florcitas,
2: otra,
0: ojo,
2: otro,
0: Yo estuve mirando, el tema, miren que esto es muy de señora,
2: bueno,
0: pero cerca de mi casa hay que hay unos jazmines, el jazmín ese del país o alguno de esos.
2: Me encanta.
0: Eso
2: sí,
0: está lindo.
2: Precioso.
0: Y empecé a mirar que tenían como hojitas nuevas. Como que están brotecito.
2: Está raro.
0: Dije, ¿esto se viene? ¿O será que la planta por el cambio climático, que hizo calor el domingo,
2: para
0: estaba caluroso?
2: Sí.
0: Y por ahí se confunde y dice, bueno, me voy a brotar.
2: Esa hora. Pinta
0: esa
2: hora.
0: Hora. Claro. Y Jasmine
2: no,
0: dijo, ya está.
2: Piense que ya estamos en agosto casi.
0: Claro.
2: Entonces capaz que la planta se prepara para en septiembre como terminar de florecer.
0: Sí, pues, yo pienso que sí.
2: Es una posibilidad, pero es verdad que todavía no llegamos a agosto.
0: Falta, claro. Se falta un poquito, pero falta.
2: Falta poquito, pero bueno, estamos ahí. Pero también está viendo como, claro. El sábado ya es agosto.
0: Día
2: de la
0: Pachamama. Chicas. Es
2: la
0: verdad.
2: ¿Son
0: me
2: de la
0: encanta.
2: Ruda, caña con ruda?
0: No. No, la verdad que me llegó más
2: sí.
0: por compañeras, por amigas y demás, me llegó lo de la caña con ruda. Y el tema de Jujuy, obviamente, el tema Pachamama, sí, por supuesto, pero no viene con la caña con ruda.
2: No.
0: Es el tema de la tierra, que se le da de comer a la tierra y se hace toda una ceremonia. Pero la caña con ruda me parece que viene más de la zona de Corrientes, por ahí.
2: Sí. Algo de
0: este,
2: eso hay.
0: De, claro.
2: En Salta nos dijeron lo mismo. Exactamente. Lo
0: así
2: mismo.
0: Es, sí, sí.
2: Pero miren que eso es.
0: Ese es otro sector,
2: ustedes,
0: claro.
2: Pinta a ustedes. Agradecemos a la tierra.
0: A la
2: de otra
0: tierra,
2: manera.
0: Se le da de comer a la tierra y hay toda una ceremonia ahí, una cuestión.
2: Yo me acordé hoy porque pasé por un puestito de flores
0: claro.
2: y tenía un cartel que decía que vendía la caña con ruda.
3: Claro, porque encima hay que prepararla
2: porque
3: con
2: hay que
3: tiempo.
2: Un año antes.
3: Claro.
0: Claro.
2: Y me pasa que yo nunca me acuerdo. Y me han regalado, y si me regalan, yo tomo. Yo ante la duda, ¿viste?
0: Y sí, no, sabes que yo también.
2: Yo me protejo.
0: ¿Te acordás de en pandemia?
2: Vero
0: nuestra amiga productora. Claro.
3: La queremos un montón.
0: Ella, sí nos
3: regaló.
0: Trajo.
3: Entonces yo dije, bueno, estamos en pandemia, hay que confiar.
0: Tenemos que protegernos.
3: Hay que proteger el sistema inmunológico.
0: Claro.
3: Dije, voy a hacer lo de la caña con ruda. Lo hice y dije, nunca más hago esto.
0: Todas hicimos eso. Yo también, ¿sabés que
3: Es muy fuerte. Muy fuerte en ayuno a la mañana. Dije,
0: ¡uy! Uy, no, bueno. Claro. Es verdad.
2: Bueno.
0: Pero
2: hay
0: sí,
2: hacerse,
0: había que hacerlo
2: ¿no?
0: porque si
2: no,
0: claro, yo lo había sumado
3: que
0: esa
3: haya
0: vez.
3: Mejorado mi sistema. No sé.
0: Ojo, ese año yo no me enfermé, así que como
2: ¿viste?
0: Que, ojo, me parece que funcionó la caña con ruda
2: mucho.
0: Que trajo Vero
2: sí.
0: esa vez.
2: Yo
0: pero
2: voy a empezar
0: bueno.
2: a averiguar por mis tías si alguna ya tiene.
3: Ya está, preparada,
0: puede ser,
2: ya está preparada para esto.
0: Tal vez.
2: Si va a compartir.
0: Claro.
2: Sí.
0: Es
2: o
0: una
2: si
0: cuestión,
2: no, bueno,
0: ¿eh?
2: Ya sé el puesto de flores que vende.
0: Ay, muy bien.
2: Te
0: y si por las dudas, la verdad.
2: Estoy dispuesta porque ya me he enfermado dos veces.
0: Claro,
2: no,
0: sí.
2: Hoy es raro.
0: Yo
2: esto.
0: Hoy en día, como yo, estoy ahora que no termino.
2: No lo tomé.
0: Claro, yo el año pasado tampoco.
2: Así no que, puede ser, esta situación de vuelta no.
0: Que estamos tratando de remontar sí. y viste, yo ¿viste? Vuelvo medio a caer, pero la verdad que quizá ¿viste? Me hace falta la caña con ruda, chicas. Que... me parece que es eso. Sí,
2: hay que honrar a la Pachamama.
0: No solo era la Pachamama, hago mi ritual ahí con mi familia claro. y todo, pero voy a, vamos a sumar entonces.
2: Yo la tengo caña que sumar el otro, el
0: claro, sí, sí, sí.
3: Yo también, pero vivo.
0: Es más difícil, claro, en departamentos.
3: La verdad que no, sí. no hay manera de.
2: Yo te presto un poquito mi patio. Si
0: claro, podríamos ir al patio de Caro, mira, hacer ahí el ritual. Claro.
2: Cada uno es un rinconcito.
0: Sí, sí.
3: Igual me gusta, porque te contaban allá en, claro. en el norte que se le ponía la Pachamama. Yo estoy muy de acuerdo con todo lo que le
0: claro.
3: gusta a la Pachamama.
0: Ah, sí.
2: Buena, sí,
3: le ponen
2: sí.
3: asadito.
0: Se le dan muchas cosas, claro.
3: Le ponen un montón de cosas que vino. La verdad.
0: Claro, vino también. También cigarrillo, muchita. Por supuesto.
3: Claro.
0: Sí, sí.
3: Tenemos ojo, mucho en común ojo. Con la
0: claro,
3: Pachamama.
0: Claro, sí, sí, hay mucho.
2: Seré una con la Pachamama.
3: Sí, hay algo ahí.
0: Sí, ojo, hay una conexión, hay una por conexión. Supuesto.
2: Todo
0: mirá.
2: Está conectado con todo.
0: Me encanta, chicas. Bueno, nos vamos preparando entonces para agosto.
2: Sí, yo creo que tenemos así. Que empezar a pensarlo seriamente.
0: Hay que pensarlo bien. Sí. Me gusta, somos un programa que es muy espiritual. Sí,
2: total,
0: en ese sentido, totalmente. Así que me gusta.

0: en general, que bueno, ahí se suman un montón de datos ahí.
1: La verdad, sí.
0: Y la verdad, tenemos un gran programa, chicas, como siempre. Tenemos un programón. Año 86, seguimos con el año 86. Más vale, las décadas de la música lo están dando todo este año. Sí. Tenemos variado, ¿eh? Ahí aparece de repente un italiano. Yo eso los voy adelantando. Sí. Aparece latino, aparece un clásico.
1: Estamos día italiano, entonces.
0: Sí, sí, sí. Hay de todo, ¿eh? Hay de todo, pero hay grandes exponentes, sí. Eso lo digo siempre, pero hoy hay uno que me llega más que el resto, me parece.
1: Es verdad,
0: ¿eh? Ojo.
1: Yo tengo
0: por ahí evoca el verano el tema,
1: así
0: ¿viste?
1: Que los voy a escuchar bien para definirme.
0: ¿Viste? Sí, hay que escucharlos sí. Primero. Sí.
2: Y aparte, hacíamos muchos chistes con un grupo de amigas.
0: Ay, mirá. Bueno, ahora nos vas a contar.
1: Me puedo imaginar
2: que el video es genial. Después es que vamos contacto. A hablar de esto.
0: Muy bien, muy bien.
1: me gusta.
0: También tenemos el top 5 con Caro,
1: sí,
0: por supuesto.
1: Y estamos en vacaciones de invierno.
2: Sí.
1: A veces nosotras nos olvidamos, pero existen las vacaciones de invierno.
0: Es cierto.
1: Están sucediendo en este momento.
0: Qué loco.
1: Y yo estuve viendo muchas familias dando vueltas por la Ciudad Autónoma de Buenos Aires y se me ocurrió hacer un top 5 de lugares para irnos.
0: Ay, me encanta, sí.
1: Como para divertirse, poniendo los rangos de precios,
0: sí,
1: viendo
0: sí.
1: Como 5 cosas que podés hacer esta semana.
0: Me encanta.
1: Para disfrutar la última semana de vacaciones.
0: Las opciones, me gusta mucho, porque a lo mejor uno, por más que no esté de vacaciones, por ahí, viste, un fin de semana,
1: claro,
0: un paseíto, se puede aprovechar.
1: Sí, sí, sí, sobre todo si tienen chicos, que es siempre como un poco
0: claro,
1: el chiste.
0: Claro, sí, sí, los
1: de
0: chicos.
1: ¿Qué hago con los chicos ahora?
0: Sí, sí, es verdad.
1: Sí. Sí, hay un montón de lugares acá, ofertas en la Ciudad Autónoma de Buenos Aires, que la verdad que son bárbaros.
0: Hay que aprovechar, hay que aprovechar.
2: Yo entiendo que ahora los niños están sobreestimulados,
1: sí,
2: porque
1: están
2: en mi época como que bueno, sí, hacías una salidita a algún lado.
0: Sí, había una salida importante.
2: Yo no veía a mis padres como, bueno, ahora tenemos que dedicarnos a entretener a Valeria las 24 horas.
1: Arreglátelas.
2: La verdad que no, era bueno, viste, la tele, mamita, las Barbie, pasa la linda.
0: Y aparte por ahí no pasaba que mandaban tarea del colegio.
1: Claro.
0: Mandaban tarea para que no sea cosa que te enfríes mucho.
2: De lectura.
0: Claro. Claro, muchos libros de lectura, actividades, eso, así que sí. Mi mamá estaba ahí encima para a ver qué les dieron, no sé qué,
1: claro.
0: Le encantaba eso.
1: No, en ese sentido debo así agradecer que... a mi madre bastante relajada, era
0: ay,
1: bueno.
0: Bien.
1: El viernes anterior era bueno, chicos, esto hay que hacerlo
0: tranqui,
1: porque si no,
0: sí,
1: mi mamá siempre
0: verdad.
1: Nos decía, si no me van a retar a mí, me van a mandar una
0: razón.
1: Nota diciendo que me...
0: Claro.
1: Así que pónganse, era
0: sí,
1: como
0: sí.
1: Esa la cuestión.
0: Era práctica, ya
1: era
0: está,
1: práctica
0: ¿no?
1: Ella,
0: mi mamá,
1: la
0: mamá le gustaba un poco a mi mamá el tema de marcar ahí a ver. Y sí había un paseo como grande.
1: Sí.
0: Bueno, vamos al museo,
2: claro,
0: listo.
2: Vamos
0: al museo.
2: A la rural, buenísimo.
0: Claro,
2: de una.
0: Así.
2: Pero no es que era todos los días, como, ay, no sé qué hacer con la nena, no. Yo
0: no, quédate ahí, ya está.
1: Todos los días, ¿no? Sí, por ahí esas cosas con amigos, ¿viste?
0: De eso de juntarse
1: sí,
0: en la casa de amiguitos,
1: como que
0: sí.
1: Sí, se daba, pero sí, de lunes a viernes no pasaba.
0: No,
1: había chance
0: no.
1: De que.
0: Ni todos los fines, los dos fines de semana, no.
2: Y los veo ahora todos muy predispuestos, como
1: sí.
2: No, tengo que hacer actividades con los nenes para que no se aburran, para que no se
1: sí. Lo que pasa es que también ahora.
0: En general,
1: como
0: pasa
1: no,
0: eso,
1: no está
0: sí.
1: Esa cuestión de dejarlos en la tele.
2: Claro.
0: Ah, porque no quieren.
1: La tele, que los críes la tele.
0: No quieren la pantalla.
1: Claro, entonces que tenés que hacer algo.
0: Claro.
1: Porque lo podés dejar con un libro un ratito.
2: Sí.
1: También depende de la edad, porque por
0: claro.
1: Ahí no está leyendo, viste, no
0: claro, sé, muy chiquitito.
2: No.
1: Las actividades, bueno, un rato puede estar, pero ¿cuánto? ¿Viste? Entonces, bueno, puede pasar. Hay un montón de opciones, gratuitas.
0: Claro.
1: Y aparte, también, tengamos en cuenta que estos días feos
2: sí.
1: Y hace frío.
0: Y
2: bueno,
0: mejor
2: pero hay que abrazar, que los chicos también
0: no
2: se
0: exponerlos.
2: Tienen que... En algún momento
1: sí,
2: te aburrís.
1: Sí,
2: y bueno, y sucede, es parte de
0: es
2: la
0: Es verdad,
2: vida.
0: El
1: sí,
0: aburrimiento
1: sí, es, más miedo
0: es bueno.
1: De los padres que los niños se aburran que de los niños.
0: Sí, me parece que
1: aburrirse,
0: sí.
1: Entonces, bueno, pasan estas cuestiones.
0: Sí, sí, no, los padres están más ansiosos por ahí,
1: claro,
0: por ese tema, ¿no? A lo mejor, sí, sí. Así
1: igual
0: que me encanta
1: colonias,
0: esto.
1: O sea, también hay mucho.
0: ¿Hay de vacaciones de invierno
1: sí,
0: también?
1: Sí, sí.
0: Ay,
1: sí.
0: Mirá,
1: sí.
0: No sabía.
1: Claro, porque hay padres que tienen que trabajar igual.
0: Claro, sí, es verdad. ¿De dónde dejar a los chicos? No sabes.
1: Sí.
0: Es verdad. Así que bueno, me encantan estas opciones que traes entonces del Top 5.
1: Sí.
0: Vamos a ver de qué se trata. Y las noticias policiales, por supuesto, más destacadas de la institución. Ya en la segunda hora, hoy es martes, hoy tenemos a Coti. Hoy tenemos a Coti con deportes, claro que sí.
1: Sí,
0: así que buenísimo. ¿Y qué más tenemos? Por supuesto, tenemos cositas raras.
2: Tenemos
0: sí.
2: Cosas raras. Y vamos a hablar de un caso que yo no sé si lo recuerdan. Vamos a dar un anticipo. Uh-huh. Yo decía, veníamos muy italianos, muy todos.
1: Sí.
0: Ay, es verdad.
2: Porque hoy vamos a desarrollar un poco el tema de Costa Concordia. Yo no sé si se acuerdan del caso de Costa Concordia. Es un crucero. Uh-huh. Anticipo.
0: Ah.

0: que tuvo un accidente allá por el 2012.
1: Sí.
0: Y bueno, nada.
1: Me acuerdo del tema del capitán. El capitán había sido muy protagónico.
0: Sí, muy protagónico porque es el gran responsable.
1: Claro, bueno.
0: Vamos a hablar un poco del caso para ponernos en tema. Salió un documental en Netflix que lo recomendamos muchísimo para si les interesa un poco más saber de esta historia. Pero lo raro, o las cosas raras de acá, más allá de la catástrofe, ¿no? Del accidente.
1: Claro.
0: Es con... hay gente que aprovecha estas situaciones que son medio trágicas, son medio como naturales,
1: claro,
0: para hacer cuestiones que tienen que ver con la famosa palabra que dice cazadores de tesoros.
1: Ya me imagino por dónde va la cosa.
2: Entonces vos decís, hay mucho oportunista, yo te decía.
0: Mucho oportunista. Claro. Que vos decís como, che, ¿te parece en un lugar que pasó una tragedia?
1: Claro, no.
0: Esto que hay una empresa tratando de recuperar, ¿no? Los bienes.
1: Las pertenencias.
0: Que vos entre todo eso te pongas un traje de uso
1: y vayas durante la madrugada
0: a extraer objetos de ese lugar. ¿Te parece? Bueno, sí, hay gente que le parece.
2: Hay gente que le parece.
1: Esas cosas que sí.
0: Y eso me parece lo raro y macabro de esto. Y vamos a hablar de eso.
1: Buenísimo. Mira, desconocía totalmente que existía esto, pero la verdad es tremendo. El ingenio para esas cosas
0: para
1: malas, para la maldad.
0: El mal, total.
1: Exactamente. Así que bueno, a escuchar todo el programa. Estamos hasta las 20, por supuesto. Saben que pueden comunicarse con nosotros al 11-3700-1121 @FM Federal 995 para que nos sigan en las redes sociales. Esto es La Vuelta y así comenzamos.

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0: Continuamos en la vuelta, claro que sí. Y tenemos por acá el mensaje de Gus Ubiña, nuestro amigo, que nos manda siempre su saludito. Nos dice muy buenas tardes a todo ese bonito equipo, que tengan una exitosa tarde. Y su frase de hoy dice: mira siempre adelante. Sí. Lo bello no es aquello que has vivido, sino todo aquello que tienes todavía por vivir. Así que es muy bueno eso, la verdad que sí. Hay que enfocarse, mirar para adelante y ya está. Lo cierto es que tenemos estos temazos del año 86, chicas, la verdad. También hoy es un gran día de canciones.
1: Sí, sí.
0: El primero ya alto, está en lo más alto, la verdad. Que es Don't Get Me Wrong de The Pretenders, canción que es parte del álbum Get Close. Fue escrita por Chrissy Hynde, inspirada en el famoso tenista John McEnroe, con una melodía adaptada de un anuncio de aerolínea. Mira vos, o sea, le inspiró el anuncio de aerolínea. Salió a la venta en el otoño del 86 como el primer sencillo de su cuarto disco, logrando entrar rápidamente en el top 10 de las listas de Estados Unidos, Reino Unido y Australia. Escuchamos Don't Get Me Wrong de The Pretenders.

0: Es un lindo tema, chicas, sí.
1: Está muy pegadizo. La verdad que sí.
2: Pero les traje otra opción, nuestra opción italiana del día.
1: Sí. Uh-huh.
2: Adesso tu, de Eros Ramazzotti. Es una famosa canción del italiano y fue escrita por el propio cantante junto a Piero Cassano y Adelio Cogliati. Y con ella ganó el Festival de San Remo ese mismo año. Habla de sus raíces humildes en los barrios de la periferia, de los sueños de juventud y de cómo llega un nuevo amor para dar sentido a la vida. Así que si les parece, escuchamos Adesso tu, de Eros Ramazzotti.

0: No, bien.
1: Pero si tienen ganas de ir a Italia, me parece.
0: Claro, me parece
1: bien.
0: Que sí, para manifestar.
1: Yo
0: ahí.
1: Tengo ganas.
0: Las vacaciones.
1: La verdad que sí. Verdad que sí. Pero si nos quieren, nos vamos a Inglaterra.
0: Ay, a mí
1: puede ser otra opción.
2: Sí. Y el clima
1: parecido. Bueno, que estamos.
0: Es verdad, estamos en esa vibra.
1: Estamos en ese clima. Sí, si ustedes se sienten también en ese clima, pueden votar a Harlem Shuffle de Rolling Stones.
2: Temor.
1: Es una canción de Rhythm and Blues escrita por Bob and Earl en 1963, pero fue versionada por los Rolling Stones en 1986 como el primer sencillo del álbum Dirty Work y marcó un hito al ser el primer corte principal del grupo que no era de autoría propia. Ah. Así que escuchamos y pueden votar a Harlem Shuffle de Rolling Stones.

0: uno de los candidatos fuertes, ¿eh? el día de hoy. Para cerrar la jornada, pero tenemos este otro tema que evoca verano, chicas.
1: Sí,
0: para salir un poco de esta onda que venimos ahí, muy, muy invernales, por supuesto, pero vamos a escuchar a la chica de Bikini Azul, de Luis Miguel. Claro que sí.
2: Este videazo,
0: un gran video. Muy recomendado.
2: Recomiendo el videoclip.
0: Vean el videoclip si no lo vieron o si no lo recuerdan porque han pasado sus años.
1: Sí.
0: Pero este es un clásico de Luis Miguel. Luis Miguel pasó por un periodo de transición en el que dejó su sello discográfico EMI y firmó después con Warner Music. Durante ese año publicó un álbum recopilatorio oficial titulado 14 Grandes Éxitos. Este disco reúne sus temas juveniles como Palabra de Honor, No Me Puedes Dejar Así, Me Gustas Tal Como Eres, con Gina Easton, Un Rock and Roll Sonó y La Chica del Bikini Azul. Escuchamos La Chica del Bikini Azul de Luis Miguel.

Horas 30 minutos y en la ciudad de Buenos Aires empieza a descender la temperatura y actualmente se ubica a los 13 grados 8 décimas, humedad 90 grados y 90% y el cielo está cubierto. Continúa cubierta también Cantilo desde Avenida Dorrego hasta su intersección con Avenida General Paz. General Paz hacia el Riachuelo, donde concentra mayor caudal vehicular, con puntos de congestión a la altura de Avenida San Martín y a la altura de su intersección con Acceso Este. Acceso Este hasta Edo, sentido Luján, y en el caso Panamericana hasta Don Torcuato hacia el norte, se encuentran también con marcha intensa y demoras. Lo mismo sucede en la autopista 25 de Mayo, sentido Perito Moreno, y en Dele Piane hacia Avenida General Paz. Las principales avenidas porteñas continúan también con marcha intensa y demoras, y no te olvides que están cerradas las inmediaciones de los estadios San Lorenzo y Argentinos Juniors por las fechas de la liga que allí se jugarán. En el caso de los servicios, el ferrocarril Belgrano Sur, su ramal González Catán cuenta con demoras por problemas técnicos. El resto de los trenes subtes y el premetro están circulando con su cronograma habitual. Y como siempre, toda la información del tránsito fue suministrada por la Policía Federal Argentina, Ministerio de Seguridad Nacional.

0: seguimos en la vuelta. Continuamos cuando faltan 20 minutos para las 7 de la tarde. Sí. Se oscureció mucho todo. Eso es lo que estábamos viendo.
1: Sí,
0: está nublado ya todo. Pero es como que a la mañana yo tuve esperanza porque vi que había un poco de sol.
1: Para mí salió el sol, ¿eh?
0: Salió yo el sol, lo, vi. ¿Lo viste? Bien. Sí, sí, ya, sí, no sí, era yo sentido. Sola. Ah, bueno, bueno.
1: Sí, sí, sí.
0: Me quedo tranquila.
1: Una salida de sol.
0: Porque yo
2: no
0: decía,
2: me la tardé, me parece.
0: ¿Cómo? Fue apenas. Después sí, ya se fue, pero.
1: Habrán sido 20 minutos.
0: Claro, incluso como que uno pensó en lavar la ropa y cositas.
1: Yo puse
0: no lo hice,
1: ropa,
0: pero bueno, muy bien.
1: Sí, sí, sí.
0: Pero bueno, era una ilusión.
1: No se va a secar nunca, pero sí lo hice.
0: Claro.
2: Y no sí. Queda otra. Yo estoy lavando igual.
1: Y sí, hay que lavar igual.
0: Hay que lavar igual.
1: La ropa se sigue ensuciando.
0: Sí, se va acumulando más.
1: Se va acumulando, tal
0: pero
1: cual.
0: Pero mejor pensemos en vacaciones, sí, en posibilidades de salir y demás cuestiones en este top 5.
1: Exactamente. Hoy les traigo un top 5 para todos los gustos, bolsillos. Y
0: bien.
1: Circunstancias. La verdad es esa.
2: Anoten.
1: Anoten esto, sobre todo si tienen chicos. Y si no, búsquense alguno.
0: Podemos sobrino, igual, claro. Algún sobrino.
1: ¿Viste? Son buenas excusas también para este tipo de actividades.
0: Sí, sabes que
1: y
0: sí.
1: Y te digo que otras no hace falta.
0: También, mira.
1: Se pueden aprovechar. Y bueno, les voy a contar un poco qué hay. Y el top 5 va del puesto número 5, que por ahí es un poco más salado el bolsillo. Totalmente gratis.
0: Me encanta.
1: Así que si quieren empezamos con el puesto.
3: Puesto número 5.
1: Ahí está. Y como siempre pasa en todas las vacaciones, sobre todo las de invierno.
2: Sí.
1: Los grandes espectáculos en calle Corrientes.
2: Sí, hay
1: para niños.
0: Ay, sí, qué lindo.
1: Y hay uno que, por eso digo, no hace falta llevar un niño para esto, que es Charlie en la fábrica de chocolates.
0: Claro, el musical.
1: La fábrica de chocolates, exactamente, el musical.
0: Sí.
1: Está en el Teatro Gran Rex, es una superproducción teatral, tiene un despliegue internacional porque es de una productora que compra los derechos directamente de las obras musicales, por lo tanto tienen que seguir reglamentos estrictos sobre cómo se hace.
2: Claro, todo lo que es autoría.
1: Todo lo que es, exactamente.
2: El espectáculo original se tiene que respetar.
1: Exacto, por lo tanto hay efectos visuales, música en vivo, hay efectos también un poco voladores y cuestiones. Y está todo muy...
0: Hay mucha producción,
1: mucha producción. Y muy bien hecho, por lo que cuentan, todavía no he ido. Y es un plan clásico casi de las vacaciones, el tema del teatro.
0: El tema del teatro,
1: pero
0: sí.
1: Este es para como un poquito más.
0: Mira,
1: este
0: estaba viendo, claro, ayer fue la entrega de los premios Pinti, la primera edición a todo lo que es el teatro, y estaba este musical, por supuesto, estaba Rada conduciendo, el actor que hace de Charlie, y veo que ganó como mejor actor de comedia musical por la obra, por
1: bueno,
0: Charlie
1: él
0: y la fábrica.
1: Bueno, él un montón de espectáculos musicales, hizo Matilda.
0: Sí. Es cierto.
1: También
0: Escuela de Rock había
1: Escuela
0: hecho
1: rock,
0: también.
1: Exactamente.
0: Sí,
1: así que ya está encima canchero con esta cuestión.
0: Sí.
1: Y encima lo que es toda la fábrica de chocolate, que si vieron la película, está más basada en la última, en la que protagonizó Johnny Depp. Así que
0: bien.
1: La estética viene por ese lado.
0: Me
1: así
0: gusta,
1: que para tener en cuenta, y fíjense todo lo que tienen que armar en un teatro. Para
0: eso,
1: llegar a esa
0: para recrear ese mundo que es una cosa de locos.
1: Exactamente.
0: Claro.
1: Así que está en el Teatro Gran Rex, Avenida Corrientes 857. Bueno, obviamente que se pagan las entradas. Y hay entradas que van desde los 15.000 pesos hasta los 45.000.
0: Bien.
1: Y después hay más para plateas preferenciales. Tengan en cuenta siempre que muchos bancos tienen descuentos. Hay siempre alguna cosilla ahí, como para que salga un poquito más económico, porque obviamente va un niño o un adulto, ya es un presupuesto.
0: Ya familia, claro, sí.
1: Pero es como para la inversión de las vacaciones de invierno.
0: Claro.
1: No te pudiste ir, capaz que con tarjeta en cuotas. O sea, es una posibilidad que se puede acceder.
0: Bien. Sí,
1: así
0: sí.
1: Que este es el puesto número 5, que es el más saladito al nivel bolsillo, pero uno de los que probablemente no se olviden.
0: Sí, es verdad.
1: La verdad que
0: sí.
1: La verdad que es bárbaro. Pero vamos al puesto número...
3: Puesto número 4.
1: Y este es uno que me gusta, que iría... Pero me cuesta conseguir espacio y lugar cada vez que quiero ir. Y es el planetario.
0: El planetario. ¿Sabes que sí?
1: ¿Sabes que nunca fui?
0: Tenemos que ir, chicas, porque yo intenté ir muchas veces. Y nunca tuve suerte con el tema.
1: Me pasó exactamente.
0: O está muy lleno de gente, o justo cerraba.
1: Sí, yo fui en un momento. que vi los horarios, digo, voy a ir temprano. Claro. Fui tan temprano que me dijeron, no, volvé en un rato.
4: No.
1: Y cuando volví, ya había gente y no pude entrar.
4: No, qué maldad. Sí,
0: pero sí. Son esas cosas que decís, sí. A mí me pasó en distintas épocas de mi vida, sí. Que he ido y ya sea que estaba cerrado,
1: sí,
0: que
1: sí,
0: estaba
1: sí.
0: Ya lleno de gente, que no sé qué. ¿Viste? Es como que digo, no sé, me está
1: bueno,
0: pasando años. Sé que no.
1: Debo decir que yo fui cuando era una noche de los museos.
0: Ah, bien.
1: Una cantidad de cola.
0: Sí,
1: y no, pude entrar solo como a la parte del lobby, digamos.
0: Claro.
1: Yo quiero ver como...
0: Claro,
1: mirá en
0: el telescopio.
2: Bueno, organizar.
0: Así, ojo, me gusta. Sí, sí, la vuelta en el planetario.
1: Yo, no, yo no creo ido, que tendríamos que ir.
2: He ido a eventos alrededor del planetario.
1: Claro,
2: pero no al planetario.
1: Claro.
0: Sí, sí.
1: Yo creo que, bueno, es una actividad que se puede hacer con chicos o no.
0: O no, claro que sí, porque, por bueno, eso. Sí, tiene mucho del cine 360, hay mucho de eso.
1: Exactamente.
0: Sí, sí.
1: Bueno, tiene funciones inmersivas bajo la cúpula del planetario, justamente, uh-huh. Que... donde se muestran las constelaciones, los planetas, todas las cuestiones, claro. Que se van viendo. También se complementan un poco con los bosques de Palermo, si vas con chicos.
0: Sí, también.
1: Llevan una pelota, matecito.
0: Claro, ven los patitos.
1: Verdad, podés pasar el día.
0: Sí, sí.
2: Hay mucho food track por esa zona también.
1: Ahora
2: también.
1: Hay mucho food track. ¿Cómo? En todo caso, si querés, si tenés, sí. La posibilidad también. Si no, te llevan
2: un panchito.
1: Tapercito, claro. Sándwich, matecito, uh-huh. Y listo. Bueno, está ubicado en Avenida Sarmiento y Belisario Roldán. Está el laguito, los patos, precioso,
0: los patos,
1: la verdad.
0: Claro.
1: Es precioso. Y bueno, obviamente que ir al bosque y todo esto es a los bosques de Palermo es gratuito, pero la entrada y las funciones, que son las funciones especiales para el planetario, uh-huh. Tienen un costo y rondan entre 4.000 y 6.000 pesos. Los
0: bien.
1: Eventos especiales del planetario. Está la página del planetario, están las redes sociales del planetario y ahí van subiendo. Qué
0: claro.
1: Cosa, y hay mucho para chicos. Hay tipo historias que se hacen en la cúpula con las visuales. Hay tipo teatrito que habla también de estas cuestiones, de cómo ir al espacio. La verdad que es súper entretenido. También es amigable al bolsillo. Podés
0: sí.
1: Pasar el día. Es bárbaro.
0: La verdad que sí, me
1: encanta.
0: Me parece
1: un gran plan. Uh-huh. Y ya quiero que organicemos para que vayamos nosotros.
0: La verdad que sí. Tenemos que tener suerte ahora.
1: Sí,
0: que,
1: y podemos esperar a que pase el...
0: Las vacaciones de enero, claro.
1: Sí.
0: A nosotras nos convendría.
1: Nosotras nos convendría un
0: tenemos
1: poco.
0: Tenemos niña.
1: Pero vamos al puesto número...
3: Puesto número 3.
1: Ahí está. 3. Y tenemos a la Usina del Arte.
0: Ay, a ver.
1: Que la Usina del Arte es un edificio histórico, bastante imponente, hay que decir
0: sí,
1: la
0: sí,
1: verdad.
0: Bellísimo.
1: Y durante este receso escolar tiene muchas propuestas que son gratis, 100%
0: sí.
1: Gratis. Tiene desde recitales de música para infancias, como bandas de rock y pop aptas a todo público.
0: Qué lindo.
1: También tiene obras de teatro, espacios de exploración, talleres creativos. Tiene un montón de cosas. Y estas dos semanas de las vacaciones de invierno, la verdad, que puso una agenda a tope. Así que también lo recomiendo, son todas actividades gratuitas.
0: Ay, qué bueno.
1: Así que si también tenés
0: la posibilidad.
1: Queda
0: en la zona sur, ¿no? La Boca,
1: sí,
0: Barracas,
1: en Avenida Don Pedro de Mendoza al
0: sí,
1: 500.
0: Sí. Fui hace muchos años,
1: sí.
0: Pero fui. Y también tienen exposiciones
1: claro.
0: Hermosas de
2: sí,
0: plástica
2: sí,
0: y demás.
2: Cositas. Es buenísimo.
1: Es un lugar
2: sí, sí.
1: Gratuito. Completamente gratuito. Y también está cerca de Caminito,
0: claro.
1: Está cerca de un montón de otras cuestiones que también puedes pasar el día. Si no
0: claro.
1: Te quedas cerca o a mano.
0: Vas a pasear,
1: boca,
0: claro.
1: Aprovechás, ves uno de los eventos que hace la usina que te guste. Y dices, bueno, me hago un paseíto por Caminito, me saco la foto,
0: claro.
1: Hago esto, hago lo otro, y después sí, me voy ahí, cierro el día.
0: Uh-huh.
1: Y está perfecto.
0: Qué lindo.
1: También te podés llevar el mate. Y enfrente
0: ay, sí.
1: De la costanera te tomas un mate. No está tan lejos la reserva.
2: No, no está tan lejos.
0: Es verdad.
1: Así que no recomiendo con estos días feos.
0: No.
1: La verdad
0: dejemos
1: es que
0: para
1: no.
0: La primavera la reserva.
1: Lo dejemos más para la primavera. Pero bueno, es otra opción.
2: Sí,
1: es
2: claro.
1: Una posibilidad. Y la sí. Verdad que para pasar el día con las criaturillas, uh-huh. Súper económico. Y
0: me
1: bárbaro.
0: Me encanta, sí.
1: Pero vamos al puesto.
3: Puesto número 2.
1: Y este me gusta. Este sí necesitamos un niño.
0: Ay, acá sí, niña. Es para niños.
1: Este
0: a ver,
1: 100%.
0: Quedamos mal si vamos ya siendo grandotas, claro.
1: Y
2: no digan eso que a mí ya me pasó hace poco.
1: ¿Pueden mentir?
0: Ay, claro, me acordé.
1: Mentir.
2: A mí me pasó hace poco, fui a ver dinosaurios.
0: Ay, yo requería ir, pero dije no, parece
1: igual
0: que
1: yo
0: no.
1: Te sigo con ganas.
0: Ay, sí, yo quería también estar en esa situación
1: sí,
0: de los dinosaurios.
1: Vos,
0: aparte que como que hacen todo con el barquito y qué
1: sí.
0: Sé yo.
1: Pero este,
0: bueno.
1: La verdad es que pueden ir sí, obviamente.
0: Sí.
1: Pueden decir que tiene algún sobrino. No pasa nada.
0: Claro, no vino, pero tengo un sobrino.
1: Claro, sí. En mi corazón. Es la Feria del Libro Infantil y Juvenil.
0: Bien.
1: Esto es en el Centro de Convenciones de Buenos Aires, en Avenida Figueroa Alcorta, al 2099. Uh-huh. Y bueno, es el universo literario y cultural diseñado para infancias y familias.
0: Me gusta.
1: Se vende, sí. O sea, hay stands de editoriales que sobre todo se dedican a esto, mucho cuento, mucha cosa didáctica. También, obviamente, hay firmas de autógrafos, hay espectáculos musicales, hicieron un espacio al aire libre para esto. Y tiene talleres también de arte, de expresión, de escritura, porque es para niños y juvenil, o sea,
0: más grandecito,
1: una preadolescencia.
0: Claro, bien.
1: Entonces está bueno para ir porque tenés como esta cuestión de que aprovecha, podés ver libros para llevarle, podés comprarlos a mejores precios muchas veces.
0: Bueno.
1: Y encima tenés estos espectáculos musicales, estas cuestiones de tallercitos, cosas
0: así,
1: que también es para
0: lúdico.
1: Pasar el día.
0: Sí,
1: ah, bueno,
0: sí.
1: Es también en la zona de Palermo, Figueroa Alcorta al 2000. Es bastante fácil llegar, esto es Recoleta más que Palermo, y tiene un montón de cosas que están súper interesantes e insisto, para pasar el día. Y
0: perfecto.
1: De paso, también te puedes quedar algún libro, una cuestión, los días feos, lo aprovechás.
0: Y sí.
1: Estando en tu casa, después lo terminas aprovechando.
0: Sí.
1: Es una actividad gratuita, ¿sí? El ingreso a la feria es gratis y la mayoría de los talleres y shows también.
0: ¡Ay, qué bien! Bueno.
1: Entonces, nada más, si querés y tenés la posibilidad, solamente te llevas para comprarte un libro.
0: Y listo.
1: Después, para las actividades, podés entrar tranquilamente. No hay problema. Así que me pareció muy copado, distinto.
0: Es distinto,
1: porque viene del lado de la literatura. Por eso lo puse en el puesto número 2. Y encima es gratuito, insisto. Es gratuito.
0: Sí, sí.
1: Es
0: muy
1: importante,
0: valioso.
1: Porque si todos los días vamos a gastar un dineral para llevar a pasear a la gente.
0: Se suma mucho.
1: Es mucho.
4: Está difícil.
1: Y esto, la verdad, súper fácil de llegar, accesible, y encima te vas con algún librito lindo.
0: Claro.
4: Bueno, bien.
1: Sí, sí, me gustó. Pero tenemos el puesto.
3: Este es el puesto número 1.
1: Ahí va. Ahí
0: el 1.
1: El 1 es el rey indiscutido de las vacaciones gratuitas.
0: Ay,
1: en la ciudad autónoma de Buenos Aires.
0: ¿Cuál será?
1: Porque tiene una agenda tremenda que tiene, incluye maratones de dibujo.
0: Me encanta.
1: Talleres creativos, muestras de cine.
0: También.
1: Recitales en vivo, pistas de baile, chicas.
0: Ay, mejor aún.
1: Pistas de baile. Espacios lúdicos para recorrer. Tiene estas exposiciones que podés recorrer sin la rigidez de un museo común.
0: Sí.
1: Y es el Centro Cultural Recoleta.
4: Ay, me encanta.
0: Ay, qué lindo.
4: Amo.
0: Sí, he ido
1: Junín,
0: hace poco.
4: Yo suelo ir también.
0: Claro.
4: Suelo ir a ese cine. Entonces suelo pasar después por el centro.
0: Medio me perdía y dije, ay, ¿por dónde voy? Subo, bajo, no sé qué.
1: Sí.
0: Y está bueno porque tiene un montón de exposiciones y cosas que vas encontrando ahí en el camino. Por ahí vas a otra, viste, puntual, pero encontrás otras.
1: Te vas encontrando todo.
4: Haciendo muestras.
1: Total.
0: Claro.
1: Y tiene esta cuestión que ahora está para las vacaciones de invierno con los chicos, muestras de cine, o sea, proyecciones especialmente para chicos, tiene muestras especialmente para chicas con cosas lúdicas para que puedan estar entretenidos.
0: Claro.
1: La verdad que es bárbaro, es gratuito también, tiene talleres, tiene estas muestras que decíamos, los espacios recreativos, es todo libre, vos entrás y disfrutás.
0: Y vas ahí.
1: Y te olvidas.
0: Lo que más guste, ahí está.
1: Exactamente. La verdad
4: que el
1: está
4: documento,
1: hecho...
4: eso es lo único que te piden, que te van a decir, tipo, mostrarnos el documento.
0: Ah, es verdad,
4: ¿no?
0: La entrada.
4: Pero después no hay ningún problema
0: y
4: hay un cafecito adentro también.
1: Claro.
0: También.
4: Es re lindo, se pueden tomar
1: totalmente
4: un cafecito. Pueden ir con el mate también, nosotras con mis amigas vamos para el mate.
0: Sí, hay muchos espacios como
1: hay
0: afuera,
1: mucho
0: adentro.
1: Sí,
0: hay mucho espacio como, parece
4: bueno,
0: que es un centro de estudio, ¿viste? Algo así, donde van ahí todos los estudiantes de arte o algo
1: total.
0: Así. Que decís, ay, cuánta actividad que hay acá. Como que ves un recoveco, hay
1: como
0: más.
1: Que está todo el tiempo estimulado con algo.
0: Eso.
1: Y está bueno, justamente para pasar las vacaciones,
0: la verdad que sí.
1: Y disfrutar. Y encima con propuestas educativas.
0: También,
1: bueno,
0: sí.
1: Que uno, viste, de chico dice educativo y dice, uy, qué bajón.
0: Claro, no.
1: Pero es re entretenido y la verdad es que está bárbaro. Ya les digo, es en Junín, al 1930, en el barrio de Recoleta. Las actividades son gratuitas. También si entran a la página de ellos o a las redes sociales del Centro Cultural Recoleta, van a ver bien horarios, van a ver bien propuestas.
0: Ahí está todo,
1: si quieren algo puntual, los talleres no son los mismos todos los días. Entonces, si quieren alguno puntual, está bueno que chequen. Y si no, un día van, caen. Y que lo sorprenda la vida.
0: Me encanta.
1: Que tampoco está mal.
0: Es el mejor, tampoco me parece. A veces cuando planificas menos.
4: Claro. Es que como que voy. Y por me eso. Sorprendo. La última vez que fui, me sorprendí fue en el verano.
1: Sí.
4: Y había, estaban en la parte de proyección de películas, estaban pasando cantando bajo la lluvia.
0: Ah, qué lindo.
4: Y en la parte de muestras eran, había una muestra de Marta Minujín.
1: Ah.
4: Mejor y aún, después, por otro lado, había una muestra de arte que nada que ver, porque todavía no había pasado nada con, ni con el Indio Solari ni con Los Redondos. Claro. Porque estoy hablando del verano, pero era el artista de la tapa de los discos. Y
0: ¡ay,
4: de los
0: qué bueno!
4: Y era toda una muestra de los dibujos de este hombre.
1: De Rocambole.
4: Y de, no sé, los carteles viejos.
1: De Rocambole.
4: Sí. Todo espectacular.
0: Qué
4: bárbaro. Había otra muestra más, pero ahora no recuerdo, pero todo eso tenía en un solo lugar y también pasamos como quien pasa a ver qué hay.
1: Claro.
0: Eso es lo mejor, como que...
1: Es el Milu si entré que te sorprende.
0: Eso te sorprende, sale mejor que lo planificado.
1: Sí,
0: ¿viste?
1: Totalmente.
0: Ahí.
1: Y tengo...
0: Así que sí, ¿un bonus track tenés?
1: Un bonus track.
0: Ay, a ver.
4: Me encanta.
1: Les traje un bonus track porque me parece que está bueno. Este sí se paga. Voy a decir la verdad. Y es La Pelotita. Que
0: la
1: es
0: pelotita.
1: Un espacio gigante de piletas de pelota.
0: ¿Cómo? ¡Ay!
1: Un espacio gigante de piletas de pelota.
0: ¿Como peloteros?
4: Claro, pelotero.
1: Peloteros.
0: Ah.
1: Peloteros.
0: ¿Y esto es para todo público?
1: Es una propuesta disruptiva.
4: Yo fui a una
0: el año pasado, tipo así, como me acuerdo que se llamaba Bowl, no sé qué.
1: Sí.
0: A ese fui con una amiga también. Y tenías como un pelotero. Había gente grande. Esta, no era yo sola.
4: Ahí no me sentí tan de
0: claro.
1: No, este es en el Conex. En el Centro Cultural Conex, Sarmiento 3131. Y es para grandes y chicos. Tiene, obviamente, las piletas de pelota.
0: Sí.
1: Para poder saltar, reírse.
0: Claro, te
1: está bueno para
0: ahí.
1: Esto cuando se juntan grupos de niños.
4: Sí.
1: Llevarlos ahí. Bárbaro.
0: Sí.
1: Hay que tener en cuenta esto, ¿no? Que es una actividad que es paga. Sí, tiene un costo, ya les digo cuál es. Rondan entre los 8.000 a 12.000 pesos por turno de juego, porque es un tiempo. O sea, vos pagás por el tiempo que estás ahí.
0: Sí, sí.
1: Así que depende del turno que quieras, el horario también varía, el precio por el horario, no era más pico y qué sé yo. Pero me pareció que es muy divertido. Porque la verdad que también, si sos adulto, capaz que bueno.
0: Sí, hay que uno ya no juega hace mucho, hay que jugar un poco.
1: Hay que jugar
0: claro,
1: un poco. Disfrutar
0: las
1: vacaciones uno también, que no sean una cuestión de esto de ay, tengo que llevar
0: a los chicos a tal lado.
1: Sino disfrutar uno también con ellos.
0: Claro, sí.
1: Y aprovechar estas vacaciones, estas propuestas, que hay un montón.
0: Están buenísimas, Caro, genial. Y bueno, ya casi es la hora de la información y ya seguimos con más La Vuelta.

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ciudad de Buenos Aires la temperatura de 13 grados 8 décimas, humedad del 90% y el cielo está cubierto. Ya empieza a descongestionarse la salida de la Ciudad Autónoma de Buenos Aires, pero continúa Cantilo desde La Pampa hasta Avenida General Paz con demoras intensas. Ten en cuenta que la colectora de Cantilo se encuentra restringida por obras, al igual que su salida a Ciudad Hondo. Para evitar este punto, se pueden desviar por Avenida Costanera. Encontramos también Avenida General Paz hacia el Riachuelo, aún con marcha intensa desde Cantilo hasta su intersección con Acceso Este. Y también en Panamericana continúan las demoras, sentido al norte de la provincia de Buenos Aires, desde General Paz hasta Don Torcuato. En el caso de Acceso Este, la marcha es intensa, sobre todo a la altura de Moreno, sentido a Luján. Y la autopista 25 de Mayo y de Lepiane, sentido a General Paz, también continúan con demoras. Las principales avenidas porteñas también cuentan con marcha intensa y ten en cuenta que están cerradas las inmediaciones de los estadios tanto San Lorenzo como Argentino Juniors por las fechas de la liga que allí se jugarán. El ferrocarril Belgrano Sur, su ramal González Catán, continúa con demoras por problemas técnicos, pero ahora sí, vamos con la información nacional. El riesgo país se ubica en los 450 puntos básicos. El índice elaborado por la banca privada registró un incremento de 8 unidades durante la última rueda financiera. Los bonos argentinos en el mercado internacional operaron con leves repuntes en Wall Street. Internacional, terremoto de magnitud 7,1 sacudió Japón. Un fuerte movimiento telúrico afectó la prefectura de Kumamoto y provocó daños materiales en un centro comercial. Los equipos de rescate trabajan en la zona para asistir a los afectados y evaluar las consecuencias del sismo. Deportes, Gimnasia y River juegan en el Bosque. Gimnasia Esgrima de La Plata se medirá contra River Plate mañana, miércoles 29 de julio, a las 19:15 en el estadio Juan Camilo Cerillo, con transmisión de ESPN Premium. El duelo forma parte del cronograma de la segunda jornada del campeonato de Primera División. Y el pronóstico del tiempo ya te lo cuento para mañana miércoles, que nos espera una temperatura mínima de 10 grados, máxima de 17 y el cielo parcialmente nublado.

0: Momento de la actualidad policial. Operativo Mercenarios Fallidos. La Policía Federal Argentina detuvo a una mujer responsable de trata de mercenarios destinados a Ucrania. El Departamento Antisecuestros Norte de la Superintendencia de Investigaciones Federales, dependiente del DFI de la Policía Federal Argentina, detuvo a una mujer quien junto a su pareja reclutaba civiles, exmilitares y expersonal de fuerzas de seguridad de distintos puntos del país y de manera ilegal a los efectos de viajar a la República de Ucrania para combatir en el conflicto armado de dicho país, que dicho país mantiene con la Federación Rusa. La mujer fue detenida al realizarse un allanamiento en Alfonsina Storni de la localidad y partido de Tigre, provincia de Buenos Aires, mientras que su pareja y cómplice no fue hallada, pero se corroboró su salida hacia la República Federativa de Brasil con fecha el 29 de junio del corriente año. La investigación comenzó en marzo de este año, luego de que cuatro hombres que viajaban con destino final a Ucrania fueron entrevistados por la Policía de Seguridad Aeroportuaria en las inmediaciones de preembarque del aeropuerto de Ezeiza. Los ciudadanos argumentaron que se dirigían al territorio ucraniano con el supuesto fin de prestar servicios en una empresa de construcción para reparar daños sufridos por ataques rusos. Sin embargo, al ser entrevistados por separado y a pesar de que viajaban juntos, sus relatos no coincidían entre sí. Finalmente se sinceraron y todos fueron constantes en un solo relato. Se dirigían a Ucrania para estar en frente de combate a cambio de un sueldo aproximado de $3,000 por mes, sin haberse firmado un contrato, el cual rubricarían en destino. En lo que respecta al relato de trabajo de construcción, en principio estuvieron de acuerdo en mentir, pero fue a partir de engaños, ya que les dijeron que podrían ir detenidos si decían la verdad. Al tomar conocimiento del juzgado federal en lo criminal y correccional número 2 de Lomas de Zamora, dispuso que las víctimas no aborden el vuelo programado, iniciándose inmediatamente una investigación por esos indicadores de trata, pesquisa que fue delegada al Departamento Antisecuestros Norte. Las distintas tareas investigativas lograron establecer las identidades de quienes fueron los reclutadores, descubriendo toda una organización detrás de ello, de la cual resultaba responsable una pareja residente en Tigre. Por orden del juzgado interviniente, se realizó un allanamiento con la colaboración del grupo de irrupción del GEOF, un grupo de contención del CEPM, personal idóneo del Departamento Técnico de Cibercrimen y personal del Departamento de Trata de Personas. Como resultado del operativo, se detuvo una mujer argentina mayor de edad. Respecto al delito de trata de personas, en el lugar allanado no fue hallada evidencia documental ni personas potencialmente víctimas. La detenida fue trasladada en carácter de incomunicada a la sede del Departamento Antisecuestros Norte para la realización de las medidas procesales vigentes y su posterior traslado a la Alcaldía de la Superintendencia de Investigaciones Federales a disposición del magistrado.
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1: Además, buscamos a Abigail Alejandra Rodríguez, de 15 años al momento de su ausencia, el día 5 de mayo de 2026, de Moreno, provincia de Buenos Aires. Para aportar información deben llamar al 134.
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0: Continuamos en la vuelta y es momento. Mirá cómo me ajustó un poquito la garganta ahí, pero no pasa nada,
1: afinó.
0: Afinó, era ponérselo más ahí en modo.
1: Sí.
0: Y Susi nos manda saludos.
1: Hola,
0: mirá,
1: Susi.
0: Nos dice muy, muy feliz martes, dice mis amores de la vuelta. Hace tiempo que no estaba Susi.
2: Tenía abandonada.
0: Es verdad, sí, estaría trabajando mucho, pero bueno, dice mis amores de la vuelta nuevamente junto a ustedes. Les envío saluditos amorosos y nos manda ahí sus abrazos y demás. Nos extrañó mucho también, ¿eh? Nosotros también a vos, Susi.
1: Sí.
0: Dice la vuelta a mi programa súper elegido. Dice, hoy voto a los Rolling Stones. Mira Susi, está rockera Susi.
2: Me gusta
0: también. Pero bueno, ya que está, vamos a repasar los temazos de las décadas de la música, porque por ahí no se decidieron todavía.
2: Claro,
0: o dicen definitivamente vamos por los Stones. Puede ser que sea así. Pero el primer tema es Don't Get Me Wrong de The Pretenders.

candidata a ganar esta canción. Pero tenemos la canción veraniega, latina, del día de hoy, que es La chica del bikini azul, de Luis Miguel.

0: A elegir, a elegir, se ha dicho. A ver qué canción cierra el programa del día de hoy.
1: ¿Y por dónde? ¿Se puede elegir?
0: Se puede elegir, muy bien, a través de las redes sociales, arroba FM Federal 995. Vas a Instagram, ves las stories, claro, y votas directamente. Sí. También hacelo a través de WhatsApp, al 11-3700-1121. Ahí sumás tu votito también. Y de esa manera, bueno, la que sume más votos va a cerrar el programa.

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1: Bienvenido a tu momento deportivo en La Vuelta. Como todos los días vamos a estar acompañándote con las noticias más relevantes del mundo del fútbol, así como también los partidos para el día de hoy. Entre las noticias más relevantes tenemos que Marc Cucurella se tatuó al entrenador de la selección española. El lateral izquierdo había prometido tatuarse si se consagraban y cumplió con su apuesta. A poco más de una semana de la consagración del título mundial, el defensor posteó en sus redes sociales una foto de la figura del técnico con la Copa del Mundo plasmado en su piel. En Talleres están anticipando la llegada de Ener Valencia. El delantero ecuatoriano de 36 años fue ofrecido a la T, donde podría reencontrarse con Jorge Sampaoli, quien es el entrenador que le dio la chance de debutar como profesional en Emelec. Tras su paso por Pachuca y haber jugado en el Mundial con la Tri, Valencia quedó libre, así que el factor Sampaoli podría ser el diferencial para su elección de un nuevo destino. Ya comienza la segunda fecha del torneo clausura, casi que de inmediato del término de la primera jornada, y Banfield se enfrentará a Sarmiento desde las 19 horas en el estadio Florencio Sola. Ambos equipos fueron derrotados en el debut del campeonato y buscarán sumar de a tres esta fecha. En simultáneo también se disputará el partido entre San Lorenzo y Gimnasia y Esgrima de Mendoza en el estadio Pedro Videgain. El Ciclón quiere recuperarse de la dura eliminación por los 16avos de la Copa Argentina y la caída por 1-0 ante Lanús en el debut del torneo clausura, mientras que el club mendocino va por su segundo triunfo consecutivo tras haber ganado a Central Córdoba en el debut. A las 21:15 horas, ya pisando la noche, vamos a tener un partidazo entre Rosario Central y Racing en el Gigante de Arroyito. El Canalla y la Academia se volverán a cruzar luego del picante y polémico cruce de cuartos de la apertura donde clasificó el conjunto rosarino. Para cerrar la jornada del torneo local vamos a tener el duelo entre Argentinos Juniors contra Estudiantes de Río Cuarto. Ambos equipos ganaron en el debut de clausura y buscarán seguir de racha en esta jornada. También hoy empieza la vuelta de los playoffs de la Copa Sudamericana y tenemos presencia argentina, porque desde las 19 horas Tigre jugará contra Nacional de Uruguay en el estadio José de la Giovanna. El Matador se impuso con claridad en Montevideo y ganó 3-0. Tiene todos los boletos para clasificarse a octavos y eliminar a un grande del continente como lo es el Bolso. En el ámbito local, un Tigre repleto de suplentes cayó 1-0 ante Estudiantes de Río Cuarto como visitante en el arranque del torneo clausura, mientras que Nacional no jugó porque su duelo contra Progreso fue postergado. A las 21:30 horas, el Santos de Neymar se enfrentará a Universidad Central de Venezuela en el estadio Urbano Caldeira. El conjunto paulista se impuso 4-1 de visitante la semana pasada y hoy le vale con cuidar el resultado para pasar a octavos, instancia en la que se medirá ante Macará de Ecuador. Si bien las cosas parecerían estar en buen camino, el clima está caldeado en el club brasileño, ya que el equipo no pasó el empate de local frente a Chapecoense, un rival que debería ser accesible para el Peixe, que en el campeonato local se encuentra apenas un punto por encima de la zona del descenso a segunda división. A esto también se le suma que la presencia de Neymar para el partido de hoy es una incógnita, pero teniendo en cuenta que están arriba en la serie, es posible que el técnico haga rotaciones para que los jugadores descansen. Por su parte, la UCB afronta el duelo sin sufrir desgaste físico, ya que el torneo Apertura está suspendido tras el doble terremoto que sufrió Venezuela. Estas fueron todas las noticias y los partidos por el día de hoy. Los saludos a su anfitrión Constantino Mora Cafiero y les deseo una bonita tarde.

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2: Horas 30 minutos, y en la ciudad de Buenos Aires la temperatura es de 13 grados 5 décimas, humedad 88% y el cielo está cubierto. Ya se empieza a liberar Cantilo, pero continúa con marcha intensa a la altura de su intersección con General Paz. General Paz desde Cantilo hasta Panamericana y desde Avenida San Martín hasta su intersección con acceso este sentido al Riachuelo también queda con demoras. A tener en cuenta estos puntos y circular con paciencia. En el caso de la autopista 25 de Mayo, desde Avenida La Plata hasta Carabobo, cuenta también con demoras. Ten en cuenta que a la altura de Torne, cerca de Avenida Curapaligüe, sentido Avenida General Paz, se encuentran realizando obras que reducen la calzada y esto está generando congestión vehicular a la altura del Parque Chacabuco. A tener en cuenta y a circular con paciencia por allí. También te recuerdo que están cerradas las inmediaciones de los estadios tanto de San Lorenzo por el inicio del partido a las 19 horas y también de Argentinos Juniors, que empieza el partido a las 21 horas con 15 minutos por la fecha de la Liga. El ferrocarril Belgrano Sur Sur Ramal González Catán continúa con demoras por problemas técnicos y por obras está cerrada la estación Tribunales de la línea Subte D. Y como siempre, toda la información del tránsito fue suministrada por la Policía Federal Argentina, Ministerio de Seguridad Nacional.

0: es momento, sí, claro que sí. Haciendo cosas raras para gente normal. Hemos llegado, mira, saludamos. Mira, Gustavo nos dice que vota a Eros Ramazzotti hoy, ¿eh?
1: Bueno.
0: Lo notamos. Queda ahí. Mientras tanto, vamos a zambullirnos en esta historia.
1: Literal.
0: Sí. Exacto, viene por ese lado.
1: Viene por ese
0: tema
1: lado.
0: Agua. Estamos sí. así. Pero bueno, una historia, la verdad, que fue muy conocida en su momento. Sí. Sí. Pero por ahí después pasaron otras y quedó medio
1: quedó
0: ahí.
1: Quedó medio en el tiempo.
0: Claro, porque pasaron años
2: en
0: ya.
2: En su momento decía algo así que era como el Titanic del siglo XXI.
0: Ah, bueno. A ese nivel.
2: Están como un poco fantasiosos.
1: Un poco,
2: ¿no?
1: Mucho por ahí.
2: Claro. Pero bueno, hay algo ahí que justo esto sucedió a 100 sí. años. De lo que sucedió con el Titanic.
0: ¿Qué fue?
2: Vieron como
1: bueno.
2: Si quieren poner como elijo creer, hay sí. un par de datitos que decís
0: 2012, entonces fue, claro.
2: Sí, esto sucedió el 13
1: fecha.
0: Exactamente. No hay que embarcarse, ¿no?
2: El 13 de enero del 2012.
0: Okay. Mirá, ya pasó bien. Un montón de tiempo. Mira, pensé que era más reciente.
2: De lo que fue la tragedia del Titanic.
0: Claro.
2: Y a su vez, vieron que siempre como que los barcos tienen como un par de como de ritualitos de
0: ay, es verdad.
2: De que se estrena el barco.
1: Claro.
2: Como por ejemplo eso de que rompen la
0: botella, claro.
2: Etcétera. Bueno, cuando quisieron hacer esa cuestión de la botella no salió muy bien.
0: Uy, mala señal.
2: Entonces ahí como que habían un par de señales, digamos.
1: Claro, claro.
2: Dentro del fundillo
1: náutico. Todo decía que no había que subir ese barco.
0: Claro,
2: pero bueno, más allá de eso.
1: Sí.
2: Vamos a repasar un poco esta historia. ¿A qué viene esto? Hace días se estrenó el documental en Netflix que habla de esto, de Costa Concordia. Estamos hablando específicamente. Pueden buscar la noticia. Esto sucedió en el 2012. Si nos ven por fmfederal.com van a ver ahí por lo menos lo que es la imagen del documental. Que lo pueden buscar.
1: Sí.
2: Que se ve claramente el barco inclinado totalmente sobre el agua.
1: Claro, acostado, como acostado.
2: Como acostado, costado,
0: claro.
2: No ahí lo siesta. Ven bien.
0: Ay, mirá.
1: No la siesta, el barco.
0: Tiene su chimenea,
2: todo.
0: Está así de costadito.
1: Pánico, me da, te digo.
2: Sí.
0: La verdad que sí.
2: Pero bueno, vamos a un poco hablar de cómo sucedió todo esto, qué pasó en ese momento, ¿no?
0: Claro.
2: Y cómo continuó esta cuestión. Acá ya hay gente judicializada que está cumpliendo condena, o sea.
0: Ah, muy bien.
2: Esto ya es un caso cerrado.
0: Bien. Sí.
2: Todo lo que traje hoy es un caso cerrado. Uh-huh. Así que bueno, pero vamos a ir repasando por si alguno no se acuerda. Bien. O no tiene la noticia tan fresca.
1: Yo.
0: Claro, porque ya pasaron, mira, 10 años, más de, no sé
2: cuánto. Más de 10 años, eso es del 2012.
0: Claro.
2: Esto sucedió ahí enfrente de la isla de Giglio, que se hunde el crucero Costa Concordia. Es remolcado este crucero en el 2014. O sea, ahora ya en Giglio no está este crucero.
0: Ya no está.
2: Esta imagen que
1: ya
2: vemos.
1: Ya no lo encuentro más.
2: Exactamente. Esto no se ve más. Esto quedó en las imágenes para la historia, ¿no?
0: Claro.
2: Sí. 35 personas fallecidas, algunas personas desaparecidas.
0: Terrible.
2: El que es condenado culpable, ¿no? Por esta tragedia que tiene que ver un poco con la negligencia y todo, es el capitán del barco, que se llama Francesco Schietino.
1: Sí.
2: Y vale destacar que este mismo capitán, Francesco Schietino, venía trabajando hace un tiempo para la empresa Costa.
1: Sí.
2: Y ya había chocado otros cruceros.
0: Ah, bueno, no.
1: Una tranquilidad bárbara.
2: Y parece ser que la tragedia sucede es que él se aleja un poco de la ruta que tenía que seguir el crucero, porque él era mucho de hacer sociales, de los sociales y los romances.
0: Decía, voy a visitar a... Claro.
2: No, visitar no, pero ¿no? Una persona, digamos, de una... De estaba...
0: ¿De crucero?
2: Del crucero, o... no, pero no tripulante, sino un simple mortal que estaba ahí pasando sus vacaciones.
0: Claro.
2: Le dijo, ay, yo soy de la isla de Giglio y vamos a pasar cerca. ¿Qué les parece si saludamos a la isla?
0: Le parecía
2: dice,
0: buena onda.
2: Claro.
1: El de copado. Bueno,
2: el decopado dice, yo me acerco lo más posible a la isla y hacemos desde el crucero el saludo a la isla, ¿no?
0: Ay, claro. Bueno.
2: ¿Qué sucede? No tuvo en cuenta el lugar en el que estaba, básicamente, el mapa. Porque había unas cuestiones ahí rocosas cerca de la costa.
1: Por algo no paraban cerca de la isla.
2: Claro, de este lugar. Y eso es lo que termina llevándose en algún punto opuesto, de costado, y bueno, habiendo ingresado al agua, y tienen 60 minutos para evacuar el barco, porque en los 60 minutos queda así como lo ven en esa imagen.
0: Terrible.
2: O sea, nosotros estamos acostumbrados al Titanic, el Titanic tuvieron como 4 horas para evacuar las personas.
3: Es verdad, sí.
2: Acá, 60 minutos.
3: Wow.
2: O sea, rapidísimo. 60 minutos, esto terminó de esta manera.
0: Y son barcos que llevan bastante gente, aparte.
3: Sí,
2: muchísimo. Pero bueno, vamos a hablar un poco de cómo era este crucero, porque estamos viendo esa imagen y capaz no tomamos dimensión de qué tan grande es, cómo es, etcétera.
3: Claro.
2: El barco medía 290 metros de largo y 35 metros de ancho y pesaba más o menos unas 114 mil toneladas. La capacidad más o menos de gente que tenía esta embarcación en ese momento que sucede esta tragedia eran 3.780 pasajeros y 1.100 tripulantes. El barco contaba con 17 cubiertas, spa, pileta cubierta, teatro que tenía 3 pisos, simulador de Fórmula 1, casinos varios, 13 bares y restaurantes.
0: Era de lujo.
2: Era súper mega de lujo y enorme. De hecho, después de que sucede un poco esta tragedia, se empiezan a dar cuenta de que capaz no hay que hacerlos tan grandes los cruceros.
3: Claro.
0: Está bien.
2: No hace falta.
0: Claro,
2: un poco
0: como
2: menos.
0: Que tiene muchos pisos para arriba, entonces, claro, obviamente no tenía que pasar por ahí, evidentemente, pero al chocar ahí abajo con esas rocas.
3: Igual te digo que estoy viendo la isla de Giglio, tipo, las fotos, y es todo una montaña, o sea.
2: Montaña y roca. Montaña y roca. Es un poco el paisaje de Italia, de la
3: claro,
2: costa de Italia, es ese,
3: claro,
2: en general.
0: Qué lindo, igual, pero bueno, era una señal de que.
3: Digo.
2: Sí, precioso.
3: Una cosa bárbara.
2: Bueno, la empresa más o menos fue fundada originalmente en 1924 por la familia Costa como empresa de transporte de aceite de olivas. O sea, acá estamos hablando de la historia de la empresa, ¿no? La idea era que conserve este estilo italiano, ¿no? De lujoso, de ostentoso.
3: Claro.
2: Ya no pertenecía a la familia, a partir del 2000 se vende y lo adquiere Carnival Corporation, que es la que suele tener la mayor cantidad de cruceros dando vuelta por el mundo. Tras el incidente, bueno, lo que sucede es que modernizan estos cruceros y deciden hacerlos más pequeños y no esta monstruosidad que acabamos de ver.
0: Claro.
2: Porque, bueno, esto fue un tema. El naufragio se da en 60 minutos, eso que decíamos. No le da mucho tiempo a la gente a poder evacuar. Y también tiene la particularidad de como queda inclinado total y completamente para un costado.
0: Sí.
2: Todos los botes salvavidas que estaban del lado, que se termina como no inclinando el barco, del otro lado, que quedan, digamos, en la superficie.
0: Ah, los que están arriba.
2: Empiezan a tener fallas para bajar al agua.
3: Y sí.
2: Entonces ahí también era otro problema.
3: Mirá.
0: También.
3: Claro, tiene sentido.
2: Y imagínense cuál. Justo el otro día que estábamos todo el tiempo hablando de la película de la Odisea de Nolan, yo me acuerdo del origen, que justo Caro ayer la nombraba.
0: Ay, es verdad.
3: Cuando se dan vuelta los edificios.
2: Cuando se dan vuelta los edificios, imagínense que usted se les da
3: tal
2: vuelta la estructura en la que están. Y de repente lo que es una puerta se llega a abrir y vos caes como en un pozo, porque
0: imagínense
2: ese tipo de problemas que tiene esta cuestión.
0: Claro, queda la gravedad que da esto.
2: Exactamente,
3: claro,
2: ese mismo efecto sucede. Esa tragedia sucedió a 50 metros de la costa. Vos decís, che, no es tan lejos 50 metros de la
3: costa.
2: Como que, pero bueno, tengan en cuenta que en contexto de que había gente con su familia, con sus padres adultos
3: de todas
2: mayores.
3: Las edades.
0: Claro.
3: Sí.
2: Pero bueno, al ser un barco muy, muy lujoso, había materiales y elementos de mucho valor. ¿Qué hace la empresa Costa? Hace una inversión mega millonaria que un poco no les queda otra que hacerla.
3: Claro.
2: Porque la verdad que hay que decirlo. Que no pueden dejar el barco que se termine como descomponiendo en el agua, porque es súper mega altamente contaminante esta situación. Entonces gastan casi lo mismo que les salió a hacer el barco, lo gastan en la extracción del barco de este lugar.
0: Hay que remolcarlo.
2: Primero tienen que idear, ponerlo, digamos, así como está volcando, enderezarlo.
0: Paradito, claro.
2: Y después de enderezarlo, se lo llevan y después lo van desmantelando por partes. ¿Qué le dicen a los tripulantes o a las personas que viajaban acá?
0: Claro.
2: Bueno, van a poder recuperar algunos elementos de valor o de su vida personal que quedó
0: quedaron ahí.
2: Lo que encontremos lo van a recuperar. Dicho todo esto, no fue así.
0: ¿Cómo?
3: Bueno, y pero Es difícil también, porque me imagino que hasta que se dio toda la circunstancia de dar vuelta al barco, agarrar cosas y qué sé yo, ya la mayoría se estropeó.
0: Sí. Se cayó al agua, en mal estado.
3: Vas a ver, de, sí, sí. Claro.
2: Sí, sí, sí, es que un poco de eso hay. La imagen para mí es impresionante, o sea.
3: Sí.
2: Si no nos están viendo por fmfederal.com, les recomiendo que en algún momento de su tiempo libre lo googleen porque te da cosas.
0: Claro,
2: cosa.
0: Pero imagino.
2: El capitán sigue cumpliendo condena, ¿no?
3: Claro.
2: Francisco Schettino. Igual ya dentro de poco, capaz ya está en libertad, ¿eh? No falta mucho.
3: Bueno, pero supongo que no le darán el carnet para conducir.
0: Claro, no puede manejar más un crucero, ni un barquito, nada.
2: Claro, esperemos que no.
3: Remo, nada más.
0: Lo que se hablaba también en su momento, yo no sé si fue así, de que él como que se fue antes.
2: Él abandonó el barco.
0: Él se fue, claro, abandonó el barco antes.
2: Abandonó el barco, dejó toda la situación hecho un lío.
0: Claro, siendo el capitán.
2: No dio aviso de inmediato para que la gente evacúe. Él estuvo mucho tiempo como, no, bueno, esto no está pasando, o vamos a sortearlo, o no va a pasar.
3: Demencia.
0: Es como decir, no.
2: Y bueno, o sea, hizo todo mal este hombre.
0: Y después se va, claro.
2: Todo mal.
0: Sí, fue como, había mucho al respecto, de como la figura de él que se va, que está... después se conocen las historias que tenía.
2: Hay historias de todo. Historia de que abandonó el barco. Historia de romance.
0: De romance.
2: ¿No? Historia de... Acá...
0: De sí, él tenía...
2: Tienen para entender. Claro. Si tienen ganas de googlear, tienen con qué. Bueno, ¿qué sucede? La mayoría de la gente dice, bueno, quedó el barco así, ¿no?
0: Sí, de coté.
2: Llena de las pertenencias de esta gente que hizo este
0: viaje, claro.
2: Gente muy pudiente, ¿no?
3: Claro.
2: Y a su vez un barco que estaba decorado con las mejores cosas que se pueden imaginar, que vamos a pasar a detallar acá ahora mismo.
3: Claro.
2: Porque la gente empezó a ver con ojos de malintencionados el sacar elementos.
3: Claro.
2: Esto claramente es una actividad ilegal que está total y completamente condenada. De hecho, vamos a hablar de que hubo gente que terminó presa por esto que voy a contar ahora.
3: Claro.
2: Pero acá es lo que digo, es un...
3: No, y aparte, arriesgadísimo.
2: Arriesgadísimo.
3: Porque te estás
0: ir ahí a meterse en un barco casi hundido.
2: Y aparte, o sea, hay una cuestión de... hubo gente fallecida y gente desaparecida. O sea, me parece tremendo. Mucha de la gente fallecida, vale la pena...
0: Sí, muy grave.
2: Remarcar esto. Es gente que quedó atrapada en los ascensores. O sea, es
0: tristísimo. Ay, no,
2: o sea,
0: no. Qué desesperación que habrá sido
3: eso. Absoluto.
2: Sí. Bueno, ¿qué elementos se podían encontrar? Bueno, joyas y cajas fuertes. La verdad que hay que decirlo. Había tiendas libres de impuestos arriba del crucero. Marcas como Rolex, por ejemplo, cajas fuertes de los privados, ¿no? La gente que fue a pasar sus vacaciones y capaz se paraban en algún lado y se iban a hacer una cenita en algún lugar, se ponían las joyas, etcétera.
0: Guardaban las cosas de valor. Estaba muy Titanic todo también.
3: Es que aparte los cruceros tienen estas cosas de, bueno, noche gala.
2: Sí.
3: Entonces capaz que se llevaban como...
0: Te llevas ahí lo más lindo, la bijú,
3: los brillos.
2: Exactamente.
0: Sí.
2: Después, claro, como yo les contaba antes, había un casino a bordo.
3: Sí.
2: Entonces, bueno, todo lo que tenga que ver con fichas de casino, efectivo, etcétera. O sea, cajeros automáticos.
3: Claro.
2: O sea, cajero automático a bordo.
0: Qué locura.
2: Bueno, no solo eso, objetos emblemáticos del barco, porque al pasar esa tragedia, está el coleccionista de El Morbo. Por eso,
0: ya,
2: por
0: la cara
2: de normal. Que dice, quiero alguna vajilla que diga Costa Crucero
0: o
2: que diga
3: el souvenir.
2: Bueno, exactamente. Después, bueno, hay también elementos mismo del barco, como el timón o la campana del barco, bueno, ese tipo de cuestiones.
3: Bueno, pero decías que había un simulador de Fórmula 1. Yo me imagino que también alguna cosita de eso.
2: ¿Y?
3: ¿El asientito?
2: El asientito, algo.
0: Claro.
2: Después decían, bueno, bebidas de alta marca, que acá es más difícil hacer la rastreabilidad, ¿no? De que esto pertenece.
3: Claro.
2: Entonces la gente como que capaz podía extraer eso.
3: Tal cual. Mira, no se me hubiera ocurrido.
0: Tampoco.
2: Sí. Así que bueno. ¿Qué sucede con esto? ¿Qué sucedió con esto? ¿Lograron llevarse estas cuestiones? Bueno, sí. Hubieron varios informes de la policía que revelaron que buzos no autorizados intentaron ingresar por los ventanales rotos directamente que había para llevarse este tipo de souvenirs, ¿no? Entre comillas, que acabamos de nombrar, que puede ser desde la vajilla hasta instrumentos de navegación. Todo esto con la intención de venderlo en un mercado negro.
3: Claro.
2: O sea, acá está todo completamente mal.
3: Sí.
2: En el 2012 se robaron la campana del crucero. que la campera pesa 50 kilos, chicas. Claro. Ya estamos hablando de algo monstruoso.
0: Tienes que llevarte un barquito, algo.
2: Porque se nota. Después apareció, ¿no? Publicada en lugares. O sea, todo esto es comprobadísimo. Parece que un grupo de buzos fueron hasta 8 metros de profundidad para llevarse esta campana. Después, por otro lado, bueno, ¿qué más que se ha encontrado? Bueno, esto que les decía, de las vidrieras rotas bajo el agua. En el 2013 es cuando enderezan el barco, efectivamente. Okay. Recordemos que el naufragio había sido en el 2012, en el 2013 lo enderezan para ya llevárselo y que no quede, ¿no? Esto, contaminando nada. Uh-huh. ¿Qué sucede? Gente que estaba trabajando para enderezar el barco. Termina presa.
3: No.
2: Por que dijeron, bueno, venimos a la noche, nos hacemos una escapadita.
0: No, porque.
2: Y vemos, no, chicos, no está mal. Bueno, atraparon 4 buzos que los atraparon por cámaras, porque eso estaba todo custodiado por la guardia costera, cámaras, radares. O sea, no es que uno iba a la playa y decía, ay, me. No, la verdad es que no funcionaba.
0: Nada, claro.
2: Bueno, detuvieron un británico, un irlandés y 2 sudafricanos que fueron captados generalmente a la madrugada, alrededor de la 1:30 de la madrugada. Imagínense la playa de noche, 1:30.
0: Una
2: situación espantosa, con la oscuridad del mar, aparte.
3: Un peligro, yo insisto que es un peligro, porque es al moverse el agua, el barco, yo estimo que por más encallado que esté... se debe mover.
0: Es inestable,
3: todo muy inestable ahí.
2: No,
3: ni loca.
2: Llevaban mochilas, parece ser, con cuestiones que tenían los del barco, objetos mobiliarios. La verdad, increíble. Bueno, esta gente terminó detenida, ¿no? Obviamente, esto es un delito, lo acabamos de decir. Cosas que nunca aparecieron del barco que han llamado la atención. Recordemos que no solo lo enderezan en el 2013, en el 2014 directamente lo sacan de este lugar, la empresa. Y lo desarma. Nunca encontraron, bueno, habían unos grabados japoneses que decoraban, que eran del siglo XVIII, que era del artista Katsukira Hokusai, que es el autor de La Ola. No sé si
0: se acuerdan. Ay, sí, claro.
2: Cuadro que es espectacular.
0: Tan conocido, sí.
2: Que es La Ola, bueno. Imagínense lo ostentoso que era el crucero que tenía
0: originales de este hombre. Una re pérdida, la verdad, por ese lado también.
2: Sí, no, terrible. O sea, bueno, eso nunca apareció, por ejemplo. Otras cosas que no aparecieron fueron, bueno, relojes no aparecieron, muebles antiguos no aparecieron. Y directamente esto es lo que me llama la atención y con esto cerramos porque nos queda poco tiempo. Uh-huh. Directamente Ibai... O sea, no Ibai, el
0: la página de eBay,
2: eBay, que es la página que es como si fuera un mercado libre, pero de afuera, tuvo que retirar los listados que ofrecían objetos recuperados del Costa Concordia. O sea,
0: mirá, parecían ahí descarados ya,
3: tremendo.
2: Y acá podían encontrar desde chalecos salvavidas hasta fichas de casino. O sea, imagínense. Yo entiendo que hay coleccionistas de cualquier cosa, pero esto estamos hablando de el morbo más la fascinación por la tragedia.
3: Claro,
2: o sea, esto es terrible.
3: Es terrible.
0: ¿Cómo se te ocurre eso? La verdad es un
2: horror. Así que bueno, les recomendamos desde este espacio que si tienen tiempo y les interesó esta historia que les traje el día de hoy, vayan a ver el especial del Costa Concordia en Netflix. No van a hablar tanto de esto de los cazadores de recompensas, pero sí está esto de naufragio, pesadilla en el mar, que está muy bueno. Dura 1 hora y media y se van a estar en tema de todo esto que les acabo de traer hoy.
3: Me hiciste acordar de la película de Matthew McConaughey, que me la busqué, Amor y Tesoro, que es malísima.
2: Yo la vi.
3: Pero
2: yo la
3: vi. Es de él.
2: Pero
3: que
2: está con
3: buscando,
2: la Kate Hudson.
3: Claro, está buscando un tesoro en el mar, como supuestamente perdido. Y,
2: Y se enamora.
3: Y todo ilegal también. Así que por eso me hizo acordar.
0: Era medio así, pero mira, re interesante esto. No lo tenía tan claro porque en ese momento fue noticia total.
3: Locura.
0: Y se hablaba por todos lados y iba escuchando, ¿viste? Más que nada lo del capitán, que era tremendo. Pero sí, fue un hecho bastante fuerte de lo que es el... Uno no se espera a esta altura del partido que pasen cosas, que haya otro Titanic, ¿viste? Pero termina pasando, bueno, por impericia.
2: Tampoco
0: en este caso
2: me imaginaba esto del mercado del horror. O sea,
0: no, tampoco,
2: como,
0: no.
2: La verdad me parece
3: igual
2: tremendo.
3: Viste que de todo, como las situaciones...
2: Sí,
3: es como siempre hay gente... Igual también hay que decir la verdad, ¿no? Si hay gente que hace eso es porque hay otra que la compra.
0: Sí. También.
3: Es como
0: cierto,
3: un círculo medio vicioso.
0: Sí, que no tendría que estar
3: gente
0: eso.
3: Rara. De gente rara.
0: Pero termina pasando.
2: Así que bueno, ese fue el Cosas Raras.
0: Excelente, excelente como siempre. Y ahora es momento de votar las canciones porque mira, sí, estamos ya son las 20. Nos dieron las 20 y es momento de votar.
2: Se votaron. Sí, sí.
0: Los Rolling tienen su punto. Yo estoy ahí entre Luismi y The Pretenders, pero bueno, voy por Luismi esta vez.
3: Yo te voy a acompañar con Luismi.
0: Vamos con Luismi.
3: Voy a estar en los Rolling y voy a acompañarte con Luismi. Tenemos dos de Luismi.
0: Ahí está, por
3: Charlie,
0: allá.
3: Un Pretenders.
0: Un Pretenders. Y los Rolling. Los Rolling suman dos puntos.
3: Ya tenemos también dos Pretenders. Eros Ramazzotti está Uso Viña. Sí. Otro voto de los Stone de Susi.
2: Ah, verdad.
3: Así que ya tenemos tres de Susi y los chicos de los Rolling Stones. Tenemos en nuestro Instagram cero para Eros Ramazzotti. Quedó solo el voto de Uso.
0: Quedó solito.
3: La chica del bikini azul tiene nuestros dos votos. Sí. Pero tiene uno más en Instagram, así que tiene tres votos. Tenemos The Pretenders, el voto de Martincito, más tres votos, así que tiene cuatro.
0: Tiene cuatro.
3: Y los Stones, que tienen acá dos.
2: Entonces ganamos.
3: No, tres con el de...
0: ¿Eran Susi?
3: No, no.
0: Acá sí eran tres, eran tres.
3: Eran tres acá, más cuatro.
0: Más cuatro. Así y ha ganado entonces Harlem Shuffle, entonces de los Stones.
3: Sí.
0: Nos vamos con ese temazo, la verdad. Nos despedimos este martes, pero nos reencontraremos mañana a las 6 de la tarde en La Vuelta por Federal. Chau, chau.
3: Chau.

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0: 20:30 y en la ciudad de Buenos Aires la temperatura es de 13.4°, humedad 86% y el cielo está cubierto. Los ingresos y egresos a la ciudad de Buenos Aires ya cuentan con marcha fluida, sin inconvenientes en la circulación. Ten en cuenta igualmente que sobre Avenida General Paz, a la altura de Avenida Rivadavia, sentido el Riachuelo, ocurrió un incidente vial que reduce la calzada. Te pedimos circular con paciencia y precaución por allí. También ten en cuenta que continúan cerradas las inmediaciones de los estadios de Argentinos Juniors y de San Lorenzo por los partidos de la liga que se jugarán allí. Y en el caso del ferrocarril Belgrano Sur, su ramal González Catán continúan con demoras por problemas técnicos. En el caso de los subtes, la línea de subte D, la estación Tribunales, continúa cerrada por obras que allí se realizan. Y como siempre, toda la información del tránsito fue suministrada por la Policía Federal Argentina, Ministerio de Seguridad Nacional.
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1: 21 horas en la ciudad de Buenos Aires, se mantiene la temperatura a los 13 grados 4 décimas, humedad 86% y el cielo está cubierto. Repasamos la información del tránsito y los servicios, donde te recuerdo que las inmediaciones de los estadios de San Lorenzo y de Argentinos Juniors en el barrio de La Paternal se encuentran restringidas por los partidos que allí se desarrollarán de la fecha de la liga. También te recuerdo que continúa por obra cerrada la estación Tribunales de la línea Subte D. Pero vamos con la información nacional. Vaca Muerta duplica los dólares que se pagan al FMI. El sector energético incrementó su producción de petróleo y gas no convencional de exportación. El volumen generado supera ampliamente los compromisos anuales asumidos por el país con el organismo internacional. Internacional ONU alerta por aumento de falsas ofertas de empleo online. Organismos multilaterales advierten sobre maniobras fraudulentas digitales vinculadas a redes de trata de personas. Las autoridades recomiendan extremar recaudos al postularse a propuestas laborales en portales web no verificados. Deportes, fútbol, Independiente recibe a Newell's en Avellaneda. El rojo jugará frente a Newell's Old Boys este jueves 30 de julio a las 21 horas 15 minutos del Estadio Libertadores de América y el partido se enmarca en la continuidad de la fecha del torneo local. El tiempo para mañana miércoles nos espera una temperatura mínima de 10 grados, una máxima de 17 con el cielo mayormente nublado.
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